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0: que cortes.
1: Gabriel Andriciu, el banderillero que le pasó la bandera a Colapinto, ni en mi mejor sueño lo imaginé. Siempre hay riesgo, pero fue controlado porque era la vuelta de honor y estaba en pista. Yo solo pretendía que levantara la mano y saludara, pero Colapinto hizo el resto. Yo solo quería darle una pequeña muestra de cariño, que supiera que aunque estamos todos lejos, estamos ahí para cuidarnos, señaló.
2: Siempre puede haber riesgo, ¿no? Pero me comía ser un riesgo controlado porque es en la última vuelta donde la velocidad no es excesiva, y yo no estaba en pista, yo estaba fuera de la pista porque mi intención no era acercarme al coche. Yo quería que en el auto solo levantara la manito y me saludara. Ahora, lo que pasó después, nada más puede hacerlo un genio como Franco.

0: denuncian por presunto contrabando a pesqueras extranjeras que operan con licencias británicas en las Malvinas. La denuncia, presentada por los abogados José Lucas Mayoncalda y Juan Martín Facio, se centra en la supuesta afectación a la soberanía, el control aduanero y los recursos naturales de la plataforma continental y la zona económica exclusiva argentina. Se argumenta que dichas empresas estarían explotando recursos pesqueros argentinos con permisos calificados como ilegítimos. Aseguran que las licencias de pesca otorgadas por las autoridades británicas son un mecanismo para eludir la fiscalización argentina y el pago de derechos. Los denunciantes ven en estas acciones una violación directa que afecta el patrimonio nacional.
1: Economía.
0: Mariano Bioca, hoy 8 de cada 10 personas en nuestro país, usa una billetera cada día. En este momento en nuestro país hay unos 21 millones de personas que tienen abierto un crédito formal. De ellos, 5.8 millones tienen algún retraso de pagos. En volumen de dinero, la masa que está retrasada, la fintech, explican el 16% de los atrasos, aseguró el director ejecutivo de la Cámara Argentina Fintech.

0: La canasta de crianza subió en agosto. Criar a un hijo de hasta 12 años cuesta hasta 713.070 pesos al mes. El valor total que requiere la crianza según cada franja etaria quedó compuesto de la siguiente manera. Menores de un año, 557.303 pesos por mes. De 1 a 3 años, 663.900 pesos por mes. De 4 a 5 años, 567.243 pesos por mes. De 6 a 12 años, 713.070 pesos por mes.
1: Política.
0: La justicia rechazó una queja de Cristina Kirchner contra los embargos por la causa vialidad. La decisión fue adoptada por la Sala 4 de la Cámara Federal de Casación Penal porteña con la firma de los jueces Gustavo Hornos, Mariano Borinsky y Diego Barroeta Beña. La defensa de la exmandataria, liderada por el abogado Carlos Beraldi, había presentado un recurso contra los embargos de inmuebles pertenecientes a Otesur Sociedad Anónima y Los Sauces Sociedad Anónima, entre ellos el departamento de San José 1111, en el que cumple su condena a 6 años de prisión. El pasado 11 de agosto, el Tribunal Oral Federal número 2 ordenó el embargo preventivo de bienes para preservarlos hasta que se resuelva su decomiso definitivo. La Iglesia Argentina le envió una carta al Papa León XIV por su cumpleaños. El texto de la Comisión Ejecutiva de la Conferencia Episcopal Argentina está firmado por Marcelo Colombo, arzobispo de Mendoza y presidente de la CEA, Ángel Rossi, arzobispo de Córdoba y vicepresidente primero, César Daniel Fernández, obispo de Jujuy, vicepresidente segundo, y Raúl Pizarro, obispo auxiliar de San Isidro y secretario general. En la carta, los obispos le agradecen a León XIV por su vida y le aseguran que rezan por su misión al frente de la Iglesia junto con los fieles argentinos. ¡Feliz cumpleaños, Santo Padre! Argentina lo espera con los brazos abiertos, le escribieron.
1: Política.
0: Javier Milei reunió al gabinete y ratificó el rumbo económico mientras avanza con la agenda Malvinas. El presidente reunió este lunes a su gabinete en Casa Rosada con foco sobre la cuestión Malvinas y la evolución de la economía. El encuentro se produjo en el inicio de una semana que tendrá al Congreso como uno de los principales escenarios, con el proyecto de ley de defensa de la soberanía nacional como uno de los primeros asuntos que buscará impulsar el oficialismo. La reunión se extendió durante alrededor de una hora y media en el Salón Eva Perón y contó con la presencia del presidente de la Cámara de Diputados, Martín Menem, y la jefa del Bloque de la Libertad Avanza en el Senado, Patricia Bullrich. También participaron el jefe de gabinete, Diego Santilli, el canciller, Pablo Quirno, el ministro de Economía, Luis Caputo, la titular de Capital Humano, Sandra Petovelo, Mario Lugones de Salud, Juan Bautista Máiquez de Justicia, el ascensor presidencial, Santiago Caputo, y el secretario de Comunicación y Medios, Fabián Fernández.
1: Economía.
0: El Banco Provincia lanzó un plan para comprar autos cero kilómetro o usados hasta en 72 cuotas. El producto denominado Préstamo Acá Tu Auto ofrece dos alternativas: créditos ajustados por UVA con una tasa que parte de UVA más 6% nominal anual y préstamos tradicionales a tasa fija desde 55% nominal anual. La propuesta está dirigida a clientes de la entidad que superen la evaluación crediticia. El monto mínimo es de 100 mil pesos y el máximo alcanza los 50 millones, de acuerdo con las condiciones vigentes y el perfil de cada solicitante.
1: Internacionales.
0: Escocia, Gales e Irlanda del Norte desafían al Reino Unido y reivindican su derecho a la autodeterminación. en una inédita convergencia de las tres regiones autónomas británicas, todas gobernadas actualmente por fuerzas independentistas, los dirigentes acordaron coordinar esfuerzos para presionar a Londres y exigir el traspaso de mayores competencias regionales, así como la habilitación de consultas populares vinculantes sobre su estatus político. Del encuentro participaron el primer ministro galés y jefe del Plaid Cymru, Rob Ap Iorwerth, el primer ministro

0: las órdenes dadas durante el proceso de evaluación. Informó Martín Burguet.
1: 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Un día como hoy, 15 de septiembre, pero de 1982, fue descubierto el asteroide 2815, posteriormente nombrado Soma. El hallazgo se produjo en el Observatorio de Arizona, Estados Unidos, y estuvo a cargo del astrónomo Bowell.
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Muchas gracias. 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

0: internacionales.
1: En medio de la tensión diplomática, el Reino Unido renovará su flota militar en las Malvinas. El anuncio se conoció en medio de una escalada diplomática entre Londres y Buenos Aires, luego de que el presidente Javier Milei dispusiera sanciones a petroleras y la construcción de una base naval en Tierra del Fuego, medidas que cobraron impulso tras declaraciones del presidente estadounidense Donald Trump, quien deslizó la posibilidad de que Washington revise su histórico respaldo al control británico del archipiélago. El dato salió a la luz a través de UK Defence Journal, publicación especializada en temas de defensa del Reino Unido, que reveló el contenido de una supuesta respuesta parlamentaria del ministro de Estado para la preparación e industria de defensa, Luke Pollard. Lanús goleó a Deportivo Riestra para meterse en puestos de playoff del torneo clausura. El delantero paraguayo Alan Walk anotó por duplicado para el elenco visitante a los 11 minutos del primer tiempo y a los 24 minutos del segundo, mientras que Felipe Peña Biefore sentenció el duelo a los 29 minutos del complemento. Con este triunfo, el Granate sumó 3 puntos vitales que le sirvieron para alcanzar la séptima posición de la zona A del campeonato local con 13 unidades y meterse en puestos de playoff. Ahora el conjunto comandado por Mauricio Pellegrino recibirá a Estudiantes de La Plata el lunes 21 de septiembre desde las 21:15. Informó Martín Burguet.
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0: Deportes.
1: Gabriel Andriciu, el banderillero que le pasó la bandera a Colapinto, ni en mi mejor sueño lo imaginé. Siempre hay riesgo, pero fue controlado porque era la vuelta de honor y estaba en pista. Yo solo pretendía que levantara la mano y saludara, pero Colapinto hizo el resto. Yo solo quería darle una pequeña muestra de cariño, que supiera que aunque estamos todos lejos, estamos ahí para cuidarnos, señaló.
2: Siempre puede haber riesgo, ¿no? Pero entre comillas era un riesgo controlado, porque es en la última vuelta donde la velocidad no es excesiva, y yo no estaba en pista, yo estaba fuera de la pista porque mi intención no era acercarme al coche. Yo quería que en el auto solo levantara la manito y me saludara. Ahora, lo que pasó después, nada más puede hacerlo un genio como Franco.
1: Denuncian por presunto contrabando a pesqueras extranjeras que operan con licencias británicas en las Malvinas. La denuncia, presentada por los abogados José Lucas Mayoncalda y Juan Martín Facio, se centra en la supuesta afectación a la soberanía, el control aduanero y los recursos naturales de la plataforma continental y la zona económica exclusiva argentina. Se argumenta que dichas empresas estarían explotando recursos pesqueros argentinos con permisos calificados como ilegítimos. Aseguran que las licencias de pesca otorgadas por las autoridades británicas son un mecanismo para eludir la fiscalización argentina y el pago de derechos. Los denunciantes ven en estas acciones una violación directa que afecta el patrimonio nacional.
0: Economía.
1: Mariano Bioca, hoy 8 de cada 10 personas en nuestro país, usa una billetera cada día. En este momento en nuestro país hay unos 21 millones de personas que tienen abierto un crédito formal. De ellos, 5.8 millones tienen algún retraso de pagos. En volumen de dinero, la masa que está retrasada y la fintech explican el 16% de los atrasos, aseguró el director ejecutivo de la Cámara Argentina Fintech.

0: La canasta de crianza subió en agosto. Criar a un hijo de hasta 12 años cuesta hasta 713.070 pesos al mes. El valor total que requiere la crianza según cada franja etaria quedó compuesto de la siguiente manera. Menores de un año, 557.303 pesos por mes. De 1 a 3 años, 663.900 pesos por mes. De 4 a 5 años, 567.243 pesos por mes. De 6 a 12 años, 713.070 pesos por mes.
1: Política.
0: La justicia rechazó una queja de Cristina Kirchner contra los embargos por la causa vialidad. La decisión fue adoptada por la Sala 4 de la Cámara Federal de Casación Penal porteña con la firma de los jueces Gustavo Hornos, Mariano Borinsky y Diego Barroeta Beña. La defensa de la exmandataria, liderada por el abogado Carlos Beraldi, había presentado un recurso contra los embargos de inmuebles pertenecientes a Otesur Sociedad Anónima y Los Sauces Sociedad Anónima, entre ellos el departamento de San José 1111, en el que cumple su condena a 6 años de prisión. El pasado 11 de agosto, el Tribunal Oral Federal número 2 ordenó el embargo preventivo de bienes para preservarlos hasta que se resuelva su decomiso definitivo. La Iglesia Argentina le envió una carta al Papa León XIV por su cumpleaños. El texto de la Comisión Ejecutiva de la Conferencia Episcopal Argentina está firmado por Marcelo Colombo, arzobispo de Mendoza y presidente de la CEA, Ángel Rossi, arzobispo de Córdoba y vicepresidente primero, César Daniel Fernández, obispo de Jujuy y vicepresidente segundo, y Raúl Pizarro, obispo auxiliar de San Isidro y secretario general. En la carta, los obispos le agradecen a León XIV por su vida y le aseguran que rezan por su misión al frente de la Iglesia junto con los fieles argentinos. ¡Feliz cumpleaños, Santo Padre! Argentina lo espera con los brazos abiertos, le escribieron.
1: Política.
0: Javier Milei reunió al gabinete y ratificó el rumbo económico mientras avanza con la agenda Malvinas. El presidente reunió este lunes a su gabinete en Casa Rosada con foco sobre la cuestión Malvinas y la evolución de la economía. El encuentro se produjo en el inicio de una semana que tendrá al Congreso como uno de los principales escenarios, con el proyecto de ley de defensa de la soberanía nacional como uno de los primeros asuntos que buscará impulsar el oficialismo. La reunión se extendió durante alrededor de una hora y media en el Salón Eva Perón y contó con la presencia del presidente de la Cámara de Diputados, Martín Menem, y la jefa del Bloque de la Libertad Avanza en el Senado, Patricia Bullrich. También participaron el jefe de gabinete, Diego Santilli, el canciller, Pablo Quirno, el ministro de Economía, Luis Caputo, la titular de Capital Humano, Sandra Petovelo, Mario Lugones de Salud, Juan Bautista Máiquez de Justicia, el ascensor presidencial, Santiago Caputo, y el secretario de Comunicación y Medios, Fabián Fernández.
1: Economía.
0: El Banco Provincia lanzó un plan para comprar autos 0 kilómetro o usados hasta en 72 cuotas. El producto denominado Préstamo Acá Tu Auto ofrece dos alternativas: créditos ajustados por UVA con una tasa que parte de UVA más 6% nominal anual, y préstamos tradicionales a tasa fija desde 55% nominal anual. La propuesta está dirigida a clientes de la entidad que superen la evaluación crediticia. El monto mínimo es de 100 mil pesos y el máximo alcanza los 50 millones, de acuerdo con las condiciones vigentes y el perfil de cada solicitante.
1: Internacionales.
0: Escocia, Gales e Irlanda del Norte desafían al Reino Unido y reivindican su derecho a la autodeterminación. en una inédita convergencia de las tres regiones autónomas británicas, todas gobernadas actualmente por fuerzas independentistas, los dirigentes acordaron coordinar esfuerzos para presionar a Londres y exigir el traspaso de mayores competencias regionales, así como la habilitación de consultas populares vinculantes sobre su estatus político. Del encuentro participaron el primer ministro galés y jefe del Plaid Cymru, Rob Abbey-Ward, el primer ministro escocés y titular del Palacio Nacional Escocés, John Swinney, y las principales figuras del Partido Republicano Irlandés, Sinn Féin, Michelle O'Neill, primera ministra de Irlanda del Norte, y Mary Lou MacDonald, presidenta de la agrupación. Las autoridades aclararon que asistieron en su condición de líderes partidarios y no como representantes oficiales de sus respectivos gabinetes.
1: Actualidad.
0: Juicio al Piti Álvarez. Médica legista declaró que el músico estaba orientado y comprendía las órdenes tras el crimen. Durante la audiencia, Biasoni Rola explicó cómo encontró al ex líder de Viejas Locas en la comisaría de Villa Lugano el 13 de julio de 2018. Según su informe, pese a que el músico se mostraba con tendencia al sueño, reaccionaba con lucidez a los estímulos verbales, lo que indicó un estado de alerta y comprensión. La querella preguntó sobre la orientación y coherencia de Álvarez. La médica destacó que el paciente respondía adecuadamente a las preguntas, se movía sin ayuda y colaboraba en la recolección de muestras de sangre y orina. Esto confirmaba su capacidad para comprender las órdenes dadas durante el proceso de evaluación. Informó Martín Burguet.
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0: Economía.
1: Argentina quedó segunda en el ranking de inflación de América Latina. El dato informado por el INDEC representó una reducción respecto del 2,1% registrado en julio y fue el menor nivel de inflación mensual de los últimos 14 meses. Sin embargo, la variación de precios argentina continuó considerablemente por encima de la mayoría de los países de la región. Bolivia quedó en tercer lugar con una inflación mensual del 1,1%, seguida por Honduras, que registró un incremento del 0,79%. Chile y Guatemala tuvieron aumentos del 0,6%, mientras que Colombia alcanzó el 0,39% y República Dominicana el 0,38%.

0: tecnología.
1: ONU advierte por los riesgos de la inteligencia artificial. Estamos al borde de un cambio irreversible que nos afecta no solo a nosotros, sino a las generaciones futuras de la humanidad, sostuvo Turk en un comunicado en el que llamó a los gobiernos y a las empresas tecnológicas a tomar medidas dentro de ámbitos multilaterales. El funcionario señaló que el avance de esta tecnología puede afectar al conjunto de los derechos humanos. Todos los derechos humanos están amenazados por la IA, incluso el derecho a la vida, afirmó. La advertencia se produce en medio de un creciente debate internacional sobre la velocidad con la que avanzan los sistemas de inteligencia artificial y las dificultades para anticipar sus consecuencias. Informó Martín Burgué.
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0: Deportes.
1: Gabriel Andrisiu, el banderillero que le pasó la bandera a Colapinto, ni en mi mejor sueño lo imaginé. Siempre hay riesgo, pero fue controlado porque era la vuelta de honor y estaba en pista. Yo solo pretendía que levantara la mano y saludara, pero Colapinto hizo el resto. Yo solo quería darle una pequeña muestra de cariño, que supiera que aunque estamos todos lejos, estamos ahí para cuidarnos, señaló.
2: Siempre puede haber riesgo, ¿no? Pero entre comillas era un riesgo controlado, porque es en la última vuelta donde la velocidad no es excesiva, y yo no estaba en pista, yo estaba fuera de la pista porque mi intención no era acercarme al coche. Yo quería que en el auto solo levantara la manita y me saludara. Ahora, lo que pasó después, nada más puede hacerlo un genio como Franco.
1: Denuncian por presunto contrabando a pesqueras extranjeras que operan con licencias británicas en las Malvinas. La denuncia, presentada por los abogados José Lucas Mayoncalda y Juan Martín Facio, se centra en la supuesta afectación a la soberanía, el control aduanero y los recursos naturales de la plataforma continental y la zona económica exclusiva argentina. Se argumenta que dichas empresas estarían explotando recursos pesqueros argentinos con permisos calificados como ilegítimos. Aseguran que las licencias de pesca otorgadas por las autoridades británicas son un mecanismo para eludir la fiscalización argentina y el pago de derechos. Los denunciantes ven en estas acciones una violación directa que afecta el patrimonio nacional.
0: Economía.
1: Mariano Bioca, hoy 8 de cada 10 personas en nuestro país usa una billetera cada día. En este momento en nuestro país hay unos 21 millones de personas que tienen abierto un crédito formal. De ellos, 5.8 millones tienen algún retraso de pagos. En volumen de dinero, la masa que está retrasada y la fintech explican el 16% de los atrasos, aseguró el director ejecutivo de la Cámara Argentina Fintech.

0: La canasta de crianza subió en agosto. Criar a un hijo de hasta 12 años cuesta hasta 713.070 pesos al mes. El valor total que requiere la crianza según cada franja etaria quedó compuesto de la siguiente manera. Menores de un año, 557.303 pesos por mes. De 1 a 3 años, 663.900 pesos por mes. De 4 a 5 años, 567.243 pesos por mes. De 6 a 12 años, 713.070 pesos por mes.
1: Política.
0: La justicia rechazó una queja de Cristina Kirchner contra los embargos por la causa vialidad. La decisión fue adoptada por la Sala 4 de la Cámara Federal de Casación Penal porteña con la firma de los jueces Gustavo Hornos, Mariano Borinsky y Diego Barroeta Beña. La defensa de la exmandataria, liderada por el abogado Carlos Beraldi, había presentado un recurso contra los embargos de inmuebles pertenecientes a Otesur Sociedad Anónima y Los Sauces Sociedad Anónima, entre ellos el departamento de San José 1111, en el que cumple su condena a 6 años de prisión. El pasado 11 de agosto, el Tribunal Oral Federal número 2 ordenó el embargo preventivo de bienes para preservarlos hasta que se resuelva su decomiso definitivo. La Iglesia Argentina le envió una carta al Papa León XIV por su cumpleaños. El texto de la Comisión Ejecutiva de la Conferencia Episcopal Argentina está firmado por Marcelo Colombo, arzobispo de Mendoza y presidente de la CEA, Ángel Rossi, arzobispo de Córdoba y vicepresidente primero, César Daniel Fernández, obispo de Jujuy, vicepresidente segundo, y Raúl Pizarro, obispo auxiliar de San Isidro y secretario general. En la carta, los obispos le agradecen a León XIV por su vida y le aseguran que rezan por su misión al frente de la Iglesia junto con los fieles argentinos. ¡Feliz cumpleaños, Santo Padre! Argentina lo espera con los brazos abiertos, le escribieron.
1: Política.
0: Javier Milei reunió al gabinete y ratificó el rumbo económico mientras avanza con la agenda Malvinas. El presidente reunió este lunes a su gabinete en Casa Rosada con foco sobre la cuestión Malvinas y la evolución de la economía. El encuentro se produjo en el inicio de una semana que tendrá al Congreso como uno de los principales escenarios, con el proyecto de ley de defensa de la soberanía nacional como uno de los primeros asuntos que buscará impulsar el oficialismo. La reunión se extendió durante alrededor de una hora y media en el Salón Eva Perón y contó con la presencia del presidente de la Cámara de Diputados, Martín Menem, y la jefa del Bloque de la Libertad Avanza en el Senado, Patricia Bullrich. También participaron el jefe de gabinete, Diego Santilli, el canciller, Pablo Quirno, el ministro de Economía, Luis Caputo, la titular de Capital Humano, Sandra Petovelo, Mario Lugones de Salud, Juan Bautista Máiquez de Justicia, el ascensor presidencial, Santiago Caputo, y el secretario de Comunicación y Medios, Fabián Fernández.
1: Economía.
0: El Banco Provincia lanzó un plan para comprar autos cero kilómetro o usados hasta en 72 cuotas. El producto denominado Préstamo Acá Tu Auto ofrece dos alternativas: créditos ajustados por UVA con una tasa que parte de UVA más 6% nominal anual y préstamos tradicionales a tasa fija desde 55% nominal anual. La propuesta está dirigida a clientes de la entidad que superen la evaluación crediticia. El monto mínimo es de 100 mil pesos y el máximo alcanza los 50 millones de acuerdo con las condiciones vigentes y el perfil de cada solicitante.
1: Internacionales.
0: Escocia, Gales e Irlanda del Norte desafían al Reino Unido y reivindican su derecho a la autodeterminación. en una inédita convergencia de las tres regiones autónomas británicas, todas gobernadas actualmente por fuerzas independentistas, los dirigentes acordaron coordinar esfuerzos para presionar a Londres y exigir el traspaso de mayores competencias regionales, así como la habilitación de consultas populares vinculantes sobre su estatus político. Del encuentro participaron el primer ministro galés y jefe del Plaid Cymru, Rob Abbey-Ward, el primer ministro escocés y titular del Palacio Nacional Escocés, John Swinney, y las principales figuras del Partido Republicano Irlandés, Sinn Féin, Michelle O'Neill, primera ministra de Irlanda del Norte, y Mary Lou MacDonald, presidenta de la agrupación. Las autoridades aclararon que asistieron en su condición de líderes partidarios y no como representantes oficiales de sus respectivos gabinetes.
1: Actualidad.
0: Juicio al Piti Álvarez. Médica legista declaró que el músico estaba orientado y comprendía las órdenes tras el crimen. Durante la audiencia, Biasoni Rola explicó cómo encontró al ex líder de Viejas Locas en la comisaría de Villa Lugano el 13 de julio de 2018. Según su informe, pese a que el músico se mostraba con tendencia al sueño, reaccionaba con lucidez a los estímulos verbales, lo que indicó un estado de alerta y comprensión. La querella preguntó sobre la orientación y coherencia de Álvarez. La médica destacó que el paciente respondía adecuadamente a las preguntas, se movía sin ayuda y colaboraba en la recolección de muestras de sangre y orina. Esto confirmaba su capacidad para comprender las órdenes dadas durante el proceso de evaluación. Informó Martín Burguet.
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Un día como hoy, 16 de septiembre, pero de 1817, el capitán francés Louis-Claude Fessinet emprendió en su corbeta una expedición alrededor del mundo. Participaron de la travesía más de un centenar de científicos con el fin de ampliar los conocimientos cartográficos y meteorológicos de la humanidad. Al cabo de 3 años, los investigadores regresaron con diversas especies de animales y plantas desconocidas hasta el momento.

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0: Un día como hoy, 16 de septiembre, pero de 1817, el capitán francés Louis-Claude Freycinet emprendió en su corbeta una expedición alrededor del mundo. Participaron de la travesía más de un centenar de científicos con el fin de ampliar los conocimientos cartográficos y meteorológicos de la humanidad. Al cabo de 3 años, los investigadores regresaron con diversas especies de animales y plantas desconocidas hasta el momento.
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1: Pedro,
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1: No sé, me dieron ganas y te escribí un poema. ¿Te lo leo?
2: Claro, Oscar, por favor.
1: Ahí va. Entre cuatro grises paredes.
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Participaron de la travesía más de un centenar de científicos con el fin de ampliar los conocimientos cartográficos y meteorológicos de la humanidad. Al cabo de 3 años, los investigadores regresaron con diversas especies de animales y plantas desconocidas hasta el momento.

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Un día como hoy, 16 de septiembre, pero de 1817, el capitán francés Louis-Claude Freycinet emprendió en su corbeta una expedición alrededor del mundo. Participaron de la travesía más de un centenar de científicos con el fin de ampliar los conocimientos cartográficos y meteorológicos de la humanidad. Al cabo de 3 años, los investigadores regresaron con diversas especies de animales y plantas desconocidas hasta el momento.

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1: Esta canción que le quiero regalar en esta noche se llama Si no es muy tarde y espero que les guste.

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Un día como hoy, 16 de septiembre, pero de 1817, el capitán francés Louis-Claude Freycinet emprendió en su corbeta una expedición alrededor del mundo. Participaron de la travesía más de un centenar de científicos con el fin de ampliar los conocimientos cartográficos y meteorológicos de la humanidad. 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

0: Un día como hoy, 16 de septiembre, pero de 1817, el capitán francés Louis-Claude Freycinet emprendió en su corbeta una expedición alrededor del mundo. Participaron de la travesía más de un centenar de científicos con el fin de ampliar los conocimientos cartográficos y meteorológicos de la humanidad. Al cabo de 3 años, los investigadores regresaron con diversas especies de animales y plantas desconocidas hasta el momento.
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1: aire.
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1: rico.
0: Cuando yo digo bueno, ustedes dicen aire, bueno.

Gracias por esa energía, mi gente. Gracias por esa energía, increíble. Muchas gracias, Argentina. Nos vemos en la próxima, ¿ok? Ha sido un placer. Gracias.

Un día como hoy, 16 de septiembre, pero de 1817, el capitán francés Louis-Claude Freycinet emprendió en su corbeta una expedición alrededor del mundo. Participaron de la travesía más de un centenar de científicos con el fin de ampliar los conocimientos cartográficos y meteorológicos de la humanidad. Al cabo de 3 años, los investigadores regresaron con diversas especies de animales y plantas desconocidas hasta el momento.

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0: sumar a esta charla a Fernando Soto, ya está en línea con nosotros. ¿Qué tempranito que lo conectamos, chicos? Estamos muy un poquito acelerados. Fernando, ¿cómo estás? Acá Maxi Sarri te saluda.
1: Buen día, Maxi, ¿cómo estás?
0: Muy bien, estaba hablando, contando un poquito las noticias de hoy. Una de las importantes tiene que ver con un fallo de la Cámara de Lomas de Zamora, digo bien, que echa por tierra lo que había sido la resolución de la jueza Marta Pascual, que había suspendido la aplicación de la ley de imputabilidad de los menores, la baja de la imputabilidad, la ley penal juvenil, esa es el verdadero nombre.
1: Exacto, sí.
0: ¿Van a ir por la jueza, van a buscar la destitución o es imposible?
1: Bueno, ya hubo varias presentaciones, nosotros estábamos trabajando en una, no llegamos a presentarla porque ya hay varias en curso, pero sí, desde la justicia justamente estábamos escribiendo que tendríamos que hacer nuestro pedido de destitución. Lo que dijo la Cámara ahora es lo que sufrimos nosotros denunciamos por usurpación de funciones y por abuso de autoridad. Lo que dijo la Cámara, con otras palabras, es ella se arrogó facultades que no tiene, que son las de los legisladores. Los jueces están para cumplir la ley. En todo caso, declarar la inconstitucionalidad, pero no en habeas corpus, en una causa concreta, que es lo que dijimos nosotros. Entonces, sí, está para un pedido de juicio político, más allá de que, la verdad, que en Provincia de Buenos Aires y en la Nación también, es muy difícil que propiedan un juicio pedido político.
0: O sea que la jueza seguramente siga en su lugar. Hoy la Cámara le dijo básicamente que se tiene que atener a sus funciones. Algo de esto ya se había discutido en otras instancias, porque varios jueces de primera instancia suelen cuestionar la constitucionalidad de leyes que efectivamente salieron del Congreso, que son potestad del Congreso. ¿Esto cómo se puede solucionar, Fernando?
1: En realidad, esta juez debería ser destituida, porque se extralimitó. No es que lo diga, una cosa es que lo digamos nosotros, otra cosa es que lo diga el fiscal de primera instancia, el fiscal de Cámara, y hasta la misma. O sea que es algo que demostró que ella quiso hacer lo que quiere con la ley. Y los jueces no pueden hacer eso.
0: Es que lo peligroso, Fernando, es que ponen su propia prédica, su propia mirada por encima de lo que resuelve el Congreso, que es quien tiene la potestad de fijar leyes.
1: Claro, exactamente, sí. Y en forma abusiva, porque si ella consideraba que era así, no tendría que declarar la inconstitucionalidad, pero no la decretó, sino si le parece constitucional, y además pidió informes, pero antes suspendió la ley. No puede ser, eso es un abuso. Entonces, los jueces están acostumbrados a hacer lo que quieren y en un momento llegan a perder el contacto con la realidad. Porque ¿qué pensaba? ¿Que sus colegas jueces y fiscales le iban a apoyar? ¿Que la gente le iba a apoyar? Salvo un juez de Morón, nadie lo apoyó. Al contrario, dijeron, nosotros vamos a cumplir la ley. En jurisdicción importante, San Isidro, San Martín, que no es precisamente una jurisdicción de derecha, si vos repetiste la presión. Y dijeron, no, es una barbaridad. Entonces, esto demuestra que está en una sintonía aparte, en un mundo aparte. Y se nota cuando nombran a víctimas a los delincuentes, ¿no? Me enamoro mayor, delincuentes. Y las víctimas no son ellos, las víctimas son las víctimas, a los que le roban, los violan, los matan, esos son las víctimas.
0: Bueno, pero parece que eso no los cuida nadie, ¿no? Porque falta policía, falta presencia, y cuando los atrapan, además los liberan. Yo, la semana pasada, buscando información de la jueza, salimos a ver muchas de las conferencias que daba, y efectivamente ella piensa así, no contraigo lo que piensa, lo que pasa es que lo que ella piensa lo termina poniendo por sobre lo que resuelve el Congreso, que va en sintonía con por ahí un reclamo de la calle, que es que pongan efectivamente presos a los jóvenes que delinquen.
1: Pero que se haga defensora, que se haga legisladora, que haga una carrera política, no jueza. Porque el juez tiene que aplicar la ley objetivamente, no hace lo que vos querés con tu ideología de política. Ahí tergiversa todo. Porque fíjate lo que dijo con la mamá de Kim, por lo tanto, ella trabaja con la causa de Kim, por el padre. Sí. También arrastraron un montón de cuadras y murió terriblemente en la agonía porque le robaron el auto a los padres. Y dijo, se cayó. El que lo entrevistaba era Diego Sheinman, de ni habla más, pero
0: nada. Dijo, no se cayó.
1: No se cayó. Bueno, no sé cómo fue el tema. ¿Cómo se pone a hablar algo así? Imagínate todo lo que viene atrás de eso, ¿no? Como una punta de un iceberg. Y bueno, eso, ahí hay muchos jueces como ella, ¿eh? No es la única.
0: Sí. Fernando, con esta ley, algo que nos enterábamos solo, empiezan a salir algunos criminales que tenían perpetua, que habían sido sentenciados a sus 17 años, por ejemplo.
1: Sí.
0: Y que ya no les corre eso porque el beneficio sería acogerse a esta nueva ley que tiene estipulada una pena máxima de 15. ¿Son muchos los casos?
1: Ya de perpetua no hay ninguno, porque ya hace mucho, después de un fallo de la Corte Interamericana, que la Corte no condena perpetua, pero tampoco a 25 ni a 20 años. Las sentencias que hay son todas de 17, 18 años atrás. De hecho, los que liberan son los que ya tenían 18 años cumplidos, 17. No hubo más condena porque la Corte Interamericana estableció que el límite es 15 años. Y nosotros no estamos de acuerdo, mandamos al Congreso 20 años para no ser 25 ni perpetua, pero el Congreso estableció lo que sean 15. Y entonces, si algunos salen, pero si no me equivoco, 4 en todo el país, está mal para mí, porque ponés en la víctima, que lo mataron, que si eran son casos de homicidio, homicidios agravados, pero bueno, no es que hay una liberación masiva como hizo el juez Violini en la pandemia, ¿te acordás que liberó miles de presos? No, eso es otra cosa. Y se aplica retroactivamente, porque es una ley más benigna.

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1: Lo sumamos a este disparador a Luis Delía. Luis, ¿cómo estás? Acá Maxi Sade te saluda.
2: ¿Qué tal? ¿Cómo están? Buenas tardes.
1: Muy bien. ¿Pudiste prestarle atención hoy, Luis, a la conferencia que daban los abogados de Cristina Kirchner?
2: Sí, estuve escuchando. Sí.
1: ¿Te parecieron buenos, más o menos, regulares los argumentos?
2: La verdad que no escuché argumentos novedosos. Han resuelto llevar esto a los tribunales internacionales. Bueno, sí. Fenómeno. No siento que haya argumentos que no conociera la sociedad.
1: O sea, nos hicieron perder el tiempo y un rato.
2: Y pareciera, porque la verdad que, si fuera Delía el que tendría que ir a tribunales de esa naturaleza, yo, gracias a Julian Assange, conseguí, él me mandó el cable 1222 de Wikileaks, donde dice la embajadora de Estados Unidos, Vilma del Socorro Martínez, le pidió mi detención a Macri, inciso 4C de ese cable, y yo me enteré después de que estuve preso, ¿me entendés?
1: Entonces, claro, eso sí es una prueba contundente, digamos, si en este caso.
2: Es una prueba contundente que estuve preso por razones políticas. Acá no hay ninguna prueba en esa dirección.
1: Sí. ¿Entendés? Más aún te diría que hay causas que están esperando, que probablemente acrecientan o podrían llegar a acrecentar, vamos a ponerlo en potencial, la condena que pesa sobre Cristina, porque viene en breve Otezuelo y los Sauces y ya está arrancada lo que tiene que ver con la causa Cuadernos.
2: Sí, realmente todas causas ligadas a la corruptela, y da la impresión que muerto Néstor se desató un proceso político interno muy grueso, donde Cristina le dio todo el poder a Máximo Kirchner, y bueno.
1: Te iba a preguntar exactamente por eso. ¿La responsabilidad es de Máximo? ¿Máximo podría o debería ir preso?
2: Mira, yo no soy botón ni buchón de nadie, está claro, pero a ver, es un pibe que acumuló un poder económico enorme, y me hago cargo de lo que digo acá, muerto Néstor, José López, el gran operador de la corruptela en toda esa etapa, acordó con Macri vía Calcaterra, ¿no? La sociedad Macri José López es una sociedad corrupta, como está probado en varios expedientes, Calcaterra de por medio.
1: Con Franco decís, ¿no?
2: El nombre de pila de Calcaterra.
1: No, cuando hablas de los Macri decís Franco Macri en aquel momento.
2: No, con Mauricio.
1: Con Mauricio. Ah, mira.
2: Franco, no. Ahí hay una sociedad de los dos, y el que cobraba todos los vueltos era Máximo Kirchner. A ver, la Cámpora es una organización creada con plata robada de nuestro pueblo, ¿no? Es un asco todo eso.
1: ¿Qué te genera? Te iba a decir si te molestaba, pero ¿qué te genera verlos todavía en primeras filas?
2: Genera mucha bronca. A ver, yo fui el jefe del No al Alta, el hecho político más grande que hizo el kirchnerismo jamás. A ver, yo tuve dos noches de trabajo en La Habana con Fidel Castro, con Diego Maradona, con Miguel Bonasso y con Silvio Rodríguez, que era diputado del Poder Popular y era mi contraparte cubana, y organizamos durante dos noches todo lo

0: que fue, ¿no? Operativamente. Bueno, ahí no había Cámpora, no había Massa, no había Kicillof, no había nada. Todo eso, estábamos solos y armamos lo que armamos. A mí me salió muy caro poner la cara y el cuerpo en el No al Alta, tan caro que, bueno, varios años después Estados Unidos pidió meterme preso. Fíjate que todos los presidentes que hicieron el No al Alca están presos o muertos, ¿no?
1: Me lo nombrabas ahí a Sergio Massa. ¿Qué te genera que pueda llegar a ser el candidato justamente de Cristina en las próximas elecciones? O por lo menos hablar de
0: Bueno,
1: eso.
0: creo que con Néstor no hubiese tenido ningún lugar y es un tipo muy cuestionado en varios temas y también es un tipo sin convicciones políticas. Vos preguntale a Massa cuál es el modelo de sociedad que él quiere. Digo, es un personaje que viene de otras épocas de la política y que no nos hace no nos da ningún beneficio, ni como sector político ni como nación.
1: Sí. ¿Y quién te gustaría que sea el candidato del peronismo en el año que viene?
0: Mira, el único que tenemos es Kicillof, y un Kicillof que tiene que levantar la mirada y entender el mundo en el que estamos, ¿no? El mundo que proponen los BRICS, un mundo. Tiene que mirar mucho a Lula, tiene que levantar la cabeza. Por ejemplo, a mí atiende muchos reclamos sociales míos, pero no habla de política porque yo soy amigo de Irán, ¿viste? ¿Entendés? Entonces, a mí me tiene. Y la verdad, cuando tengo que decodificar ese tipo de situación, no sé cómo encuadrarla,
1: Claro,
0: ¿entendés?
1: claro. ¿Lula gana las elecciones en Brasil?
0: Todo indica que sí, tengo varios amigos, me parece que el golpe que ha recibido con el tema corruptera Bolsonaro en los últimos días es medio letal. Ahora te digo que la suerte de Lula es la suerte nuestra.
1: ¿Por qué?
0: Y porque el resultado brasilero influye demasiado en la Argentina,
1: O
0: ¿no?
1: sea, si pierde Lula, pues puede haber un efecto arrastre. Y si gana Lula, puede haber un efecto arrastre en positivo para el peronismo, decís.
0: Y en muchas cosas, ¿no? Desde la forma de administrar las elecciones hasta en las opciones políticas y en la construcción que hay. La humanidad está yendo a un nuevo planeta, ¿no?
1: Sí, ¿cómo lo
0: Estamos
1: imaginas?
0: yendo. ¿Eh?
1: ¿Cómo lo imaginas?
0: No, mirá, está muriendo el petrodólar, está muriendo el actual sistema financiero. La moneda hegemónica por ahora es el yuan, pero están pensando en una moneda BRICS. Y fíjate cómo está Estados Unidos con Irán. Tiene que elegir entre rendirse Estados Unidos o hacer un estallido nuclear en tierra persa, lo que significaría una catástrofe para la humanidad. Pavada de disyuntiva la que tienen los gringos, ¿no?
1: Claro.
0: Con las consecuencias que esto trae, ¿no?
1: Sí. Luis, hace poquito estabas en una protesta, en una huelga de hambre. ¿Eso en qué
0: No,
1: quedó?
0: no, un acampe fue
1: A un
0: 5 días en la Ruta 3 con 500 compañeros señalando muchas cosas. Hicimos un acampe porque la verdad no queremos molestar a los que circulan y estuvimos en el escenario histórico del corte de la Ruta 3, pero acampando al costado.
1: O sea, se acabaron los cortes de ruta.
0: Y yo diría que sería bueno, es más, recogimos mucha adhesión, ¿no?
1: Mira, mira.
0: 3 millones de vistas en las redes sociales, no es poco, ¿no?
1: Mira, mira. Luis, te agradezco estos minutos, te mando un abrazo. Qué caminador que estás, ¿eh? La vez pasada que habíamos charlado también.
0: Sí, la diabetes, genera estas
1: Tenés que estar
0: cosas.
1: activo, claro.
0: Activo. Bueno,
1: Cuídate, te mando un
0: muchas
1: abrazo
0: gracias
1: grande.
0: por la posibilidad a tu disposición.

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0: Hoy nos preguntábamos a propósito de el amistoso que tiene ya fijado la selección argentina dentro de los tres partidos que va a disputar aquí en suelo nacional, uno en Córdoba, dos en el Monumental, el tercero, el del 6 de octubre, tendría, vamos a ponerlo en potencial, aunque la AFA lo da por confirmado, la presencia de Messi, y vamos a estar jugando con Benín. Y vos me decís, ¿y Benín dónde queda? Bueno, queda en la costa de África, está muy cerca, al ladito de Burkina Faso, que será otro de los rivales, pero el que sabe cómo se vive en Benín, porque estuvo en Benín, porque llenó el álbum de países del mundo, porque visitó casi toda África, es el señor Nico Pajuelli, que está en línea con nosotros. Nico, ¿cómo estás?
1: Maxi, chicos, ¿cómo andan? Bueno, espero todo vaya bien. Esta noticia de Benín me tiene en desvelo. Que vuelva a aparecer dentro del mundo su nombre, sobre todo jugando con Argentina.
0: Es un país grande, es un país chiquito. ¿Dónde está?
1: Es una tirita prácticamente. O sea, está justo vecino a un país más conocido, con el que nos hemos enfrentado muchas veces. Es vecino de Nigeria.
0: Ajá. Está entre Nigeria, Togo, Burkina Faso, estoy viendo el mapa, porque si no Ghana,
1: exactamente.
0: Nigeria, las dos.
1: Exacto, y las rutas son de terror, porque vos vas para Burkina Faso y te dicen, ¿venís de Benín? Ah, no, estás loco. Llegás a Nigeria y te dicen, ¿de dónde venís? ¿Estuviste ahí? No. Pero en Benín, casualmente, opinan igual, dicen, no, te vas a ir a Nigeria, es una locura. Entonces, todos desconfían del vecino, pero son todos iguales, en
0: claro.
1: Definitiva.
0: ¿Y qué onda? Son lugares así, yo me lo imagino ahí, sí. Que si no vas con dos tipos de la CIA acompañándote, no volvés más.
1: Es un poco así, o sea, esa es la película que nos venden, y la verdad que puede ser que no vuelvas, de hecho hay casos, pero viendo un poco a su historia... Benín es una ex colonia de Francia.
0: Mirá.
1: Lo que tiene interesante es que tiene muchas cosas propias. A pesar de que Francia les dejó su idioma, les dejó un poquito del catolicismo dando vueltas e iglesias, ellos mantienen tradiciones propias. Y una de ellas tiene que ver con la moda.
0: Mira.
1: Vas a decir,
0: ¿cómo se visten?
1: Es loco, ¿no? Pero se visten con vestidos que significan sus estados de ánimo. Por ejemplo, si yo me tengo un vestido de rombos,
0: sí,
1: significa que soy un hombre soltero en busca de una pareja estable.
0: Te paseaste por todos lados con vestido de rombos. Yo ya te conozco, taturrante.
1: Bueno, exactamente.
0: Algo es más, buscaste que quería los rombos más grandes. Y dice, dame uno con unos rombos así de grandes.
1: Bueno, y después están las mujeres, que significa que están solteras, son las que tienen un círculo en su vestido, y después están los colores, esos son los colores.
0: Claro, era medio obvio lo del círculo, ¿no?
1: Claro, entonces cada uno tiene su connotación, y después está el tipo que está casado, el que le pone una marca personal, el que está triste, y así. Yo me aprendí el de los círculos y los rombos, el resto no me acuerdo.
0: Pará,
1: los importantes.
0: El rombo y el triángulo es un símbolo fálico, lo aprendí viendo una de esas películas de ¿cómo se llama? Se me fue el personaje este.
2: ¿Cuál? Pistas. Sherlock Holmes.
0: Sí, no, uno que como un investigador también, más no importa.
2: Y el
0: círculo básicamente debe ser lo opuesto.
1: Hay de todo, ¿viste? Hay de todo, y cada estilo tiene su connotación, y de hecho hay un museo donde te explica por qué está toda la gente de vestidos con distintos símbolos y diseños. Y ahí yo dije, ¡ah! Entonces ya, con un poco de conocimiento, caminar por las calles de Benín tiene otra connotación.
0: Ahí está el código Da Vinci, era. Ah. No me salía, el libro
1: ahí
0: de
1: va,
0: gracias.
1: Ahí va.
0: Déjame apuntar.
1: Y hablando de códigos, también hay códigos familiares en Benín muy característicos.
0: Para rombos tienen que ser de algún color o de...
1: ¿cómo? No, no, rombos, simplemente rombos. Simplemente rombos. Después
0: si estás casado,
1: azul, verde. No, si estás casado...
0: En vez de vestido, solamente con pollera.
2: Él ni preguntó.
1: Claro, yo averigué los de soltero, ¿viste? El resto no averigué, me compré uno de soltero y salí.
0: Pará,
1: ¿viste? Y busqué la gente de círculo, las mujeres de círculo.
0: Claro, son lindas las pibas de Benín.
1: Bueno, tiene lo suyo. A ver, lo interesante de esto es, solo puedo hablar de las mujeres del círculo, puedo decir que es muy interesante, porque sobre todo al blanco lo ven como, o sea, asumen que sos francés, o sea, vos tenés, este tipo es francés, porque es blanco, o sea, porque y otra persona estaría caminando por las calles de Benín.
0: Un loco como
1: qué
0: vos.
1: Qué loco, claro, o sea, ¿quién? Y yo decía, iba colgado arriba una moto. Bueno, era toda una, literal colgado, porque a veces llegan atrás de colchones y todo, te dice, che, ¿me puedo subir? Y te subís una moto que lleva un montón de cosas. Bueno, moneda corriente dentro de Benín. Y además hay otros códigos, además de estos, que tienen que ver con la muerte.
0: A ver.
1: Cuando vos te morís, supongamos, esto es muy interesante, a mí esto me voló la cabeza. Vos te morís y suponete que fuiste taxista.
0: Sí.
1: Te van a hacer un ataúd con forma de coche.
0: No, muy entonces, bueno.
1: Es excelente, es excelente. O por ejemplo,
0: o sea,
1: pianista.
0: Tenían...
1: Sí.
0: Para no, hacer una fiesta con la es el
2: es como
0: para va pam pam para va para es medio esa onda.
1: Es esa onda. Los videos son de nigerianos de origen de Benín que respetaban las culturas del país vecino, porque muchos se emigran a Nigeria por mejores condiciones económicas, y tal es así que se mantienen algunas tradiciones, y una es esta de disfrazarlos, y se hizo muy popular estos videos donde... Pero eso es la vida real, nosotros lo tomamos para el chiste, pero esto ocurre donde hacen celebraciones, por ejemplo, un tipo lo vistieron, y lo vistieron con el traje y todo, y lo sentaron arriba con lo que fuera el Mario Kart, ¿no? Como arriba de un... Como me sentaban en el coche de Batman cuando me cortaban el pelo de chiquito.
0: Claro.
1: Y el coche giraba, y le ponían la música de Mario Kart porque el tipo había sido remisero. Entonces, digo... Le ponen una onda a los velorios.
0: Pero
1: que yo nunca
0: embalsamado, el tipo embalsamado ahí.
1: Literal, sí.
0: El Mario Kart.
1: Los ojitos, ¿viste? Y le pegan las manos al volante. Y lo ves al flaco, ¿viste? Girando, y vos decís, esto no puede ser.
2: Con las manos pegadas al volante, es hermoso.
1: No. Después vi un piano también. En un velorio vi un piano. O sea, porque parte de la... No existe la atracción turística porque no es un país turístico, pero las cosas que a uno le llaman la atención se convierten en turísticas.
0: ¿Vos de qué año sos, Nico?
1: Yo soy del 92.
0: Ah, esta había... No, claro, sos muy joven. Esta estrenó y vos no habías nacido. Hay una película que se llama Weekend at Bernie's, un fin de semana de locura. Son dos tipos que el jefe de ellos murió, pero ellos necesitan que el jefe esté vivo para poder hacer negocio, entonces se lo llevan todo el fin de semana y lo arrastran. Lo hacen pasar por borracho, siempre está tirado en algún lado así. La película es muy graciosa, la película de fines de los 80. Te la recomiendo, me imaginé a esto, ¿viste? El tipo ahí subido al Mario Kart, yendo para un lado para el otro. ¿Y qué se comen? ¿Qué se comen, Benín?
1: Bueno, se come mucho pollo con frijoles. Frijoles, como le dicen ellos, propiamente dicho.
0: Sí.
1: Mucho tipo de comida francesa también, con los insumos que manejan ellos y la insalubridad que manejan en este país, lamentablemente.
0: Eso te iba a preguntar, ¿es un lugar donde tenés que llevar dos tiritas de pastilla de carbón, de mínima?
1: De mínima tenés que llevar eso y además calzoncillo de acero. O sea, tenés que ir preparado para todo. Y te voy a decir por qué. Hay un lugar.
0: Sí.
1: Hay un lugar, porque además de la moda, y uno dice, bueno, la moda es Italia, bueno, también es Benín, porque eso... Tienen estilo que no lo vi en todo África, así como la muerte, así como retratan la forma de relacionarte en función de la ropa. El día que no quieren hablar, se ponen un vestido para que represente eso. También hay un lugar donde la gente se diferencia de del resto de la población. Es un lugar que se llama Gambier.
0: Mira.
1: Gambier, que se llama la Venecia de África, y se lo puede ver cuando yo aterrizo en Benín, porque llegué en avión, llegué en aéreo, podés ver desde el cielo, podés ver... las casitas sobre el agua, que es Gambier, esta Venecia de África, fue construida porque querían escapar de los franceses que venían a invadirlos. ¿Qué hacían los franceses? Agarraban y les decían, escúchame, yo no te voy a atacar, pero decime cuándo tu vecino esté en tu casa, así lo secuestramos y lo reclutamos para que venga a pelear por nosotros.
0: Tranquilo.
1: Porque nosotros estamos avanzando sobre África.
0: Claro.
1: Y de esa forma eran como, bueno, no sé, como 10 blancos podían dominar a 100 africanos, ¿no? O sea, somos pocos, entonces usaban esa estrategia de te doy esto, te doy animales, te doy plata, y vos te entregame al vecino. Y era tanto la venta de los vecinos, es decir, que se corría la bola de que, che, cuidado que cualquiera te puede traicionar, que los tipos agarraron un sector de ellos, que eran los pescadores, y construyeron una ciudad sobre el agua. Y ahí es donde nace Gambier, para poder aislarse de todos esos traicioneros. Entonces se decía que los pescadores eran los más confiables.
0: Mira.
1: Y al día de hoy, Gambier funciona como la ciudad más confiable dentro de lo que es Benín, donde el ratio de crimen es el más bajo dentro de Benín. Se mantiene esa tradición.
0: Ahí estoy, acá estoy viendo, hay un lago ahí, se llama Lac Nokwe o Nokwe.
1: Exactamente.
0: Y ahí está Gambier, mirá.
1: Y esta Gambier que está cerca de Cotonou, que está ahí, está sobre el agua, y esto deriva, esos ríos y esas lagunas derivan en lo que es el océano, ¿no? En lo que es el Golfo de Guinea. Es hermoso a nivel historia, porque tiene todo este trasfondo que te cuento, pero cuando vos estás ahí, la verdad que no es atractivo.
0: Okay.
1: O sea, no es un lugar lindo, hay olor, está sucio, hay pobreza. Pero es interesante por su historia y por las tradiciones que mantienen, ¿no? Es decir, esto se fundó porque Francia vino a destruirlos y esta es la gente más confiable de este país. De hecho, yo pude llegar ahí y lo navegamos con una canoa, ¿sí? Me metí ahí con una canoa y un motoquero que le tiré unos mangos para que me mostrara a ver qué onda esto. Quiero conocer la Venecia de África. Y pude visitar un colegio, pude entender muchas cosas que en la ciudad... Todos tienen sus vestidos para identificarse, sí. Pero en Gambier no tienen esas características.
0: ¿Y juegan bien al fútbol?
1: Bueno, el fútbol es algo que les encanta, que les apasiona. A mí me dijeron, vos sos argentino, o sea que eso te distingue entre otros blancos. Vos sos el que le ganó al que nos robó nuestras casas.
0: Claro, odian a Francia y a nosotros bien, está bueno.
2: Bienvenido.
1: Inmediatamente dijeron, este pibe es el pibe... que se identifica con los blancos de bien, los tipos que vienen a pelear contra los que nos robaron todo a nosotros. Entonces a nosotros nos quieren. La verdad que todos hinchaban por nosotros en Qatar. Yo visité allá por el 2023 Benín, fue la última visita que hice, donde me encontré con esta... Con este buen recibimiento, ¿no? De ser argentino.
2: Claro.
0: Mira. Bueno, la verdad que estamos conociendo el Burkina Faso, ¿también conoces?
1: Burkina Faso conozco y tengo una historia espectacular en Burkina Faso. Conocí una tribu y me dijeron, tranquilo, los cocodrilos no nos comen a nosotros porque nosotros no los comemos a ellos. Había un pacto con los cocodrilos. Entonces yo dije, no, esto es una locura. Esto, a mí no me...
0: Y
1: a los blancos también. Con los blancos también, sí, con los blancos también. Vos tranquilo, ¿no? Está escrito esto. ¿Ves? Mentalidad occidental, esto tiene que estar de un lado. No. Es así que me saqué foto con el cocodrilo, me acosté arriba del cocodrilo, le di de morfar a los cocodrilos, o sea, en general es como la mascota del lugar.
0: Bueno, o sea, Burkina en Burkina Faso tienen cocodrilo de mascota.
1: Exactamente, y no una tribu, sino varias. Yo conocí una y dije, bueno, de una zafé, listo, no me morfaron a mí, no me morfó el cocodrilo, ya está, dije, ya tuve la experiencia.
0: ¿Grandes los cocodrilos o tipo caimán? Son pica de cocodrilo que miden como 6 metros.
1: No, y estos eran de 4 a 5 metros. Sí, no eran de los más grandes, pero no eran los chiquitos.
0: Pero te arrancan una pierna en un mordiscón.
1: Olvídate. La fuerza que tienen los dientes es impresionante. Y aparte se escucha. Vos estás ahí y se escucha el...
2: ¡Ay,
1: claro!
2: ¡Pac,
1: pac! Y vos decís, esto no puede ser. Ahora, cuando vos te acercás al cocodrilo... O sea, yo primero los testé a ellos. No, quédate tranquilo. Lo veo que se acercan y después voy yo, haciendo la mímica de esos movimientos, los pude acariciar, me pude sentar arriba del cocodrilo. O sea... Porque ahí está también nuestra cabeza que nos dice, che, ¿por qué tienen que ser las cosas como yo las aprendí? Puede ser que estos tipos realmente hayan generado códigos que hoy yo no conozco. Si yo, con mi novia a veces digo, tenemos códigos y a veces no se pueden respetar, digo, ellos con los cocodrilos quizás se pueden llevar mejor.
0: O sea, vos buscando problemas decís que hoy los cocodrilos tienen más códigos que tu novia.
1: A ver, no digo de mi novia particular, pero digo que sí otras novias que he tenido, ¿no? Yo creo que la de ahora es mejor que los cocodrilos, por eso la elijo, pero también le tengo más miedo, porque yo sé que, viste, no sabés en qué momento...
0: Le tenés más miedo a tu novia que al cocodrilo.
2: Se está por escuchar el crack, ¿eh? Yo lo único que sé es que se escucha el crack en cualquier momento.
0: Vas a perder una parte de vos en el próximo crack.
1: Estoy
0: aspirando,
1: muchachos.
0: ¿Cómo te gusta meterte problemas solo, amigo? ¿Por qué? ¿Por qué? Pero bueno...
1: Soy la voz de lo que muchos hombres callan, ¿eh?
0: O sea, vos sudás más dando esta nota que paseando por Burkina Faso y por Benín.
1: Y por Benín o Bagdad o cualquier ciudad. Mirá, ahí yo, pero de verdad te lo digo más, yo estaba más tranquilo paseando una plaza de Bagdad porque dependía solo de mí. Y aparte vos pensás, vos te rompen el corazón.
0: Sí.
1: Vos te vas de ahí.
0: Sí.
1: Pero el corazón se tiene roto. No hay viaje que te pueda cambiar. Pero vos te vas de la guerra y la guerra terminó. Te pedís un daiquiri y ya pasó.
0: Sí.
1: Entonces... Ahí está el tema, que no se va de vos, ¿no? O sea, el dolor es dura.
0: Qué tipo sensible. ¿Qué
1: tipo sensible? Es filosófico esto, esto es filosófico.
0: Nico, un abrazo grande, nos vemos en breve, amigo. Gracias.
1: Nos vemos pronto. Éxito.

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Aquí estamos, arrancando la mañana. Perdón, ¿no? Buen día para todos. Bienvenidos. ¿Cómo andan? ¿Cómo va eso? ¿Cómo va toda esta mañana? ¡Qué divina mañana que tenemos hoy! No me lo pueden discutir hoy. Hoy es otra de esas mañanas en donde ya salí de tu casa. No sé qué estás haciendo, pero salí a ver el tremendo sol que tenemos, un cielo celeste divino y una mañana espléndida que te invita a hacer de todo. Así que hoy ponete las pilas, dale, salí. Buen día y bienvenidos a todos aquellos que nos están escuchando a través de la 98.1 Radio Franca. Bienvenidos a todos aquellos que también están allí del otro lado a través del canal de YouTube de Click Stream CDLU. Gracias por estar ahí con a costa de todos, compartiendo con todos ustedes lo que va a ser hoy una mañana de miércoles. Y claro, es miércoles, ¿eh? Así que vamos a tratar de compartirla juntos. Ustedes del otro lado, nosotros acá con la buena energía que hacemos siempre, con invitados de este lado y también con la posibilidad de que vos del otro lado nos puedas contar cosas. Está buenísimo que aparezcas ahí del otro lado contándonos que estás, que ya estás con el termo y el mate en la mano, que ya volviste del gimnasio y estás en pleno desayuno, que te acabas de bañar y en un rato salís para el trabajo o salís a abrir tu comercio, que uno se predispone de otra manera, ¿me entendés? Y eso es lo que tratamos de contarles a todos ustedes y que ustedes nos cuenten a nosotros también de cómo arranca la mañana para ustedes. Si hay un termo y un mate, una pava, un matecito, un buen desayuno a esta hora de la mañana, o si eso ya pasó y ya estamos como en el tercer termo de mate, ya fuimos y volvimos, hicimos los primeros mandados, ¿ya? Hiciste trámites, fuiste y volviste. Ayer que te contamos el otro día de el vencimiento del documento, uy, cuando lo viste te querías morir y te fuiste corriendo. Ya está yendo para allá. Bueno, esa es otra. También para la gente que está allí del otro lado y que me diga, vos sabés, me di cuenta, miré el DNI y chan, en rojo estabas. Claro, porque tiene ahí, hay que tenerlo en cuenta eso, ¿eh? El documento tiene vencimiento. ¿Por qué insisto con esto? Porque estamos en septiembre, mitad de septiembre, ya con un paso más allá. Se nos va rápido todo y llega después ese fin de año y empieza aquel que quiere ir a ver a la familia, el que se va, el que se encuentra, el que tiene que viajar, el que qué sé yo, y se van todos al registro civil porque no tiene la documentación en condiciones y quieren hacer todo así como en 2 minutos. Decime si no. Esto es contado justamente por los amigos de allí que nos han contado un montón de veces. Cuando vos vas y decís, ¿por qué tanta gente? Y hay veces que vas y decís, ¿por qué no hay nadie? Y bueno, y hay etapas, hay momentos, hay épocas en donde la gente se acuerda de la documentación que tiene y que hay que poner al día, y hay épocas en donde se olvida de todo eso. Bueno, un poco es eso, que si estás ahí del otro lado, nosotros te vamos recordando algunas cositas, ¿sí? Bueno. Otra que tenés que tener en cuenta para hoy, que tengas que ir a pagar la patente del auto, ¿está? Otra, anotá, hoy tengo que ir a pagar, hoy venció una ayer y otra vencen hoy. ¿Estás ahí atento a esas cosas? No, bueno, yo tampoco te voy a andar llevando todos los días todas las cosas que... No, chicos, no, eso lo hacen ustedes. Yo algunas cositas, esto del documento, porque nos contó el otro día Marita... Ayer, porque me encontré con no me acuerdo quién, que me contó, que me dijo, estoy como loco, ando pagando facturas, y entre esos me nombró la patente del auto, que dijo, me dijo cuando vencí todo. Bueno, a ver, si estás ahí del otro lado, ponete las pilas, dale. Si hay alguna otra cosa, me cuentan y nosotros lo comunicamos como para recordatorio del resto. Está bueno eso, recordatorio del resto. La ayuda al oyente se llama. Al oyente y a los usuarios que están allí del otro lado, que hacen esto posible, ¿no? Que hacemos esto posible, el ida y vuelta, y ayudamos a otros, ¿te parece? Bueno, 16 de septiembre, aquí estamos, señora, señor. Hoy tendría que haber arrancado así. Primero vine así, porque hoy vamos a hablar del museo. ¡Ay, chicos! Me puse así como no, esta onda, porque vamos a hablar del museo. Me hubiese faltado hacerme un rodete, en realidad, ¿no? Bueno, hoy vamos a hablar de los museos, porque ayer fue el día del museólogo y no tuve tiempo, ¿me entendés?, de poder hablar. Y la otra es que hoy, para que no me quiero poner, porque si me voy a despeinar, ¿sí no? Pero hoy tendría, si yo me pongo esto acá, así, ¿qué pensás? Yo me pongo una virome en la oreja, detrás de la oreja. ¿Vos qué pensás que estás ahí del otro lado? ¿Qué te sale? ¿Qué imagen aparece?
Hoy es el día de... Hoy es el día del famoso... ¡Ay, ah, esto! Pero esto tiene que ser más chiquito. Creo que tenía una arriba del auto, una más chiquitita. Sí. ¿Sabes qué? Hoy es el día del almacenero. Sí. Hoy es el día del querido almacenero, el que tenía la virome acá preparada para anotarlo, ¿no? Porque, bueno, esas cosas han vuelto igual. Esto de anotarlo, te lo lleva, lo anoto, no te lo pago. Uy, era para el almacenero, como, no, buenísimo. Y si no, bueno, había que anotarlo. Depende quién era, se anotaba, te fiaban o no te fiaban. Hoy está pasando. Hoy podría estar diciendo, hace mucho tiempo pasaban estas cosas. No, hoy está pasando lo mismo. ¿Sí? Hoy está pasando lo mismo. El anotar. Y ahí quiero que todos empiecen a contarme. Dale, el almacenero. Hoy estaría re bueno, pero súper bueno, ¿eh? No sé si se copan con esta idea. Hoy estaría muy bueno que del otro lado, quienes están escuchando a través de la radio, nos manden un mensaje y nos nombren al almacenero de, de tu barrio. El que te fiaba, el que te fía, el que te saca del apuro, al que vas todos los días, ¿sí? Porque si bien esa cuestión de, como decimos nosotros, si vamos a nuestros amigos de Super de Barrio, tenemos esa posibilidad de que por ahí vas y haces una comprita, que cada vez es más chica, pero vas hasta el Super de Barrio y porque tenés los precios, porque está bueno, porque tenés variedad de marcas, qué sé yo y qué sé cuánto. Pero al momento en donde estás cocinando, ¿sí? Estás cocinando y te falta justo algo. ¿A dónde vas? Al almacenero de la esquina. Al almacenero que está en la otra cuadra, al que pasaste porque te acordaste que habías ido al súper y no trajiste y pasaste por ahí y lo llevás. Y además a veces pasan las cuestiones de precios o esto que yo te digo de me lo fía y después se lo pago, me acordé recién que lo necesito. Y no traje plata y paso por acá y me lo llevo, después vuelvo. Sí, no se haga problema, doña Norma, vaya. Qué sé yo, no sé si me ocurre. Pero esa es un poco la idea, ¿sí? Esa es un poco la idea de que hoy los que están allí del otro lado a través de la 98.1, si se animan también, y quienes son nuestros usuarios, los oyentes de A Costa de Todos, el que está ahí del otro lado de A Costa de Todos, ¿vieron cómo soy yo? A mí me gusta que vos nos compartas esta cuestión del día a día tuyo. Bueno, tu día a día tiene que ver con la compra que haces normalmente. ¿Te sacás una foto con el almacenero? ¿Te animás? Se sacan una foto con el almacenero y nos la mandan. Fotos de almaceneros de la ciudad de Concepción del Uruguay y alrededores. O de donde nos estés escuchando. En este momento estás, no sé, se me ocurre porque tengo ahí una noticia de Victoria, de Colón. Gise, que está en Colón, por ejemplo. Se va hasta el almacenero de la esquina y saca una foto. Dice, este es el almacenero que me banca todos los días. El que te aguanta tu mal humor, el que te chusmea todo, porque viste que el almacén es eso. ¿Viste lo que le pasó? No está viniendo más, no, está enfermo. No, no sabés. Viste que te enterás todo de adentro y cae el otro. ¿Cómo? ¿Vos sabés qué? Y se va enganchando la conversación. Y al ratito que fuiste, porque ibas de una disparada, porque tenés la comida en el fuego, y fuiste a comprar eso, y termina siendo... No te vas, no te vas, porque el chisme es ahí también, pero claro. Así que está buenísimo para todos aquellos que están allí del otro lado, que en el día de hoy, sí, hoy es el día del almacenero. Así que hoy es el día para que me cuentes el almacenero de años atrás, el amigo vos que sos almacenero, que fuiste almacenero, que venís de una familia de almaceneros, estaría buenísimo que también charlen con nosotros o nos mandes un mensajito. La foto, a mí me encantaría la foto del almacén. ¿Cuál sería el almacén más antiguo de la ciudad de Concepción del Uruguay? ¡Fua! Lo puse en un brete tremendo. ¿Cuál sería el almacén más antiguo de la ciudad de Concepción del Uruguay? Alguno está el que sabe, siempre hay uno que el que sabe que te dice, mirá, el más, la despensita que está en tal o cual lugar, y se acuerdan los nombres, y se acuerdan qué había antes, y después la compró otra persona, y después la siguieron los hijos, volvió otra vez a manos de... Viste que está esa cuestión de saber un poco del comercio, del almacenero de la esquina. ¿Está? Bueno, el almacenero del barrio. Está buenísimo que hoy me mandes una foto con el almacenero, ¿sí? O me mandes una foto, vos y el almacenero, la almacenera de la esquina, la que te hace el aguante. Yo quiero que me mandes la que te hace él o la que te hace el aguante. El que está ahí del otro lado y que diga, fa, sí, tendría hoy que ir a darle un abrazo a... ¿A quién? Hoy a quién habría que darle ese abrazo por ser el día del almacenero.
que también está viendo la actividad económica difícil, pero que te da una mano igual a vos, que sabe que también no tenés ese dinero para y te hace el aguante. Entonces, esa cadena que se hace, y que se hace ahí, en el almacén del barrio, ¿sí? Así que dale, quiero a ver si alguno se anima. Si alguno se anima a regalarnos una foto en el día del almacenero de la esquina, del almacenero amigo, por ahí vos, almacenero, me estás escuchando, mandame una foto, ¿sí? Mandame una foto de tu lugar, de tu lugarcito, digo yo siempre, que es ahí donde va la gente del barrio, ¿sí? Viste que todos tenemos a alguien. Acá teníamos uno acá a la vuelta, me acuerdo. Ahora cuando venga otro vecino le preguntamos. ¡Ah! Acá a la vuelta había uno y todos íbamos, ¿me entendés? Ya no está más, obvio. Pero digo, es eso, que vos me cuentes, que me cuentes acerca del almacenero. Hoy es el día del almacenero, así que saludamos a todos los almaceneros en su día. Abrazo grande para cada uno de ustedes. El agradecimiento de todos, porque muchas veces han hecho el aguante. Cuando, y hoy también, estimo yo que está haciendo de esta manera, volvió la libretita. Antes habíamos dicho, no, desapareció, la libretita ya no está más. Y hoy por hoy tenemos que decir, la libretita volvió. Sí, la libretita volvió con el nombre, cada hoja es una familia, y vas anotando cuánto te debe, cómo es y cómo viene, cuándo salda, ¿no? Todas esas cosas. Bueno, dale, escribinos, estamos ahí en el 3442-339977. Por ahí está escuchando la gente de Caseros, de San Justo, de Pronunciamiento, y me dicen, mira, acá hay un almacén que tiene tanta cantidad de años. Tac, me mandás la foto. ¿Está? Digo a los amigos que están de Caseros, los que siempre nos cuentan, los que siempre nos mandan fotos, nos mandan mensajes. Así que hoy te propongo a esos amigos que están allá, más allá de la ciudad de Concepción del Uruguay, los que están en Colón, los que están acá al lado en Gualeguaychú, la gente de Colonialía, todos ahí los que nos van escuchando y que se van acoplando de a poco a este programa y que nos vamos enterando de a poco. Y está buenísimo. Así que también que nos escribas y nos mandes fotos. Lo podés hacer acá abajo también en el chat, ahí del canal de YouTube, ahí decime, Pau, ahora te mando. Pau, yo soy almacenero, yo soy almacenera. Dale, y si hay algún almacenero o almacenera del otro lado que quiera charlar con nosotros acerca de la actualidad, me encantaría, ¿sí? Me encantaría, si estás ahí del otro lado y te animás, decís, Pau, yo tengo un almacén, ¿charlamos? Dale, ahí al 339977. Me encantaría si se enganchan con esta onda, porque me parece que es uno de los pilares también y el termómetro también de la economía de tu barrio, ni siquiera de la ciudad, de tu barrio. Voy ahí al chiquito y después salimos a lo grande. ¿Cuál será el almacén más antiguo que tiene Concepción del Uruguay? Sí, antes había unos cuantos, pero hoy no sé, hoy me quedo ahí como pensando porque no sé cuáles. Saludamos a los amigos de Armando Distribuciones, buen día. Bueno, yo arranco, viste, y me tomo como 20 minutos para contarte algo. Perdón, Armando Distribuciones, que vos ya estás de antes, ¿no? Así que dice, pero si yo te presento, pero estoy de antes. Armando Distribuciones, gracias por estar ahí del otro lado. Un abrazo enorme. Es como un almacén muy grande lo tuyo, ¿eh? Lo tuyo ahí es como un almacén muy grande. 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Por bancarnos, ¿eh? Por bancarnos. Vamos a ver cómo está la mañana. Me encanta la mañana que tenemos. Oh, chicos, sí, hoy no tiene desperdicio esta mañana, ¿me entendés? Estamos hablando de los 8 grados, con un cielo divino, con un sol maravilloso, con otro día en donde ir a buscar difusores, perfuminas, el olorcito rico, para ponerle a las telas, al sillón, a los almohadones, a la cama. Abriste toda la cama, pasaste, sí, viste, a todo. Arrancamos por el desinfectante, ¿viste? No voy a dar marcas. Ahí echás, se mueren todos los ácaros de la noche, ¿sí? Bueno, y ahí hay que sacar todo de la cama, ¿sí? Sacamos todo. Si vos te vas de tu casa, ¿ya tendés la cama o esperás, la dejás y cuando volvés la tendés? Qué pregunta la mía. Ay, a mí me encanta saber todas estas cosas de lo que hacen ustedes en su casa. Sí, abrimos la cama, la dejamos, abrimos la ventana, cuando vuelvo o mientras hago cosas, ya vuelvo. Ahí vamos, cambiamos sábado si es necesario y si no, se tiende la cama y al final, antes de tapar, antes del acolchado, de lo que tenga, de la frazadita, ¿qué hacemos? 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
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Bueno, la máxima pronosticada para hoy 18 y con el sol que yo vi cuando vine, para mí... Lo superamos, sí, hoy lo superamos. Tranqui, otro día de caminata, otro día de salida en bici, otro día para el lado de la isla, para el lado del puerto. Tenga cuidado el que va para el lado del puerto. Sí, salida a caminata por Boulevard, me encanta, esta es la época en donde Boulevard Irigoyen se transforma en una avenida. Todos los bulevares, pero es como, viste, ahí es, el Boulevard es como una de las concentraciones de gente que va, que viene, porque ¿cuál es el tope para muchos? La Loba. Vamos hasta La Loba y volvemos, ¿no? Ese es como el camino ahí sostenido, no importa de dónde venís. Pero el referente es, vamos hasta La Loba y volvemos, de donde vengas, pero hasta La Loba. Y después, ¿quién pega la vuelta? Es muy bueno. El otro día vi la señora que daba la vueltita justo en la rotonda de Boulevard Irigoyen y Díaz Vélez. Viste que ahí se termina, después tenés la rotondita que no es rotonda. Y bueno, ahí en la misma donde termina la mirá cómo están del otro lado, donde termina la plazoleta, ahí vueltita y se vuelve caminando. Esto es así. Así que hoy calzamos, calzamos los cortos, calzamos calza, lo que sea, y salimos de caminata. Una mañana que está fresca, con 8 grados está fresca, vale la campera, ¿está? Bueno, y fíjate que a partir de hoy empiezan a subir las temperaturas. ¿Sí? No las mínimas, por ahí, bueno, jueves y viernes, pero después fíjate, sábado, domingo, ya tenemos 14, 15 de mínima, pero las máximas van a subir y mucho, y vamos a tener una especie de, me parece, invierno que te fuiste. Ay, sí, prepárense porque más o menos es así, y ya después recibimos a la primavera, pero claro, totalmente. Así que prepárense para unos días muy, pero muy lindos. Sí, de buena temperatura. No sé si de sol, pero de buena temperatura. Si estás ahí del otro lado, dale. 339977, no sabes todo lo que están escribiendo ahí del otro lado. Viento del sureste a 12 kilómetros en la hora, humedad del 87% y una presión de 1024 hectopascales. Me voy a comer unas ricas medialunas a esta hora con unos buenos bizcochitos y mate. Mate en mano, como buen entrerriano, de eso se trata. Si estás ahí del otro lado, entonces el río lo marca la gente de San Carlos, el 9 de julio 1549, donde San Carlos nos dice, el río está para unos mates y unas medialunas. El río está para los sanguchitos al mediodía, mirándolo ahí, contemplándolo, porque sigue bajando. El río lo marca la gente de San Carlos, el 9 de julio 1549, donde San Carlos nos dice, el río está para unos mates y unas medialunas. El río está para los sanguchitos.

cataratas y avisaron que la Garganta del Diablo, a partir de hoy, el sector de la Garganta del Diablo queda cerrada porque comienza a haber más caudal de agua. Bueno, es un atención, atentos a lo que se viene. ¿Está? Es eso, ¿eh? Atención, atentos a lo que se viene. 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Ojalá no lo tengas que usar, ¿está? Ojalá que no, pero Moderna en 9 de julio 1052 y Farmacia Santa Teresita en Boulevard Irigoyen 712. ¿Estamos? Boulevard Irigoyen 712, ahí está la farmacia Santa Teresita y la farmacia Moderna, que está 9 de julio 1052, para que te des una vuelta. ¿Estamos con eso? Bueno, buenísimo entonces. ¡Qué cantidad de mensajes! Ya voy con todo, ya los leo a todos. Hoy es el día del almacenero. La idea es que me cuentes cuál es el almacén de tu barrio, o si sabes cuál es el almacén más viejo de la ciudad, de Concepción del Uruguay. Si tienen ahí un amigo que les pueda contar, bienvenido sea. Y si querés, estaría buenísimo que hoy podamos publicar en el día del almacenero una foto de un almacenero, el de tu barrio. ¿Vos con tu almacenero o el almacenero solo? ¿Dale? Esto sería buenísimo. Bueno, gente, nos vamos a... sí, como hacemos siempre, ya me di toda la vuelta. Ya escucho la musiquita. Entonces será momento de hablar de... las noticias del día en Concepción del Uruguay. Trabajadores de Tres Arroyos, de ellos tenemos que hablar porque ya te lo habíamos contado el otro día acerca de esta concentración que se iba a hacer en el día de ayer a las 6 de la tarde, para otra vez ponernos a charlar de qué es lo que se va a hacer, qué novedades hay, si hay información al respecto después de la cantidad de telegramas que llegaron, la cantidad de gente despedida, la cantidad de gente sorprendida por estos despidos. Y profundizaron el reclamo en el día de ayer, exigen respuestas sobre la planta, volvieron a concentrarse frente a las puertas del frigorífico en el marco de la continuidad del plan de lucha, reclaman la reapertura, la reincorporación de los puestos de trabajo y el pago de las sumas adeudadas. Eso es lo que se espera hasta el momento. En el marco de la continuidad del plan de lucha, los trabajadores se reunieron para realizar una asamblea y definir los próximos pasos. Expresaron que existe una fuerte incertidumbre, obviamente, debido a la falta de información, ya que luego de una reunión con el intendente, tampoco recibieron novedades concretas sobre el futuro de la planta. Bueno, y además esto, remarcaron que ya no están dispuestos a continuar esperando sin obtener respuesta alguna del otro lado. El objetivo es continuar visibilizando el conflicto y obtener respuestas concretas sobre el futuro de la planta y de cada uno de los trabajadores. Eso es lo que se intenta hacer, ¿sí? Eso es lo que se intenta hacer. Y lo que van a intentar hacer los trabajadores de Granja Tres Arroyos. En el día de ayer, reitero, se juntaron, hubo una concentración frente a la planta y en donde se habló qué es lo que va a pasar. Y además, ahí mismo se enteraron de que siguen llegando telegramas. Ya son menos los que llegan, pero siguen llegando telegramas, o por lo menos muchos se están enterando ahora de que deben pasar por el correo. Y seguramente algunos, como decían ayer, tengo que pasar, me dejaron un aviso, tengo que ir, sin duda alguna puede ser por esto, ¿sí? Bueno, así que eso es lo que contaban en el día de ayer, y cuáles serán los pasos a seguir es lo que se decidieron, lo cual no comunicaron, pero sí querían visibilizar que no se olviden de que hay una cantidad de gente sin laburo en este momento con una empresa que se ha llamado a silencio. Todo este tiempo se ha llamado a silencio. Granja Tres Arroyos no ha dado más información. Lo último que se sabe es esto que contamos. Es más, el último movimiento fuerte que tuvimos fue de los mismos trabajadores, quienes fueron y se encadenaron allá en el municipio y quienes esperaron que el intendente bajara y hablara con ellos. Sucedió todo eso, pero es lo último que sabemos. No hay más nada. Es como que si no hacemos ruido, nos quedamos con esto. Bueno, algunos tomaron esta decisión, ¿sí? Esto de puertas

0: cerrada hasta que llegamos, pero se entiende esto, pero queremos nuestra indemnización correspondiente, que eso es lo que se está pidiendo por sobre todas las cosas. Bueno, dicho esto, paso a otro tema, charla sobre salud mental. Recordemos que estamos en este mes de septiembre, en donde hay muchísimas charlas, encuentros en los colegios, con respecto a la salud mental, ¿sí? Y por sobre todas las cosas, a la prevención del suicidio. El jueves, a las 6 de la tarde, el mes de prevención del suicidio va a finalizar con el taller sobre prevención del suicidio juvenil. Va a estar a cargo de la doctora Viviana Barrón, del Consejo Pastoral del Departamento Uruguay. El encuentro va a ser en el Carlos María Celsi, con entrada libre y gratuita. Reitero, esto va a ser el jueves, mañana, jueves 17 de septiembre, a las 18 horas. El tema será prevención del suicidio con taller sobre prevención del suicidio juvenil, y quien estará allí al frente será la doctora Viviana Barrón. La entrada es libre y gratuita en el Carlos María Celsi a partir de las 6 de la tarde. Es una oportunidad para hablar, fortalecer las redes de acompañamiento, promover esto de los espacios de escucha y la prevención de la comunidad. Este es un poco la idea, ¿sí?, de esto que va a pasar el día jueves en el Carlos María Celsi. Pero no es todo, porque el viernes, en el marco de Salud Mental en tu Barrio y el mes de prevención del suicidio, el psicólogo Matías Coronel es quien va a estar brindando una charla para los vecinos del Centro de Atención Primaria José Minata. Ahí es donde se van a abordar temas como depresión, tristeza, promueven las herramientas para reconocer lo que sentimos, hablar de las emociones y pedir, cuando sea necesario, ayuda, por sobre todas las cosas. La actividad se va a realizar el viernes, lo otro fue este mañana, esto es el viernes, a las 10 de la mañana, reitero, allá en el CAPS Minata, en el centro de salud que está en Granillo Pose 842. ¿Tá? Bueno, ahí es donde se va a estar dando también esta charla sobre salud, sobre prevención del suicidio. ¿Sí? Matías Coronel es quien va a estar allí hablando en el Centro de Atención Primaria de Salud José Minata. ¿Tá? Esto va a ser por la mañana, el viernes a las 10 de la mañana. Un informe de UNER alerta por el super niño y el impacto económico en la provincia de Entre Ríos. Es un estudio que advierte que la probable consolidación de este niño, de este super niño del cual venimos hablando, que nos va a afectar no solamente en parte de este 2026, sino que por eso venimos hablando de no vamos a tener playas, de lo que estamos acostumbrados a tomarnos unos mates y disfrutar de la arena, este verano parece que no lo vamos a tener, o sea que va a ser parte del 2027 el super niño también. Lo que dice el informe es que va a afectar, obviamente, a la agricultura, a la ganadería, a la minería de arena, al turismo mismo, para toda esta zona de la provincia de Entre Ríos. Es un escenario que está en alerta, que se ve como una situación crítica la que vamos a atravesar. Dice, hay alerta hidrometeorológica, ya que la combinación de tormentas severas a corto plazo y la probable consolidación del niño amenaza con desencadenar importantes crecidas. Estamos hablando del río Paraná y del río Uruguay. Esta situación pone en jaque la infraestructura rural y urbana, amenaza la continuidad de las principales cadenas de valor provinciales. Esto es un informe que hizo la gente de UNER, reitero. Este es un informe del Centro de Investigaciones Económicas de la Facultad de Ciencias Económicas de la Universidad Nacional de Entre Ríos. El estudio subraya que las precipitaciones intensas y las inundaciones prolongadas van a generar consecuencias directas en el transporte, en la logística para poder llegar alimentos a cada lugar, porque seguramente hay rutas que estarán cortadas, la recolección de materia prima, en el empleo que ya se está viendo afectado económicamente, más allá del niño, y frente a la vulnerabilidad detectada, el informe enfatiza la necesidad de contar con una planificación estatal y presupuestaria adecuada para contener todos los daños sociales y productivos de una contingencia climática que amenaza con prolongarse en los próximos meses, septiembre, octubre, noviembre, diciembre y parte del 2027. Sí, también. Así que es lo que nos vienen hablando, es lo que yo he estado viendo una cantidad de videos que tengo un amigo agrónomo y él me manda los videos importantes. Le mando un besote muy grande a mi amigo Cotonaro, que me ha mandado un montón de videitos y de gente para que pueda escuchar y ver y que entendamos que lo que se viene es fuerte. No es para meter miedo. Ayer vi un video de Matías Bertelotti, el pronosticador. Y Matías hace un video justamente para decirle esto a la gente. No es que queramos meter miedo y no hay que tener miedo. Lo que hay que hacer es prevenir, ¿sí? Si sabemos que va a pasar esto y vos vivís en una zona inundable, hay que empezar a trabajar para que no nos afecte demasiado, ¿sí? ¿Y qué vamos a hacer cuando llegue toda esa cantidad de agua a nuestra zona, cuando se está hablando de la cantidad de agua que va a llegar? Como decía, reitero, Matías Bertelotti, hay un video, búsquenlo, @MatíasBertelotti, lo ha subido allí a las redes en el día de ayer, y en donde él explica, no es que nosotros estamos todo el tiempo, dicen los meteorólogos, hablando de el Super Niño, y vos decís, mira qué día hermoso, qué se va a venir el Super Niño, qué va a ser, el Super Niño se viene para los próximos meses, y cuando venga, tenemos que estar preparados. Por eso es la idea de la prevención y de todo lo que hay que hacer para todo esto. ¿Está? Para todos aquellos que están allí del otro lado, y agrego el informe de UNER, reitero, el informe lo hizo el Centro de Investigaciones Económicas de la Facultad de Ciencias Económicas de la Universidad Nacional de Entre Ríos. ¿Está? Bueno, pero es para que lo tengan en cuenta. ¿Y qué más tengo por allí? Una noticia más que tiene que ver con la ciudad de Colón, donde, y esto va, bueno, esta ida y vuelta que tenemos con el Uruguay hace que sucedan estas cosas. Detuvieron a dos hombres, secuestraron estupefacientes, dinero, teléfonos celulares durante un operativo realizado anoche y en la madrugada de este miércoles en Colón, donde uno de las personas detenidas, una de las personas detenidas, es un ciudadano uruguayo que tiene pedido de captura internacional. Ahora te cuento por qué. Los agentes intentaron aprehender a este hombre, al cual venían siguiendo. El sospechoso ingresa a una vivienda de otro hombre y allí habría descartado envoltorios de cocaína, porque se dio cuenta que lo venían siguiendo. El procedimiento dejó a otro detenido, que es el dueño de casa, y el secuestro de dinero, celulares, anotaciones, y los efectivos encontraron allí los 6 envoltorios que contenían cocaína. El pesaje realizado arrojó un total de 8 gramos de la sustancia. La policía también secuestró 101.290 pesos en efectivo, elementos de recorte, 46,8 gramos de una sustancia presuntamente utilizada para el estiramiento de estupefacientes. Mientras que el ciudadano en cuestión, ciudadano uruguayo de 40 años, quedó aprehendido debido al pedido de captura relacionado con una causa por tentativa de homicidio en la República Oriental del Uruguay. La información oficial no precisó dónde ni cuándo ocurrió el hecho investigado, pero sí la policía logra capturar a este uruguayo de 40 años que tenía pedido de captura relacionado a una causa por tentativa de homicidio y fue allí en la ciudad de Colón. Lo último que tengo para contarte tiene que ver con un incendio de 100 hectáreas que se quemaron en el enlace Victoria Rosario. Sorprendió esto en el día de ayer. Voraz incendio forestal registrados en el kilómetro 21 y 22 de la ruta nacional 174, movilizó a brigadistas, a bomberos voluntarios de toda la región. El fuego, gestado sobre la banquina y un campo aledaño denominado El Refugio, afectó aproximadamente 100 hectáreas de vegetación y generó intensas cortinas de humo que obviamente redujeron la visibilidad en el enlace vial Victoria Rosario. 3 dotaciones de bomberos de la ciudad de Victoria estuvieron trabajando allí en el lugar. Según el informe oficial, los efectivos debieron combatir las llamas utilizando herramientas de zapa, mochilas de agua y líneas de alta presión para entrarse al campo también. Tras esta intensa labor, que se extendió durante más de 5 horas para poder terminar con el fuego, 5 horas, con la precaución también de lo que había allí en la conexión vial, porque no se veía por momentos del humo y entonces hubo que cortar el tránsito también allí en Victoria Rosario. Tras una intensa labor que se extendió durante 5 horas, las fuerzas operativas lograron extinguir el fuego en su totalidad, declararon la situación como contenida cerca de las 9 de la noche. Y esto había arrancado como a las 3 y media de la tarde, que fue el horario donde lo llamaron. Pese a la magnitud del siniestro, no se registraron heridos ni afectaciones mayores en estructuras del establecimiento agropecuario. Reitero que fue el más, claro, el más perjudicado. El campo aledaño denominado El Refugio, ¿sí? Arrancó como en un campo y se extendió para ese lado. Por eso decimos, hubo obviamente sí afectaciones en las estructuras del establecimiento agropecuario El Refugio. Bueno, señora, señor, dicho todo esto, hay algo en lo que no voy a andar demasiado, pero porque por el respeto que le tengo al tema, pero hoy 16 de septiembre se cumplen 50 años de la Noche de los Lápices, lo dejé para lo último. Hoy 16 de septiembre se cumplen 50 años de la Noche de los Lápices, nombre con el cual quedó identificado uno de los episodios emblemáticos, sí, de la represión ilegal ejercida contra jóvenes durante la última dictadura en la Argentina. Los secuestros tuvieron como víctimas a estudiantes secundarios de La Plata, con participación política y estudiantil, donde se habló de un boleto estudiantil, pero iba mucho más allá de todo eso. ¿Por qué los detienen, no? Aunque la fecha central es el 16 de septiembre de 1976, los secuestros asociados al caso se producen varios días del mes de septiembre. La noche del 16 de septiembre fueron capturados María Claudia Falcone, María Clara Ciocchini, Claudio de Hacha, Francisco López Muntaner, Daniel Racero y Horacio Húngaro. De los 10 jóvenes vinculados con la Noche de los Lápices, 4 sobrevivieron y 6 continúan desaparecidos. La Noche de los Lápices, que después terminó siendo una película, un documental, como quieras llamarlo, de lo que sucedió ese 16 de septiembre. ¿Sí? Así que hoy quería decirlo, 50 años se cumplen de esa, bueno, seguimos hablando de esa brutal época que vivió la Argentina, 50 años en donde se habla hoy por hoy de la Noche de los Lápices, ¿sí? No fueron solamente estudiantes, fueron jóvenes que soñaron, la dictadura cívico-militar secuestró un grupo de estudiantes secundarios en La Plata. A 50 años del golpe se siguen nombrando sus historias, defendiendo la memoria por sobre todas las cosas. Los Lápices siguen escribiendo, sin duda alguna. La Noche de los Lápices, hoy 16 de septiembre, a 50 años de la desaparición de todos estos estudiantes. Leí por ahí hace un ratito nada más de quienes fueron encontrados, una de las sobrevivientes que cuenta y dice, no fue solamente por el boleto estudiantil, fue mucho más allá. Así que bueno, y es lo que hoy queríamos contarlo, por eso lo dejé para el final. Bueno, señora, señor, hoy es el día de también 16 de septiembre. Hoy es el día también de El Almacenero. Y acá me aparecen todos los mensajes. Me encanta que estén todos ahí. Del otro lado. Buen día, me dice mi amigo Alberto Gargano. ¿Cómo andamos? Hermosa mañana. Sí, divina mañana. Con el barrio a pleno, con las hojas ya. Que ya no se caen tanto las hojas de los árboles. Ya no se caen tanto porque ya estamos floreciendo, ya estamos en lo verde, ya estamos en lo que va resurgiendo, el cambio por sobre todas las cosas. Mi querido Alberto Gargano, gracias, Mirá la cantidad de fotos que mandó Alberto, muy buena, muy buena. Buen día, amiga querida, y saludos para todos. Besote enorme también para vos, Muy bueno. Ahí está buscando la foto, fíjate que estuvo buscando la foto de entre medio de esos árboles súper verdes, las hojas todavía allí en la vereda, y entre medio de las ramas y de las hojas se ve el sol, que es como una estrellita en realidad ahí que aparece en el medio de todo. Sacó varias fotos, por eso digo, estuvo buscando como la foto para enviarnos, sin duda alguna. Qué grande, amigo, mil gracias por tomarse estos minutos, ahí está, mirá, por tomarse este ratito para con nosotros. Vamos a sacar una foto para Pau. ¡Ah! Me encanta, chicos, me encanta. Y es esto que estamos viendo, fíjate, ese solcito allá de fondo, que es una estrella bien vista detrás de ese árbol, de esa rama. Espectacular, amigo. Ahí el barrio a pleno, el barrio de Alberto Gargano. Un abrazo enorme para él, ¿sí? No anda nadie, Alberto. Nadie, fíjate, no hay nadie. Bueno, pero el perrito es el que sacamos, viste, sacás a pasear, abrís la puerta para que salga un rato. Claro. Qué grande, pero mirá, no anda nada, ya vienen dos autos, qué bueno. Besotes, amigo Alberto, te quiero, te mando un beso. El que aparece también con un muy buenos días y con sus fotos de siempre ahí a pleno, las palmeras que no nos pueden faltar, amigo. Eso me gusta, las palmeras no nos pueden faltar. Ingresando allí a la ciudad, ¿no? A donde va todas las mañanas Hugo, mi amigo taxista, besote enorme. Y ahí nos está mandando, y además un cielo celeste divino. Mirá lo que es eso, cielo celeste divino, hermoso. Muy, muy bueno. Muy, pero muy bueno. Así que agradecemos, ¿eh? Beso grande, Hugo. Gracias por estar del otro lado. Buen miércoles. No, la foto de la mañana. ¿Le habías dejado algo ahí, Cris? ¿Le habías dejado algo? Bueno, buen miércoles, dice. Sufrí anoche, pero llegamos a clasificar. Sí, tal cual, tal cual. ¿Le hiciste honor a los chisitos? O sea, no, vos habías comprado papas fritas, dijiste, ¿no? Sí, sí, la picadita con el momento de... Fíjense esto. Es el momento, ¿eh? Es la foto. La foto que nos manda Cris es... no sé si es un hornadito parece, ¿no? Ahí con... No sé si es una amiguita de algo que se encontró. Y Cris justo lo encuentra a la sombra. A la sombra, fíjate, justo, ¿eh? La sombra, el pajarito... comiendo ahí, mirando lo que la amiga que se encontró, está feliz por eso, ¿eh? Pero en esa amiga que me parece que se va a llevar, y ahí justito al momento de la foto. Muy buena foto, muy linda foto. Qué linda foto, Cris, muy linda. Es como, ¿viste cuando decimos la foto del día? Bueno, ayer que era la del gallo, me morí. Hoy estamos hablando de esta foto. Otra foto para los amigos de la 98.1. Les decimos que estamos hablando de una foto de un hornerito. Que parece ahí, porque no, porque miro, me parece que no es un gorrión, capaz un gorrión, ojo. Calandria me dice acá. ¿Y qué? Se va a llevar un pedacito de galletita que le dejaste, seguro, claro, tal cual. Y ahí se lo está por llevar, mira. Qué lindo. Bueno, muchas gracias. Gracias por compartirlo con nosotros, Muy bueno. Muy bueno. Besote grande. ¡No! Alguien me contó que estuvo con vos y mirá, ya apareciste. Hola. Muy buenísimos días para toda la comunidad de... A costa de todos. A costa de todos. ¿Sí? Ahora que nos podés escuchar, ahora te tenés que hacer un taller distinto. Vos ponés que el taller es de a costa de todos. Vos decilo así. Mi amigo Marcelo, el carpintero, volvió a aparecer, ¿sí? Porque ayer alguien me dijo, estuve con Marcelo y no sabía que te podía escuchar. ¡Ay! Y están felices. Pensaba, dice que seguí. ¿Ustedes pensaban que se iban a liberar tan fácil de mí? ¡Olvídate! Buena jornada para todos. Buena jornada, Marcelo, el carpintero, allí del otro lado. Un besote enorme para vos. Gracias, amigo. Escuchá, así está el taller. No, Marce está pleno. No, Marce está a pleno. Lo único que nos mudamos de barrio, Marce, que estamos más lejos. Pero cerquita, a través de la radio, como hacemos siempre. Dale, te mandamos un beso grande. Marcelo, el carpintero, ahí del otro lado, dando la bienvenida a nosotros desde acá, abriéndote las puertas, mi querido Marce. Bienvenido a la comunidad de... A costa de todos, de Click Stream y de la 98.1 Radio Franca. ¿Sí? Bienvenidos a todos. Nos encanta. Abramos la puerta y hagamos una fiesta, chicos. Buen día, dice. Mis vecinos, Natalia y Pato, son los almaceneros del barrio. Y bueno, busquémosla, Marita. Hagámosle una selfie. Hagamos una selfie con Natalia y Pato. Los almaceneros del barrio, que les mandamos un abrazo grande. Del barrio... Digo yo y me tiro, San Vicente, me tiro, ¿eh? Marita, contame si es así, porque me decís del barrio, pero almaceneros del barrio. Natalia y Pato, y les mandamos un abrazo grande, ¿eh? A los almaceneros allí del barrio. Lela, ahora en un ratito te escucho, dale. Me voy a hablar con Néstor. Buen día, Pao. Creo que el almacén más viejo... Mirá, ahí está Néstor. Creo que el almacén más viejo es el que está en la esquina de... Vos sabés que yo lo pensé, pero no sé si es así. Sí, claro, cambió de dueño, tal cual. ¿Cómo se llamaba antes? No, eso es ahora. Antes tenía otro nombre. No, pero antes íbamos a lo de... Y vos decías el nombre de la persona de ese almacén. No decíamos viejo almacén. Es el que está en Alberdi, República de Chile. Claro, que esa esquina tradicionalmente siempre tuvo un almacén, siempre. Es más, creo que aún conserva, ¿no?, toda la impronta de lo que es con los estantes altos, me parece, ¿eh? Pero digo, ha cambiado, sí, fueron varios los dueños, me parece. Pero mirá vos, puede ser, Néstor, sí, que sea ese y que, bueno, se llama así, así. Es más, vos pasé y dice así, el viejo almacén.
1: La vuelta a tu casa era el almacén de Petroni. Muy conocida.
0: Acá la vuelta era, ¿no? República de Chile. Petroni era acá la vuelta, ¿no? ¿O me estoy equivocando? Pero acá la de Henry y República de Chile. No, nada que ver. ¿Petroni, vos decís que estaba Lucilo López? Bueno, acá en Lucilo López me dicen estaba lo de Petroni. Lucilo López, ¿no es acá la vuelta? Y el señor de la... No, pero ese es carnicero, no era así. Bueno, para el lado de... ¿Para el oeste, dicen ustedes? Es Malvinas Argentinas. Ahí está, Malvinas Argentinas. Lucilo López y Malvinas Argentinas. Me dicen, ese puede ser... ese, claro, ese es el que me dice Lela ahí, ¿no? Pero no existe más, no hay nada ahí ahora, ¿no? Sí. Digo yo... Hoy por hoy, de esos almacenes que vos ibas cuando eras chico, hoy tenés un montón de años, vamos acumulando, chicos, tenemos un montón de años y vos decís, mirá vos, yo este almacén venía a, no sé, para que me cuentes si todavía existe. Para mí habría que buscar el almacén más antiguo de la ciudad de Concepción del Uruguay y el almacenero, ¿no? Porque hoy es el día del almacenero, entonces digo, a ver... ¿Existe el señor almacenero que se pone el lápiz, la virome detrás de la oreja? Detrás de la oreja y va anotando que tiene la libretita de anotación. Vos mirabas siempre lo que era la libretita, ¿no? La libretita que además era con hojas cuadriculadas. El señor te manejaba así, de esa manera. Quiero saber. Néstor me dice acerca del de Alberdi, República de Chile. Sí, puede ser. No sé de quién es, me dice. Pero sí, porque cambió de dueño, sí, y estuvo cerrado un tiempo, después volvió a abrir, me acuerdo. 303442 subió allí en el Instagram, ya lo leo, amigo, ya lo leo, con respecto a lo que leías, dice con respecto a Granja Tres Arroyos. Bueno, esperá que me voy a fijar porque me quedo acá varado. Me voy a fijar a ver lo que subió Pablo, 03442. Ahí está. Vamos a ver qué es lo que dice nuestro amigo Pablo con respecto a esta noticia que me acaban de pasar. Pará. Uy. Espérate un poquito. Acá. Granja Tres Arroyos, la empresa que supo ser la mayor avícola de la Argentina, pidió hoy, la apertura de un concurso preventivo, una herramienta judicial que utilizará para reorganizar sus pasos. No, pero esto fue la otra semana, ¿eh? Según puedo confirmar... No. Bueno, habrá que ver, mi querido amigo, vos que me mandaste esta info, fíjate, no sé, va llegando gente al baile... va llegando, viste que yo dije, abramos la puerta y hagamos una fiesta. Y va llegando gente al baile, esto es así. Bueno, esto que decíamos, agradezco, Alejandro, gracias por esto que me mandaste. Hola, buen día, Pau, ¿cómo estás? Acá desde Nefra, besos, amigo, escuchándote. Que tengas un lindo miércoles, vos también, amigo, vos también. Que esté todo bien ahí del otro lado. Saludos para todos, dice por ahí. Beso, te sale. Gracias por la info esa que me mandaste. Sí, hay que analizar muy bien a ver cómo es la cuestión. Me dice acá, 16 de septiembre, día del almacenero. Anda pensando. Al invitado le digo, ¿eh? Anda pensando. ¿Cuál es el almacén más viejo que podemos llegar a tener acá en la ciudad? Acá me dicen que puede ser el de Alberdi y República de Chile, que no me acuerdo cómo se llama. Ahora es Viejo Almacén, pero antes tenía otro nombre. Sí, ¿ves? Y porque la gente del barrio somos así, chicos, acá nos manejamos nosotros. Pero escuchá, porque sí, tenemos que buscar cuál es el almacén más antiguo. Hoy es el día del almacenero. Y aquel que me mandaron hoy en el día del almacenero. A ver qué me mandaron acá. Feliz día del almacenero. Vos decís que acá, entro acá y me fijo. Bueno, dale, yo entro acá y me fijo. Sí, pues no entiendo muy bien lo que pasaste. Veo que dice día del almacenero, todo lo demás. Pero bueno, ahora me fijo. Buen día, mis vecinos, ta, ta, ta. A la vuelta de mi casa, yo salí temprano y no los vi. El viejo almacén, esto. Lo soldera era. Ahí era, lo soldera. Claro, ese, exactamente. Lo soldera, ahí lo estamos viendo. 16 de septiembre, feliz día del almacenero, dice ahí. ¿Sí? ¿A quién? A la gente del almacén. Quien subió esto, a Jorge Aidar. Le mandamos un beso grande a Jorge, sí. Que él tiene esa página en donde va hablando de Concepción del Uruguay. El viejo almacén de Don Soldera. Este era. Sí, porque vos no decías el viejo almacén. Vos decías, vamos que te bajo ahí en Los Soldera y comprás. Andate hasta Los Soldera y... Sí, totalmente. Totalmente. A ver si todos se acuerdan de este, ¿eh? Lo estábamos viendo recién en pantalla. Para aquellos que se acuerden. Otros barrios, los otros barrios, cuéntanos. ¿Cuál es el almacén a donde vos ibas? El que todavía está. El almacenero que te ayuda, el que está ahí con la libretita que volvió y te va anotando y te hace el aguante. Si bien económicamente hoy estamos todos iguales. Digo, hoy estamos todos en una situación en donde hasta el señor almacenero la está pasando feo. Y sin embargo, te hace el aguante. Vos decís, nada, pero viste que don, no sé, Rubén, Roberto, don José, hacen esta, te dan esta posibilidad de que vos tengas ahí lo que necesites. El paso en un rato, luego se lo pago. El famoso luego, después te lo pago, sigue estando, chicos, eso volvió. Gracias, Marita, un besote enorme. Esteban dice, hola, Pao, dicen por acá. Se decía, vamos a Los Soldera. Era italiano, sí me acuerdo, dice. Soy Esteban, República de Chile y Alberdi. Mirá vos. Sí, se decía así, vamos a Los Soldera. totalmente. Ahí aparece mi amiga la taxista. Buen día, en el día del almacenero quiero enviarle un saludo especial a mi almacenera de confianza, Silvia. Pero vos, Silvia, tenés una almacenera que se llama Silvia. Pero la pucha, caramba. Su almacén lo tienen Rubinsky y Saninetti. Un beso grande, dice, gracias, dice, por la buena onda. Un beso grande ahí a Silvia del almacén que está en Rubinsky y Saninetti. El más antiguo para mí queda en Belgrano y La Roque. Pero no está el almacén ahí. Sí, ahí estaba la Tati, me acuerdo. Tati y Rubén. Estaban ahí. Mirá cómo me acuerdo. Sí, porque fue mi barrio también, chicos. También. Bueno, yo viví en varios lados. También era mi barrio. Y sí, íbamos ahí. Pero ahí tenés, por ejemplo, lo voy a nombrar, pero digo, tenés el Riojano en la esquina. Y hace años que está el Riojano. No sé cuántos años tendrá el Riojano. Muchos, muchísimos. Por eso te digo, nosotros íbamos a comprar ahí. Yo era chica, te estoy hablando 12, 13 años. Y ya estaba. Mirá, acá aparece alguien del barrio. ¡Feliz día de los almaceneros! Vos que sos del barrio, tenías ese... No sé si fuiste ahora, no sé cuándo fuiste a vivir ahí al barrio. Hola, mi bella Pau, acá haciéndote el aguante desde casa. Te mando un beso enorme. Bueno, más que nunca, estás ahí en el barrio. El Riojano tiene como 45 años. Sí, no sé cuántos años tiene. Brisa, ¿tantos serán? Pero sí puede ser, ¿eh? No sé si 40... 40, capaz. Sí, 40 capaz. Habría que ir a preguntarle ahí. Habría que ir a hacerle una nota a ver cuántos años tiene. De verdad, ahí los amigos... Hay que sacarse una foto hoy con el amigo almacenero. Tenés que ir hasta ahí y sacarte la foto. Brisa, tenés que ir y sacarte la foto con el Riojano. Andá. Besos. El más antiguo queda en Belgrano y La Roque. Cambió de dueño. El señor Martín. ¡Ah! No, está bien. Está bien, no. Yo me confundí con Ituzaingó. Pará. Belgrano y La Roque, está en la otra cuadra, antes de subir la vía, decís vos. Claro, sí. Brisa, ¿cómo se llama esta gente? Este es tu barrio, la esquina cerca. El más antiguo queda en Belgrano y La Roque. El señor Martín, dice, ahí está. Le hicieron hace unos años una nota por esta cuestión de ser el más antiguo. Ahí está, ¿me tenés? Ahí está. Silvia, te mando un beso, gracias por tanta data. Viste que esto es así, chicos. Hoy es el día del almacenero, hay que buscar al almacenero amigo. Hoy hay que sacarse una foto con el almacenero amigo. Así que si estás ahí del otro lado, almacenero, donde muchos años por Moreno, casi 25 de Abercom, me dicen acá. almacenero, Abercom, muchos años, Moreno casi 25 de agosto. Moreno casi 25 de agosto. Ahí no te manejo tanto, no te manejo tanto el barrio. Pero bueno, ahí lo vamos a buscar. Lo buscamos para saber cuál es la esquina. Ahí era lo de Abercom, mirá vos. Bueno, agradezco a todos los que nos están mandando mensajes, ¿eh? Es esto, la idea es que más allá del mensajito, hoy una foto de un almacenero tiene que llegar al programa. Uno, ¿sí? Una selfie, andá y sacale la foto, decile, que está buenísimo. Hola Pau, buen día, me dice Mati. Un almacén muy antiguo, es el viejo almacén, República de Chile y Alberdi. Pasé mi niñez y adolescencia comprando en ese barrio donde vivía. Fuimos todos al mismo, ¿eh? Lo más interesante es que hoy por hoy, conserva el lugar y tiene esos muebles de antes. No sé si fían, la verdad es que no sé si se sigue fiando. Pero es un lugar muy viejo y hoy por hoy están atendiendo, sí. Claro, actualmente es de Juan, le mando un abrazo grande a Juan, sí, es verdad. No sabía si lo seguía, pero no lo vi más a Juan ahí, entonces no sabía si estaba o no. Pero le mandamos un abrazo grande. Gracias Mati por toda la info. Besotes. Y gracias por estar ahí del otro lado, ¿eh? Tita y Don Martín, la casa de los dueños, la esquina, el almacén. Hace 30 y pico de años, o sea que sí, la casa de los dueños era Tita y Don Martín, del almacén este, del cual está ahí en Belgrano y La Roque. Sí, mira vos, y puede ser ese el más antiguo también. Habría que ver entre los dos. Ay, chicos, hay pica de barrio. Pica. Pica de barrio. La gente de allá, donde está Brisa, por ejemplo. Entonces decían, ¿y quién es Brisa? No importa, chicos. Es el barrio de el Tomás de Rocamora, ¿está? La Roque y Belgrano. Ahí, en esa zona, hay un almacén que dicen acá, me dice Silvia, hace un tiempo se le hizo una nota por ser el más antiguo. Pero, de este otro lado de la ciudad, en Alberdi y República de Chile, tenemos otro, ¿sí? El famoso y querido, el que era sigue siendo el viejo almacén. Antes para nosotros era Los Oldera, nos íbamos todos a Los Oldera, porque yo vivía en este barrio, digo, íbamos todos a Los Oldera. Y acá me dicen otro, pará. Nosotros teníamos en el barrio Sarmiento, me voy para el otro lado, el almacén de Maher, en Henry Victoriano Montes. Andalo Mar, me decían cuando era chica. Y traeme. Andalo Mar, cuando te mandan a hacer los mandados. ¡Uy, qué tremendo! Sí, porque tenés miedo de olvidarte. Y vas tipo, Dánica Dorada. ¿Qué venía a buscar? Pero bueno, puede pasar. Hoy es el día del almacenero. Dale, ya son casi las 9 de la mañana. Tengo invitado, ya vamos a hablar ahí con nuestro invitado por acá y vamos a hacer también un poco mella en esto del día de el almacenero. Día del almacenero, ¿quieren una selfie? Una foto por el día del almacenero y la publicamos. Dale, 339977. Y si estás ahí en el canal de YouTube, ahora te leo también, ¿sí? Que queremos saber, vos que nos estás mirando desde algún otro lado, de alguna otra ciudad, desde alguna otra provincia, acá en el día del almacenero hoy, tenemos que decir, y tenemos el más antiguo, que es el de... Bueno, dale. Hugo dice, sí, lo de Maher. Ahí empiezan todos a caer y a contar. Dale, contanos, 313-9977. Hoy es el día del almacenero. ¿Te acordás de aquel almacenero? ¿Hoy existe ese almacén en tu barrio, en tu ciudad? ¿Quién es el almacén más antiguo? ¿Cuál es el almacén más antiguo de la ciudad de Concepción del Uruguay? Hay pica ahora, ¿eh? Sí, acá tenemos dos. Vamos de un barrio para el otro. Vamos a ver quién será, quién tiene más años. 313-9977. Mandaron la foto con el almacenero. Dale. Y acá nos quedamos. Vamos a la pausa y volvemos en un ratito.

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0: Bueno, 9 de la mañana, 13 minutos. Bueno, ya nos viste, nosotros nos estamos poniendo al día, nos preparamos el mate, hablamos, charlamos. Porque tenemos mucho, porque además nos venimos acordando de un montón de cosas de los almaceneros, de los almacenes, de cómo se vendía antes, porque esto era cómo se vendía antes. Y es verdad lo que me decía el invitado, que ya lo presento, pero digo, vos antes ibas y te vendían todo suelto, es verdad. Antes se vendía todo suelto y lo más lindo era mirar el vidrio de la caja de galletitas, a ver cuál te ibas a llevar y a ver cuál querías. Eso era hermoso, era muy lindo. Otras épocas, chicos, otras épocas, y seguramente estarán, porque no saben, tenemos lucecitas verdes ahí por doquier. Síganos contando, hoy es el día del almacenero, así que queremos hablar de los almaceneros, del que vos te acordás, del que tenés en el barrio, y espero foto con el almacenero. Dale, foto con el almacenero, con la almacenera ahora. Sacan una foto y nos cuentan acerca de cuánto hace que lo conocen, de cómo es, ¿sí? Y acá, el que hasta ahora nos han dicho, tenemos dos almacenes que se pelean a ver cuál de los dos es el más antiguo de la ciudad. Por un lado, el que está en Belgrano y La Roque, y por el otro lado, el que tenemos acá cerca, que es República de Chile y Alberdi, ¿sí? Pueden ser cualquiera de los dos, el más antiguo de la ciudad estamos buscando, ¿no? Puede ser cualquiera de los dos. Uno que ya nos contaron que sí, que era así. Pero claro, este me parece que estuvo un tiempo cerrado. Y ahí después volvió a abrir con nuevos dueños. Por eso le mandábamos saludos a Juan. Y decíamos, no sé, ahí como que tiene una... Pero si no, la esquina es como una impronta de hace tantos años. Y bueno. Y para que nos cuentes vos también. ¿Cuál es el tuyo, el de tu barrio? Dale, lo de Mar ya ahí también nos contaron más ahí. Para que vos también nos cuentes del otro lado allá, para el barrio Sarmiento. Así que si estás ahí del otro lado, contanos quién es tu almacenero. Pero ayer fue el día del museólogo. Yo ayer lo nombré a él, nombramos unos cuantos con el nombre de él. Le saludamos a todos para no quedar mal con nadie. De ahí partimos a todos. Pero nos conocimos de hace muchísimos años con él y le decía yo ayer... Está buenísimo que vengas a charlar con nosotros acerca de esto, que la gente no sabe demasiado qué es lo que hace. Viste que yo ayer te adelanté algunas cosas en lo que hace. ¿Para qué está preparado un museólogo? Y está con nosotros Jorge Coqui Duarte. Buen día, amigo. Bueno,
1: buen día, Pavo.
0: ¿Cómo andamos?
1: Pero bien.
0: Bueno, ¿qué es esto de ser museólogo, amigo?
1: ¿Qué profesión?
0: ¿Cuándo dijiste voy a ser museólogo?
1: Mira, en realidad yo de pequeño siempre empecé a coleccionar.
0: Ajá.
1: Sí, yo tengo un amigo, bueno, lo conocemos todos, Omar Galay. Uh-huh. Y él me regaló la primera cámara fotográfica.
0: Mira.
1: Y empecé como ahí a entusiasmarme, a juntar cosas y fotografía y cámara. Yo creo que él fue el impulsor de que me, bueno, empecé con toda esta actividad. Y cuando entré a trabajar a la municipalidad, en esos años estaba Marita Petroni. Bueno, ahora la tengo nuevamente. Y ella fue una de las que me incentivó. Parece, bueno, mirá, estudia esto, vos que te gusta la antigüedad, está la carrera de museología. Y yo dije, ¿qué será esa carrera? ¿Quién va a estudiar? Terminé estudiándola. Y
0: ¿Cuántos años son museología?
1: Y son 3 años.
0: Ajá.
1: 3 años. Se dicta acá en la ciudad.
0: Uh-huh.
1: No hay muchas en el país. Allá en La Plata creo que debe haber. Y acá en Concepción, por la Facultad de Ciencias de la Gestión. Se dicta ahí en el colegio. Y ahí empecé. Sí, la culpa tiene la Marita Petrón.
0: Marita, le mandamos un beso.
1: ¿Que me manda?
0: Escuchá, pero y para saber un poco más, digo, ¿cuántas materias tenías ahí?
1: Y no, ahora no me acuerdo, pero son bastantes.
0: ¿Y hay materias difíciles?
1: Y sí, están las troncales, documentación, conservación. Hay materias que son las que sí.
0: O sea, estamos hablando de museología, uno lo relaciona con la historia.
1: Con la historia, sí.
0: Bien, o sea, que ¿y a vos ya te gustaba historia?
1: A mí siempre me gustaba la historia. Que si yo soy un historiador, me hubiera gustado profesor de historia.
0: Profesor de historia.
1: Pero bueno, esto tiene mucha relación también con la historia. Uh-huh. Cuando uno está enfrente de un patrimonio, tiene que saber la historia también. Tal para cual. Poder que... ¿Qué uno puede hacer con esa pieza, ¿no es cierto? El estudio que se le hace. No es que uno va y la conserva o la restaura. Dentro de la museología hay muchas disciplinas. Yo le llamo siempre, nosotros somos los médicos de la antigüedad.
0: Y sí, tal cual.
1: Es como cuando uno va al médico clínico. El médico le da y después lo envía o lo manda para la especialidad que uno va, ¿no es cierto? Sí. Uno necesita que lo cure. Y nosotros es igual. Nosotros analizamos el bien cultural que tenemos y si necesita una restauración o alguna intervención,
0: Ajá.
1: se lo envía a un especialista que
0: En
1: sea
0: eso.
1: en eso.
0: O sea, hay especialistas para cada
1: Sí,
0: cosa. Digo,
1: para
0: hay un
1: cada
0: especialista
1: cosa.
0: en libro, hay un
1: En libro, en
0: especialista en
1: papel,
0: este, en mueble, en
1: el mueble.
0: mobiliario.
1: Sí.
0: Mirá.
1: Sí, uno cuando se encuentra con algo histórico, tiene su complejidad, ¿no es cierto? Y uno tiene que, bueno, ir a hacer ese trabajo con la seriedad que se
0: Tal
1: merece,
0: cual.
1: porque cualquier error que uno comete,
0: El romper un papel, por
1: claro,
0: ejemplo.
1: le perdés
0: Digo, la
1: la.
0: documentación que se encuentra, nosotros vemos cómo se manejan con
1: Y
0: guantes,
1: claro, si uno.
0: cómo se va cuidando cada
1: Claro, si uno
0: cosa.
1: tiene que manejarse con guante, con barbijo, es decir, y también cuidarse uno también.
0: Ajá.
1: Es decir, muchos objetos históricos, en el caso de la fotografía. Y puede encontrar que tiene hongo, que tiene un montón de otras, que uno eso lo
0: Claro.
1: termina.
0: Ah, mira qué loco eso. Puedes
1: Sí,
0: aspirarlo,
1: lo puede
0: puedes
1: aspirar,
0: respirar, digo, mientras estás trabajando y te puede hacer mal. Y después no sabes
1: sí,
0: qué es,
1: no
0: si es
1: sabe
0: porque
1: que.
0: estuviste
1: Sí,
0: en tal o cual lugar.
1: o cuando limpias un libro que tiene ese polvo, eso, que uno lo va limpiando y tiene que tener, estar lo más protegido posible para poder cuidarse uno, ¿no es cierto? Que nos ha pasado muchas veces que. Uno, bueno, se olvidó del guante y bueno, casaste, bueno, le mandaste una caja con fotografía antigua. Y si no usaste los guantes, el barbijo, eso los
0: Y
1: terminás
0: sí,
1: aspirando.
0: claro, tal cual. El lugar donde arrancaste por primera vez como museólogo.
1: Mirá, yo cuando entré a trabajar en la municipalidad entré en cultura.
0: Ajá.
1: ¿Sí? Mi primer jefe fue Héctor Ferrari.
0: Ajá.
1: Y cuando llegó Marita, en la primera gestión del doctor Laurito, entré a trabajar en el museo, ayudando, colaborando, ¿no
0: ¿En
1: es
0: el
1: cierto?
0: museo
1: En el
0: dónde?
1: Museo Andrés García.
0: Ajá.
1: Y en esos tiempos, en los museos empezaron a tener sereno. Así que yo fui el primer sereno del museo.
0: Mira.
1: En realidad, el primer sereno del museo Panisa. Tuve casi un año. Y después pasé a ser el sereno del García cuando nos trasladamos al Correo o la residencia de Urquiza, ¿no es cierto? Bueno,
0: ¿Cómo es ser
1: la,
0: sereno
1: la,
0: del
1: la.
0: museo, amigo?
1: Sí.
0: ¿Cómo es ser sereno?
1: Sí, es
0: Porque
1: como.
0: todos tenemos esa mística, digo, de esa cosa que tenemos de que como cuando hablamos del cementerio en la noche, ¿viste? Esto es lo
1: Sí,
0: mismo. Digo,
1: sí.
0: estar en un museo, que existe una película del museo donde todo
1: Sí,
0: toma vida.
1: sí.
0: Digo, ¿cómo es estar dentro de un museo
1: Sí,
0: toda una noche?
1: no es
0: Los
1: que,
0: primeros días,
1: sí,
0: digo.
1: no es que toma vida como la película,
0: Claro.
1: pero toma vida.
0: ¿Viste?
1: Toma vida. En la noche en el museo se sienten los ruidos clásicos, ¿no es cierto? En el caso del Panisa, cuando en el verano de la madera, ¿no
0: La
1: es
0: madera.
1: cierto? Que a veces vos creés que están caminando y el ruido de la madera. Pero también.
0: No, no, pero la madera que la están pisando, chico,
1: Claro.
0: viene alguien caminando arriba de ese piso, por Dios.
1: Pero tengo mi historia.
0: Sí, tenés historia de
1: Tengo mi
0: eso.
1: historia y que me han pasado en las noches y he visto cosas también. No quiero
0: ¿Viste?
1: asustar a la gente, no van a pasar del panizo.
0: No, porque la gente va a ir después todo, porque acá dice, yo vi cuando el museólogo contó que acá le pasó tal cosa.
1: En la
0: Estamos
1: mañana.
0: atrayendo a la
1: Sí, en la
0: gente.
1: mañana. Me han pasado en las noches y he visto cosas también. No quiero
0: ¿Viste?
1: asustar a la gente, no van a pasar del panizo.
0: No, porque la gente va a ir después todo, porque acá dice, yo vi.

0: uno después cuenta la historia de esa pieza, el museo, lo que es el edificio, también hay que cuidarlo.
1: Como nosotros decimos, el continente, ¿no es cierto? Uno tiene que cuidarlo, porque hay una cosa también importante, que muchos donde se exhiben las colecciones no estaban hechos para museo. Eran casas particulares. Hay muy pocos que en Buenos Aires, yo creo que el Fortabay, no sé qué, otros más, que fueron, el edificio fue diseñado para un museo, para exhibir las piezas. Uh-huh. Las casas donde estamos nosotros son casas que eran... Que vivían familias.
0: Que después quedaron como para la historia, ¿no?
1: Claro, sí. Y entonces tiene sus complejidades las casas, ¿no es cierto? Porque no están adaptadas. Entonces uno tiene que tratar de colocar con mayor barreras delante de la pieza para protegerla.
0: Claro.
1: Cuando yo le llamo barrera, desde el cubo donde está, de la campana, de la sala, o la conservación preventiva, como decimos nosotros, la limpieza.
0: Así que tu primer lugar donde vos fuiste a trabajar es el Panisa.
1: Es el Panisa, que ahí estuve de sereno.
0: Ahí estamos mirando, mirá, estamos viendo algunas imágenes ahí del Panisa.
1: Sí, la verdad es de más noche y se había sentido cosas ahí.
0: ¿Ah, en esa habitación?
1: Sí.
0: ¿Esa qué es? ¿Esa habitación qué es?
1: Esa es el donde era el despacho de Panisa.
0: Uh-huh.
1: Después sigue la parte de medallística, que está de este lado. Bueno, los mobiliarios, sí, anduve por ese lugar.
0: Escuchá, estos santos tomaban vida, decís, oh, no, chicos, por Dios.
1: Y algunas cosas se tomaban vida.
0: Algunas cosas tomaban vida, dice, no sé.
1: Y el día de las tormentas, ni hablar. Ni hablar. El día de las tormentas, bueno, ahora no sé, pero antes el disyuntor saltaba.
0: Estamos hablando de cuántos años atrás.
1: Y más de 20 años para atrás.
0: Claro.
1: Yo era joven. Que sí, era raro.
0: Yo era joven, dice, yo también, dice, querido.
1: Que... Porque mayormente los serenos siempre son personas grandes, pero en ese momento es como que se estaba organizando todo el equipo de sereno, y bueno, y ahí cuando Marita me dice de ir a, si quería.
0: ¿Y qué horario? ¿Qué? Ahí está, mirá, don Panisa.
1: Sí, cuando te mira de noche, guarda. Dijo.
0: ¡No, chicos! Estamos viendo una foto, para aquellos que nos están escuchando a través de 98.1, digo, estamos viendo la foto de dentro del Museo Panisa, que está dentro... del despacho, esa es la foto cuando vos entrás y ves, de Delio Panisa, y la verdad que tenía una mirada así como...
1: Sí, te sigue la mirada, ¿viste?
0: Pero qué cosa eso, ¿no? Sí. Porque pasa con muchas obras, digo, tan bien hechas, las pinturas tan bien hechas, que si vos te movés, vas a ver que la persona te es como que te está mirando todo el tiempo, ¿no?
1: Parece que te sigue, ¿no?
0: Sí,
1: que
0: tal cual.
1: Cree que nos está persiguiendo y no, esta pintura está hecha de esa forma. Y en la madrugada, y los días de lluvia eran todo un tema.
0: Mirá.
1: Que si cuento lo que...
0: Claro, no va nadie después.
1: Si lo cuento lo que viví, no va nadie. Porque a veces uno tiene miedo también de contar de cosas que le han pasado, ¿no es cierto? Porque decir, este es lo que ha sido ahí adentro del museo.
0: Claro.
1: Y después con compañero, hay cosas que le han pasado que...
0: Eso te iba a preguntar, pero a vos te pasaron cosas como, digo... Él estaba como museólogo, pero estaba ahí de sereno. Su primer laburo fue dentro del Museo Panisa. Digo, para que recién se engancha con nosotros. Y estando dentro del museo, y sí pasan cosas. Por eso yo decía, la noche pasan cosas, se escuchan ruidos. Y esto de, había otros serenos, hablaste con ellos y a ellos también les pasaba lo igual.
1: Sí, o compañeras de trabajo que están ahí trabajando ahora. Pero yo cuando entré de sereno, yo estaba estudiando la carrera de museología.
0: Ajá. Era un lugar fascinante para vos.
1: Sí, además,
0: si estabas estudiando la carrera, además estabas dentro del museo.
1: Yo la hice un poquito más larga la carrera por cuando estaba serena, porque no podía ir sin... Hoy en día la carrera, bueno, ahora estoy recordando la forma de dictarla, creo que van los fines de semana, creo que viernes y sábado. Pero nosotros íbamos de lunes a viernes, así que cuando me tocaba sereno los 15 días yo tenía que faltar a la facultad.
0: Claro.
1: Y bueno, retomaba después los otros 15 días y bueno, la fui llevando un poquito más. Los chicos lo hacen en 3 años, yo la hice en 4
0: y pico. Bueno, pero estabas laburando también.
1: Estaba ahí,
0: ¿no?
1: Sí, además me gusta. Pues yo siempre digo, es una profesión que yo la amo, que sí, me gusta.
0: Yo le decía ayer cuando yo leía lo que era un museólogo, y digo, el museólogo está preparado que mañana te llamen, Jorge Duarte, necesito que usted me arme el museo de...
1: Sí, estamos
0: ¿Estás preparado para eso?
1: Para eso, sí, estamos para eso.
0: O sea, te dan un lugar, esta es la habitación en que nosotros queremos que esta habitación sea evocativa a tal cosa, y vos tenés que armarlo con lo que tenés o buscando, ¿no?
1: Sí. Nosotros las tres cosas que tenemos que tener para cuando uno arma un museo... El espacio.

0: físico, que es, bueno, el continente, como lo llamamos nosotros, la colección.
1: El espacio físico se llama continente.
0: Es claro.
1: Está buenísimo esto. Vayan aprendiendo, anoten.
0: Y la colección y, bueno, y la historia también, ¿no es cierto? Uh-huh. Que es lo que vos vas a contar. Y después, bueno, ahí uno va, cuando hace el montaje, el guión museológico. Eso es lo que te muestra nosotros, que, bueno, vos cuando entras a un museo, vos entrás y de las primeras piezas que vos ves hasta la última, tiene que ir contando, tiene que estar relacionado.
1: Bien.
0: Igual que los circuitos también.
1: Y eso lo saben ustedes, claro, porque lo estudiaron. Por ahí nosotros entramos a un museo y,
0: claro,
1: y vas viendo. Y yo siempre digo, cuando uno entra a esos lugares, está bueno que alguien te cuente.
0: Sí.
1: Siempre pero, digo eso, porque si no es como que si no estás viendo algo, pero no sabés. Sí, sí.
0: Y todo tiene, cada objeto tiene su vida. Es decir, uno le va contando lo que pasó con eso.
1: Uh-huh.
0: Es decir, yo siempre digo que uno va y no es que se encuentre con algo frío, uno que está exhibido. Sí. No, uno tiene vida, tiene su historia. Que la dejó aquella persona que lo poseía.
1: Uh-huh.
0: Y uno trata de ir contándole, que cuando la persona que te visita también un poco que vaya viajando, ¿no es cierto?
1: Claro, en el tiempo. tal cual.
0: Y esa es la idea, ¿no es cierto?
1: Siempre hay gente que pregunta y que dice, ¿dónde se sacan todas esas historias? O ¿de dónde traes el objeto? Hay veces que creo que familiares mismos o en algún lugar, ¿te ha pasado que en algún lugar los hayan llamado y dicen, mira, encontramos cosas que no sabemos de qué son?
0: Sí.
1: Y vos empezás a encontrar y sí tenés conocimiento de, uy, esto era de tal casa, y de tal persona.
0: Claro, nos pasa cuando nos van a citar a nosotros los turistas, o cualquier persona que va al museo, y te dice, uy, yo tenía este mate en la familia, ¿qué? Y te empieza a recorrer, y ya dice, ¿dónde fue a parar el mate? Y bueno,
1: y está bueno.
0: Está
1: bueno
0: porque ellos te cuentan la historia de lo y empiezan también a recordar sus cosas,
1: tal
0: ¿no es cierto?
1: La
0: idea del museo es esa, primero educar y tratar también que aquel que te visita también se transporte a su pasado y recuerde todo lo que pasó. Esa es la idea también, ¿no es cierto? Y cuando va un visitante, nosotros tratamos de que tratar de que viaje en el túnel del tiempo,
1: claro,
0: como digo yo.
1: Tal cual.
0: Porque esa es la idea. En el caso de nosotros, el museo nuestro nace por Andrés García, este coleccionista en el siglo pasado, que se dedicó también a esta actividad, y bueno, hoy tenemos su colección en lo que es, bueno, hoy lo que era la Municipalidad Vieja.
1: Exacto.
0: Bueno, ahora estamos todos, en el Museo de la Ciudad,
1: sí,
0: Turismo, y por Supremo Entrerriano, ahí estamos nosotros.
1: Está bueno.
0: Sí.
1: Están todos en el mismo lugar.
0: Sí, esa fue la idea de cuando, bueno, ahora cuando se trasladó ahí el museo, fue tener a todos los museos
1: cerquita.
0: Y es como que también colaboramos también, estamos más...
1: Están más conectados, me
0: más
1: parece,
0: conectado,
1: estar más cerquita.
0: Más conectados, sí.
1: Está bueno.
0: Y ahora, bueno, hablamos todo en el mismo idioma también, ¿no es cierto? Con los chicos que se van preparando.
1: ¿Cuántos museólogos hay acá, sabes?
0: Y vos sabés que no, pero hay bastante, hay muchos. Que uno y otros que se van recibiendo en estos tiempos, ¿no es cierto? Que muchos hacen pasantía en los museos también.
1: Ahí va. Sí, eso te iba a decir. Sí, mirá qué pintusa que tenías ahí, amigo.
0: Ajá,
1: eso fue
0: cuando
1: el museo.
0: Y cuando se inauguró ahora ahí en Supremo, en julio fue. Uh-huh. Cumplimos ahora más de un año en el lugar ese.
1: Sí, mirá
0: sí,
1: vos.
0: Sí, ahí lo encontramos. Allá está el Pedro Fruni, gran colaborador nuestro también.
1: Pedro es un genio, director
0: del
1: museo ahí de
0: la ciudad. Y colabora mucho con nosotros.
1: Siempre. Con nosotros también. Cada vez que necesitamos algo de historia, le llamamos a Pedro.
0: Y hay alguna, mi compañera Andrea Pelufo también. Uh-huh. Y la señora creo era descendiente, creo no sé si una nieta de Andrés.
1: Miramos.
0: Sí, sí.
1: Qué lindo. O sea que ahora, pará, el Museo Andrés García está ahí a la vuelta.
0: Está
1: ahí
0: la vuelta,
1: por Supremo Entrerriano.
0: En Supremo 31.
1: Bien.
0: ¿Dónde estaban los artesanos?
1: Claro, ahí estaba el lugar de los artesanos.
0: Claro,
1: antes.
0: Ahí.
1: Y ahora están ustedes.
0: Ahora estamos ahí. Nosotros. Sí. ¿Qué pasa? Nosotros, el museo cuando nace hace 40 años, pero el Museo Andrés García nace en la casa de él, como el Museo Entrerriano, así. Andrés, bueno, vivió hasta los 90 y pico de años.
1: Uh-huh.
0: Y en 1977 falleció. Y en el 82 la municipalidad adquiere la colección a la familia García. Y en el 83 pasó a ser Museo Histórico Municipal Andrés García.
1: Mira qué bien.
0: Y tiene más de 40 años como museo municipal. Primeramente estuvo en distintos lugares alquilados Y el año pasado decidimos, bueno, yo no decidí,
1: Se
0: se
1: decidió que estuviera
0: decidió,
1: ahí.
0: sí, bueno, nos preguntaron también,
1: No, ustedes están de acuerdo, está bien eso.
0: porque, ¿qué pasa? Uno en el correo hacía más de 20 años que estábamos ahí,
1: Claro.
0: y toda una vida, y es como que uno, viste, salir de un lugar al otro, es cuando te vas de tu casa y vas a traer cada día
1: Claro,
0: otra.
1: totalmente, pero escuchá, y ahí tenés otra historia, digo,
0: Sí.
1: porque salimos del Museo Paniza, donde fuiste como primer sereno.
0: Sí.
1: Como museólogo, además, ¿eh? Ya
0: Sí.
1: estamos hablando de que
0: Sí.
1: llegaste a Martín García y directamente a
0: Al
1: lo que
0: Museo
1: es la
0: García.
1: casa, al Museo García, lo que
0: Ajá.
1: es la casa
0: Sí.
1: de este, lo que yo digo, el
0: El
1: correo.
0: correo, que era
1: El correo, la casa
0: la
1: del
0: casa
1: esposo de
0: de.
1: Urquiza.
0: Claro. Sí, Urquiza no, nunca vivió en
1: Nunca
0: esa casa.
1: vivió ahí.
0: No.
1: Y en esa casa, ahí también tenés un montón de
0: Sí,
1: historias. Yo estuve una
0: pero.
1: sola vez ahí arriba, me
0: Sí,
1: acuerdo. Todo
0: sí.
1: ese sector así.
0: Sí, esto sí hacemos para.
1: Si hablamos ahora de la noche, también estuviste ahí en la noche, Dios
0: Sí.
1: mío.
0: Pero es la casa
1: Ah,
0: que menos ruido sentí
1: mira.
0: y sí, y que menos cosas vi también.
1: Mira.
0: Sí,
1: Que vos,
0: tengo.
1: uno pensaría que no, ¿no?
0: Sí.
1: Porque vos decís, han pasado tantas cosas en este lugar,
0: Sí. Yo a veces
1: seguramente.
0: lo he encontrado en Mundo Duarte, del museo allá de la biblioteca, ¿cómo es? Proa.
1: Ajá.
0: Y él creo que tiene un programa de radio, no sé, algo así. Y se me dice, con todas las cosas que te ve. Digo,
1: Es
0: mira, no
1: buenísimo.
0: nos van a creer, le
1: No.
0: digo. Si digo que mis imágenes tampoco es.
1: Tampoco tengo ganas. ¿Viste alguna vez alguna imagen de alguno de ellos?
0: No, en realidad, en una noche así de verano muy, muy calurosa, vi una imagen.
1: Mirá.
0: Algo que caminó por el lugar, pero
1: Claro,
0: bueno.
1: sí.
0: Pero después, bueno, uno, ¿cómo no lo iba a decir? Porque nadie me iba a creer.
1: ¿Viste esa cuestión? Pero hoy por hoy, mirá, hoy por hoy todo ya es como que. No, che, tienen razón. Viste que
0: Sí,
1: era así al
0: sí,
1: final.
0: sí. Y después corroboré con otros compañeros que me comentaron,
1: ¿Que les había
0: sí,
1: pasado lo
0: que le habían
1: mismo?
0: pasado lo mismo y
1: ¿Tenía un horario en especial?
0: no a la madrugada.
1: Era la
0: Además,
1: madrugada.
0: no, no,
1: Porque capaz salía a darse una vuelta, ¿me
0: no, creo
1: entendés?
0: que
1: A ver si estaba todo en
0: han
1: orden.
0: visto algo también en otros horarios
1: Ah,
0: normales.
1: bueno. Digo, viste que es
0: Sí,
1: así como
0: o
1: siempre
0: sentido.
1: decimos. Esas cuestiones de las casas que obviamente antiguas y que deben tener un montón, que tienen un
0: Sí.
1: montón de historia y que obviamente hay cosas ahí,
0: Sí.
1: energías que deben haber
0: Porque
1: quedado.
0: quedan energía, las casas tienen
1: Sí,
0: energía.
1: sí.
0: Uno entra en una casa y dice, uy, mirá cómo me pesa, cómo es. Y sí.
1: ¿Sí?
0: Y en la casa de Delio Panizza estamos hablando de que es la casa más antigua de la ciudad, donde han pasado millones de momentos, de situaciones tan lindas como no
1: Como
0: tan
1: feas.
0: lindas. Y esa energía queda como en
1: Sin
0: cualquier otra
1: dudas,
0: casa, ¿no es cierto?
1: sin dudas, es así.
0: Pero bueno, fue difícil también, ¿eh? Fue ese año que estuve, era complicado. Llegaba a mi casa y le decía a mi madre,
1: No quiero ir
0: no
1: más.
0: quiero ir más, me pasa esto.
1: No.
0: Y bueno, de echar agua bendita.
1: Aparte vos, llevarte por la
0: Sí, o
1: duda,
0: hablar.
1: ¿no? Hablabas por la...
0: Sí. No, no, yo cuento esto
1: Porque
0: porque.
1: dicen que en realidad tenés que tener conexión. Mirá dónde nos fuimos,
0: Mira,
1: chicos, a cualquier lado
0: no
1: nos
0: fuimos
1: fuimos.
0: por otro lado. Pero bueno, es
1: Pero
0: relacionado.
1: es relacionado a los museos, sí,
0: Y me
1: porque
0: hablé un
1: está esa
0: día.
1: mística
0: Claro.
1: de que sí, de que entra. Bueno, el otro día cuando hablábamos con Guillermina Bevacqua y hablábamos acerca de cómo llama, cómo empezó siendo
0: Sí.
1: algo, que empezó a llamar esto de la recorrida nocturna por el cementerio,
0: Sí,
1: ¿no?
0: sí.
1: Y que nos llama mucho la atención porque nosotros tenemos de chicos un montón de historias
0: Sí,
1: que,
0: bueno.
1: y que podían pasar ahí. Digo, hay una película hecha con La
0: Sí,
1: Noche de los
0: sí, sí,
1: Museos. Se
0: sí.
1: llama así, La Noche en el
0: Sí.
1: Museo, Una Noche en el Museo. Y que es muy graciosa, igual por todo lo que sucede. Pero digo, era un museo donde aparecían todas las etnias.
0: Sí.
1: Y estaba buenísima, me
0: Bueno,
1: acuerdo.
0: en Paniza nadie corre, sí, no pasó esos movimientos que hay.
1: Pero digo, está bueno que lo cuente, ya que tenemos un museólogo acá. ¿Pasan esas cosas en realidad dentro de los museos?
0: Sí,
1: Sí.
0: sí,
1: Sí
0: sí,
1: pasa.
0: sí. Y no sé si le pasa a todo el mundo. También depende de la sensibilidad de la persona.
1: Si sabes
0: O
1: captar o no.
0: sí, o buscan también esa persona
1: Sí,
0: también.
1: sí, sí, sí.
0: Y bueno, y a mí me han
1: Tampoco
0: pasado.
1: que un día te quedaste charlando con alguien,
0: No,
1: ¿no?
0: no, no. Pero he hablado.
1: Pero he hablado, bueno, por la duda, y si
0: Yo
1: quieres decirme
0: llegué un día a
1: algo.
0: mi casa y le contaba a mi vieja cuando, bueno, vivía. Y le digo, mira, me pasa esto. Y dice, mi vieja era de mirar películas, esas cosas,
1: Ajá.
0: o esas cosas paranormales que miraban la televisión.
1: Claro. Que antes eran cosas paranormales. Puedo decir, de algún lado
0: Sí,
1: lo sacaron
0: sí. Y me
1: esto.
0: dice mi vieja, ¿sabes qué hacer? Hablá.
1: Claro.
0: Y una vez se me abrió una puerta y yo no sé quién tenía enfrente, yo le hablé que no venía a estar ahí a ocupar ese lugar. Después no me molestaron más.
1: ¿Viste? Bueno, porque dicen que sí, que tenés que hacer conexión para que después bueno no me molesten. Era ahí, bueno, porque era bueno. Escuchá, ¿y alguna vez te tocó trabajar en el museo allá en el Palacio?
0: En el Palacio, sí, pero en realidad haciendo cursos que se hacían.
1: Ajá.
0: Antes estaba esta antorcha, hacía cursos de restauración y bueno, y íbamos semana, ¿no es cierto?, a trabajar.
1: Y como fotógrafo, digo, lo que más, el otro día cuando hablábamos con Pedro Fruni del Museo de la Ciudad, hablábamos de esto, de las fotografías, del cuidado que deben tener, con los guantes, con la oscuridad que deben tener, a dónde lo pones, cómo se guardan esas cosas, ¿no? Porque vos tenés una foto en tu casa, hoy por hoy, de hace muchos años, y esa foto termina como empezando a borronearse, digo, ¿no? Por llamarlo de alguna manera. Se empieza como a borronear la imagen, era una foto que vos tenías blanco y negro, de hace mucho tiempo, y las fotos que tienen ustedes son de esos. También. Digo, lleva un trabajo, un proceso del cual ustedes aprendieron como museólogos para poder preservar, ¿no?
0: Pero cuando hablamos de la historia, ¿no es cierto? Cuando uno va a hacer... no un trabajo de restauración, nosotros llamamos limpieza mecánica, que le decimos con pincel y todas esas cosas. Uno tiene que saber la historia también, es decir, la historia de cómo se realizó, qué químicos utilizaron.
1: Ah, bien.
0: Es decir, todo un proceso para poder después llevar a una buena conservación. Y sí, uno necesita un lugar que no haya mucha humedad, que el calor también no sea importante. Claro. Uno tiene que tratar de que la temperatura o la humedad sea estable ahí. Nosotros tenemos un porcentaje que tenemos que estar en ese rango para poder conservar.
1: Por ahí todo lo que sea imagen, digo, ¿no? Imagen. Lo que haya dentro de una habitación, que sea imagen.
0: Sí, y los mobiliarios donde también están, están guardados también, tienen que ser, bueno, muebles especiales.
1: Mirá vos.
0: Porque en el caso de la fotografía... Vos imagínate que la fotografía está hecha con papel, con químicos, porque para ser revelado y todas esas cosas son químicas. Debe ser una de las, diríamos, de todo el patrimonio que uno puede llegar a tener, más complicado de conservar.
1: Mira.
0: Porque a veces, si uno a una pieza la cuida de todos esos factores, de la humedad, de la temperatura. En el caso de la fotografía... como está hecha con químicos, y si cambia el proceso del clima, por decir, del lugar, es como que también reactiva ciertos componentes químicos y intrínsecamente desde adentro empieza a deteriorar la fotografía.
1: Mirá.
0: Entonces hay que tener mucho cuidado con ese elemento. Cuando uno...
1: Mirá, estamos viendo el de la Constitución, por ejemplo. Todos esos papeles, todas esas cuestiones, digo, para nosotros poder verlas en el tiempo... Sí. Necesitan todo esto que vos estás contando, la temperatura, cómo lo pones, cómo lo guardás. Al guardar, hay una muestra de fotos, se termina esa muestra.
0: Sí.
1: Al momento de guardarlas, que se las pone una encima de otra, como guardamos nosotros las fotografías.
0: No.
1: O hay un, no sé, un algo especial que se le pone para poder guardar.
0: Sí, se guarda en un sobre especial.
1: ¿Una por una?
0: Sí, muchas veces libre de ácido, porque ¿qué pasa? Muchos de nuestros papeles que vos tenés ahí. Están hechos con un proceso que está para usar y tirar. Pero en el caso de la fotografía, cuando vos las guardás, tienen que ser en materiales de conservación, que no tengan, sea un proceso distinto a ese papel cuando lo hicieron. Y ese cuidado, o la caja donde va ubicado también, y no... En una caja tampoco se apilan muchas fotos, sino hay una cierta cantidad que también tiene que uno respetar para conservarlas también.
1: Mirá vos.
0: La ficha, es decir, todos tienen una ficha, donde en la ficha...
1: O sea, que cada uno tiene que tener el sobre, la foto adentro, como lo metemos adentro, no va la foto sola, sino que cómo va guardada, y además tiene que tener una ficha de qué es esa foto y cómo fue guardada.
0: Claro, sí, hay distintas fichas, pero la ficha técnica ahí va... El DNI como el nuestro, el número de inventario, el año que se fabricó, quién fue el autor de la obra, una descripción de nosotros ahí, uno, si está buena, está también conservada. Es decir, uno cuando va, encuentra la foto o cualquiera que vamos nosotros, lee o qué se le hizo en su proceso de restauración o conservación.
1: Mirá qué bien.
0: Bien, yo hago un trabajo y viene alguien dentro de 40 años y dice, mira, le hicieron todo esto es lo que...
1: Sí. Claro, y sabe de qué manera puede seguir conservando.
0: De qué manera, claro. Y los materiales tienen que ser materiales que sean reversibles, que uno viene otro y se pueda decir... que no quede ahí en ese lugar.
1: Sí. Escucha, estamos hablando con Jorge Duarte, él es museólogo, ayer fue el día del museólogo y por eso queríamos, ayer no tuvimos tiempo de verdad y entonces es que le dijimos a Jorge que venga hoy con nosotros a charlar un poco acerca de qué es ser museólogo, cuánto, porque tenemos tantos museos acá en la ciudad, porque la verdad que son muchos. Siempre decimos, es la histórica y tenés mucha historia en la ciudad. Sí, lo lindo de todo es que quienes han pasado por la historia hayan dejado esas, ese legado, ¿no? de la familia misma, de como vos decías recién, ahí cuando estábamos hablando el día de la inauguración, que quien estaba allí era un familiar, que si bien es como la quinta generación, pero que se siga hablando, que se siga conservando de estas cosas.
0: Y también, perdón que corte, también cuando... Por eso hay muchos museos con distintas temáticas, diríamos. No todos los museos, cuando te van a donar algo, tiene que seguir siempre
1: Te vienen y te donan algo, vos sabés hacia dónde lo vas a dirigir.
0: Claro, sí.
1: Claro.
0: Si viene y me donan un auto antiguo, mi museo no tiene esa característica. Mi museo,
1: digo. Pero está bien, está perfecto, sí.
0: No tiene esa característica y uno le dice, no, mira, el museo de la ciudad sí... puede recibir esa colección porque su característica es eso.
1: ¡Qué bien!
0: Si no es que uno recibe lo que la
1: claro, familia... no es que yo llevo a cualquier museo cualquier cosa, cuando yo se lo doy a ustedes. Museólogos, ustedes saben hacia dónde va eso. A dónde corresponde por la época, por lo que sea, ¿no?
0: Y la idea es eso, porque y mucha gente, es como que en estos últimos tiempos, empezó también a donar de...
1: ¡Qué bien eso!
0: Sí, porque muchas veces se pierde todo eso. Yo lo sé porque además de ser museólogo, yo cuando empecé de la primera cámara que me regala Omar Galay, hay mucha fotografía que se ha perdido porque la gente o la tira o no le da. Y bueno, y como nosotros somos bichos de ahí de la antigüedad, pasamos por las casas y las traemos y dicen, bueno, esto no puede.
1: Cuento yo de acá hay algo, digo, que hace una limpieza en su casa hace muchísimos años o que entró a una casa y se encontró con un lugar con cosas que no saben de qué. Esto lo encontré en tal lugar, tal vez le sirve, vez hay algo que le sirve.
0: Pero mira, yo te cuento que me pasó a mí. Yo tengo un amigo de toda la infancia, Marito Campos, que es mensajero. Y él anda por todos lados. Entonces fue a una casa una vez y tiraron fotografía antigua. En realidad eran las fotos postales.
1: La gente se enviaba. Ayer hablamos de eso también.
0: Y la habían tirado, la habían sacado para la basura de la familia, en una caja. Y bueno, me debe querer mi amigo. Se fue hasta el basural y
1: las buscó y
0: las buscó y me las trajo, las encontró. A lo que yo voy, que yo siempre digo, si no la vayan al lugar que sí, o en el caso de esto, el Museo de la Ciudad, que tiene mucha fotografía, y bueno, dónenla ahí que la van a cuidar.
1: Hay cosas que van a servir, hay cosas que no, pero capaz hay cosas que vos tirás que ni sabéis que tienen una importancia tremenda.
0: Sí. Y bueno, y hay lugares que bueno, museos y museos, distintos tipos de museos, de arte, de... En el caso de un cuadro, ¿dónde va a ir uno? Y al Museo de Artemio Licio.
1: Claro.
0: Y así. Bueno, la fotografía o otras colecciones que estén relacionadas con ese museo, el Museo de la Ciudad, que está muy interesante.
1: ¿Hay algo que te haya llamado la atención en toda tu carrera? ¿Cuántos años hace que sos museólogo?
0: En 2009. Sí, me han pasado muchísimas cosas. De gente que ha llevado, por decir, una máquina a escribir, que bueno, no era tan antigua, pero se la querían desprender, ¿no es cierto? Y pasó por el museo y dice, tengo una máquina de escribir. Yo me imaginé esas máquinas.
1: Sí.
0: Bueno, nada. Y cuando nosotros, bueno, cuando uno recibe una máquina, abre un acta, hace una ficha, entra, todas las cosas que tiene. Y vino, me dejó la máquina así y se fue.
1: ¿Y se fue? Y no dijo más nada.
0: Y no me dijo más nada, no me dejó ni decirle, mire que esa máquina nosotros... No, y dijo, la máquina...
1: Y se fue.
0: Así que de esa historia tenés muchísimas. Como otros sí que te donan, diríamos, al museo. Todo lo que tenemos parecido a nuestra colección, ¿no es cierto?
1: Cuando el museólogo sale de vacaciones, ¿se va a visitar a otros museos, a otros lados? Llega a una ciudad y busca un museo.
0: Sí, va a un museo. Que a veces que uno no se termina... va de vacaciones, uno sí se desenchufa y todo... Pero un día va a un museo.
1: Porque normalmente uno va, uno encuentra alguna cosa en algún lugar, vas a cualquier lugar y que tiene historia y vas a ver qué tiene de historia, por qué, qué es lo significativo de ese lugar. Claro. Vos sos museólogo, salís y te metés adentro de un museo en tu visita.
0: Vamos al museo. ¿Por qué también lo hacemos muchas veces? Vos vas viendo cómo es el montaje y qué podés aplicar. Yo le decía ayer a una compañera, bueno, lo que tiene el museo también, que a veces cuando uno va a los visitantes, uno se termina siendo amigo también. Sí. Yo tengo un montonazo de amigos de Buenos Aires, hasta de Inglaterra, porque han ido, y uno se comunica y esas cosas. Y ayer estaba hablando con una chica de Buenos Aires que vino con su pareja a recorrer la ciudad y pasó por el museo. Bueno, hay una amistad, ¿no es cierto? Y ella también le gusta ir a los museos y sacar fotos. Entonces yo le digo, yo cuando voy al museo voy dos veces. Primeramente, se puede sacar fotos, porque hay muchos museos.
1: Yo iba a decir, pero no se puede sacar fotos.
0: No, en muchos museos no se pueden sacar fotos. Hay por muchas cosas. En un tiempo era porque decía que viste que va al museo y dice sin flash. Porque el flash uno termina...
1: Afecta a la pieza.
0: Pero otros museos también por seguridad también, ¿no es cierto? Ajá. Y yo les...
1: Sí, por ejemplo, no voy a ir al Louvre a sacar fotos. Claro. ¿No? Bueno, tampoco voy a llegar nunca, pero no sé. Bueno, uno dice que no hay que decir esas cosas. Pero digo, en esos lugares donde hay pinturas importantes, donde no te dejan.
0: No, y además, sí, tiene una seguridad muy estricta porque hay robos.
1: Que claro.
0: Hay gente que se dedica a eso.
1: Sí, que se dedica a dar vueltas para ver cuál es la pieza más importante de tal o cual lugar, sacarle una foto y después pasárselo a otro para robar.
0: Estamos hablando en Europa mismo.
1: Sí, claro.
0: Yo no sé si me leía la
1: tarea. Bueno, el del millonario del Louvre es tremendo. Claro. De cómo entraron, por dónde entraron, cómo hicieron, cómo se llevaron las cosas.
0: Creo que en el museo...
1: Antes hubo una superinteligencia para poder red de película, ¿no?
0: Sí, pero uno mira las... Pero pasa, porque ahí hay un trabajo previo, y el Museo de Van Gogh también entraron y había seguridad por y bueno, y uno mira las películas siempre así, pero pasa también la vida real.
1: Sí.
0: Hay gente que bueno, que vende las antigüedades, y hay un mercado que se, alguien las compra, coleccionista las compra.
1: Sin dudas.
0: Pero y bueno, yo le decía, cuando uno voy al museo voy dos veces, para ver la parte técnica, ¿no es cierto? Y después voy a disfrutarlo como un turista normal.
1: Bien.
0: Porque si no, porque yo tengo también la otra, yo soy fotógrafo, y no disfrutás. ¿Viste cuando te invitan a un lugar, te dice, tráete la cámara? Sí, listo, pero te terminás haciendo el trabajo y no disfrutás ni el cumpleaños porque te dedicás a eso.
1: No, sí, porque estuviste sacando fotos todo el tiempo.
0: Entonces yo empecé a ir a lugares, voy, miro tranquilo, después paso, vuelvo de vuelta si me interesa algo y me dejan sacar alguna foto de más que nada de la apoyatura, ¿no es cierto? De donde está.
1: De algo que te llamó la atención.
0: Claro, y voy después, porque si no, no disfruto.
1: De todo lo que conoces, ¿hay uno que te gusta más que otro?
0: Sí, por decir, hoy en día, estamos hablando de nuestra zona, ¿no es cierto? El Museo de San José, el de los inmigrantes.
1: Ajá.
0: Y bueno, está considerado uno de los mejores museos del país, ¿no es cierto? Por su montaje, por todo, ¿no es cierto?
1: Está considerado uno de los mejores museos del país, no sabía eso.
0: Sí, y si uno tiene la sala, nosotros le decimos el acervo, que es donde se guardan las cosas. Hacen visitas también en ese lugar, entonces uno ve cómo es el resguardo, cómo está la pieza cuidada, la iluminación también, el montaje, la historia.
1: Y eso para hacer esas cosas, el montaje de estas cuestiones, digo, ¿lo llaman a ustedes también o ahí llamás a otra persona para que haga esas cuestiones?
0: Sí, muchas veces, bueno, nos llaman a nosotros, que hacemos todo el diseño. Cuando vas a montar un museo, hacemos como hace un arquitecto, ¿no? Hacemos boceto, dibujar las alturas donde va acá, va a ir la pieza, la iluminación.
1: ¿Qué tipo de iluminación
0: qué tipo
1: se
0: de iluminación
1: necesita?
0: Se necesita. Claro. El circo, sí, nosotros llamamos donde va la gente caminando, ¿no es cierto? Los distintos tipos de circulación. Si hay museos que tienen circulación libre y vos vas por todos lados. Y hay otros que vos vas entrando y te va marcando el trayecto.
1: ¿Y hay algún museo que te gustaría conocer? Que vos digas,
0: sí.
1: Hay uno que...
0: Sí, tenés. Sí, acá, bueno, y en Europa, por decirte, el Museo de Barcelona, el que se hizo para unas Olimpiadas, que está cerca del puerto, me parece que lo vi por video. Bueno, el de Francia también, ¿no es cierto? Los museos franceses. Y algo de Estados Unidos también. Por nosotros, dentro de la museología, tenés la museología norteamericana, que tiene una forma de mostrar las cosas, y la museología clásica, que es la europea, que es la que más estudiamos nosotros, como en los museos nuestros, ¿no? Viste que los norteamericanos son de hacer como el museo ese de la película.
1: Sí.
0: Bueno, ellos también un poco de showman, siempre, bueno, cuidando las piezas también, ¿no es cierto?
1: Sí.
0: Pero tienen otro también
1: Hoy,
0: distinto.
1: mirá lo que me acordé hablando con
0: Ajá.
1: vos y diciendo, hoy tenemos esa posibilidad de las
0: Sí, de
1: redes
0: las redes.
1: que podemos entrar,
0: Sí, puedes
1: ¿no?
0: entrar, sí.
1: Este fin de semana en Paraná hay una muestra tecnológica muy buena.
0: Ajá.
1: Y en donde lo que pusieron, mira que lo voy a buscar porque
0: Ajá.
1: lo vi ayer y dije estaría bueno para hacer una nota, y hablan acerca de el Palacio de San José.
0: Sí.
1: Y lo hacen a través de una visita,
0: Sí,
1: a
0: sí.
1: través online, o a
0: Online.
1: través, en
0: Sí,
1: realidad no
0: sí,
1: es
0: sí, sí,
1: online,
0: sí.
1: sino a través de las redes, ¿no?
0: Sí.
1: Pero me pareció buenísimo, lo han destacado todos, lo vi no
0: Sí, sí,
1: solamente acá
0: sí.
1: en las páginas de Paraná, sino que también lo vi en otros portales. Hablando de lo que es esta exposición que se está haciendo, una exposición es un encuentro, y ahora si lo encuentro se los leo, pero lo que más se destaca es la visita al Palacio de José.
0: Claro, está muy bueno.
1: ¿Y cómo te llevas con la tecnología y las cuestiones históricas?
0: Y
1: Porque te estoy
0: yo,
1: hablando de lo antiguo hacia el
0: sí,
1: salto, que te puede o no ayudar la tecnología o la
0: y
1: IA de hoy.
0: claro, cuesta un poco, cuesta, pero lo que también hay una cosa interesante, que las nuevas generaciones que están estudiando museología y todo, vienen con esa tecnología también. Entonces, a nosotros que somos de la vieja escuela, nos ayudan en muchísimo.
1: Sí.
0: Es complicado. Yo siempre digo, yo soy de las palomas, ¿viste? Del cartero.
1: Bueno, el otro día que
0: Y
1: era el día del cartero, nosotros decíamos eso,
0: luchar con la tecnología es un tema, pero también es necesario, porque uno se tiene que ir aggiornando con la tecnología, porque uno lo que tiene que hacer también es captar a esos jóvenes que utilizan esa tecnología.
1: Tal cual.
0: Entonces es como que uno se va de a poquito, viste, acomodando a la época,
1: Sí,
0: ¿no?
1: sí. ¿Y para vos en el trabajo que vos hacés, te sirve la tecnología o no?
0: Sí, sirve muchísimo. Porque hasta para comunicarse también, ¿no es cierto? Vos hoy en día hablamos por teléfono y te comunicas con otros colegas
1: Sí, claro.
0: o le consultás cierta información.
1: Campus Party, así se
0: Ah,
1: llama.
0: mirá.
1: Campus Party. Ya te lo quiero poner porque quiero encontrar esa de que es impresionante. Esa vuelta, todos destacaron en el Campus Party de
0: Claro,
1: Paraná.
0: claro.
1: Era todo tecnología y todo el mundo hablaba de el ingreso al Palacio de San José,
0: Claro.
1: de lo que habían hecho que era muy bueno.
0: Sí, sí, sí, sí, sí.
1: Y nosotros tenemos mucho más que el Palacio, digo, hay
0: Sí,
1: muchísimo más para hacer,
0: la
1: ¿no?
0: historia que tienen Entre Ríos y Concepción,
1: Concepción, ni
0: que
1: hablemos.
0: ni hablemos. Yo siempre digo, calle por donde vos caminás, pasaron ciertos personajes, anduvieron por la ciudad,
1: Sí,
0: se cuentan
1: totalmente.
0: toda la historia, y la ciudad se conserva mucho de esa arquitectura también, que no pasa en todas las ciudades.
1: ¿Qué es lo que hablábamos con vos recién? A mí me gusta hablar de la ciudad y cuando hablamos de la ciudad de esas cosas que vemos cotidianamente que en realidad no la
0: No
1: vemos.
0: la vemos, sí.
1: Pasás
0: Sí,
1: y no
0: sí.
1: sabés por qué ahí en ese lugar pasó tal o cual cosa.
0: Sí, sí,
1: Ahí
0: sí.
1: estamos viendo el palacio, ¿no?
0: Sí.
1: Pero me pareció, me parece fantástico
0: Sí, sí.
1: de esa otra mirada que se le puede dar, ¿no?
0: Bueno, ahora lo tenemos a Carlos Iriarte como
1: Claro,
0: director.
1: ahí en el palacio, tal cual,
0: Bueno,
1: Carlitos Iriarte que está ahí.
0: con Carlos estudiamos juntos, nos recibimos juntos.
1: Ajá.
0: Y trabajamos también en algunos proyectos juntos también, sí. Estoy muy contento
1: Que esté ahí en ese
0: que esté en
1: lugar.
0: ese lugar. Y yo no sé si, pero creo que es el primer museólogo
1: Ajá.
0: director del Palacio.
1: Mira.
0: Porque después, bueno, estuvo Cerrudo, que era historiador. Después, bueno, Minata, que fue arquitecto.
1: El
0: Bueno,
1: palacio
0: y
1: tiene toda su
0: sí.
1: impronta, ¿no? El
0: Sí,
1: palacio tiene todo.
0: es algo hermoso.
1: El palacio
0: Yo como guía fue el primer lugar que guié.
1: Mira.
0: Sí. El primer día me temblaban las piernas porque, claro, era
1: Ah.
0: enorme, ¿viste? Y dije, ¿cómo lo voy a terminar?
1: ¿Cómo voy a hacer con todo
0: Sí,
1: esto,
0: con todo
1: no?
0: esto. Y bueno, uno cuando empecé a hablar y ya cuando llegué a la iglesia
1: Ya estaba.
0: ya estaba. Pero bueno, todo también, como guía, es un
1: ¿Qué te
0: placer.
1: pregunta la gente como guía?
0: Y de todo.
1: ¿Sí?
0: De algo y.
1: De algo que te acuerde que vos digas, pero mira que me vino a preguntar.
0: Sí, bueno, de la como Urquiza comía o.
1: Ay, me muero. ¿Y yo cómo comía? Con la boca,
0: Sí,
1: señor, como
0: no, porque qué pasa que
1: usted.
0: le cuenta que uno no, muchas veces no comía con sus invitados, Y llegaba después, paraba el postre y esas cosas. Entonces te pregunta por qué hacía esto, por qué lo otro. Que decir hasta dónde iba al baño, ¿no es cierto? Te
1: Claro.
0: dice, ¿y el baño dónde está? Porque claro, uno entra en la sala desde donde estaba era solamente para bañarse, pero dónde hacía todas las otras
1: Claro, todos te
0: cosas.
1: preguntaban todas
0: Sí,
1: esas cosas.
0: todas esas
1: Ay, me
0: cosas.
1: muero, te
0: No,
1: pregunté todo
0: no.
1: eso.
0: Y si dormía en esa cama, si
1: Claro.
0: cómo dormía y.
1: Y si era verdad que era chiquito como
0: Si era
1: yo. Era
0: chiquito.
1: chiquito como yo,
0: Era
1: señora, señor.
0: bajito, era bajito. Porque te dice, era enanito,
1: Era
0: Cristina.
1: bajito,
0: Y
1: era
0: bueno, yo, ahora
1: bajito.
0: sí lo puedo decir porque no está, le digo, en la época no le iba a decir que era enano.
1: Pero ahora se puede.
0: Sí.
1: Quiero agradecerte que hayas venido a charlar
0: No.
1: un ratito con nosotros.
0: No, por favor, para mí es un placer. Bueno, nosotros, por ahí la gente no sabe que nosotros nos conocemos
1: De que éramos yo más chiquita, chicos.
0: sí, que cuando con tu hermano jugábamos te echábamos.
1: Claro, sí, estos son los malos, los que cuando ya eran chicos me echaban. Yo llegaba y me decían, no, no, no, no, no, esto es cosa nuestra, anda para allá.
0: Sí.
1: Nunca me dejaban jugar con ellos,
0: No, no, pero
1: eran malos.
0: malo. Pero para mí es un placer y poder también contar porque uno lo ve al museólogo y viste, lo ve como
1: Claro.
0: esa persona, no sé si sé, pero una persona.
1: Sí.
0: Y nosotros, bueno, tenemos también todas esas vivencias que vamos durante nuestra profesión viviendo, conociendo gente, haciéndote amigos.
1: Qué genial.
0: Y bueno, hoy en día, al estar juntos los museos, estamos trabajando juntos con Pedro, que es una persona
1: ¿Has
0: muy.
1: visto ese cambio desde cuando
0: Sí,
1: vos arrancaste hasta
0: sí.
1: hoy? Digo, ¿cómo fue cambiando todo
0: Sí,
1: y cómo te
0: sí.
1: hizo como más aunar mucho más, ¿no? Las
0: Porque antes
1: cuestiones.
0: era como cada uno hacía cada museo era como algo solo, ¿no es cierto? Y hoy en día, bueno, estamos trabajando con el Panilla, con el Museo de la Ciudad, y bueno, como te decía, como Pedro Frunic, que es una persona también que también nos ayuda muchísimo, que uno puede también charlar de la museología, o bueno, hoy día con la Marita Petrone. Bueno, no me quiero olvidar porque hace poquito, bueno, ya no está con nosotros, ¿no es cierto? Marita Fraschetti, ¿no es cierto? Una coordinadora nuestra, que bueno, aprovecho para darle un homenaje a ella también, que ha hecho mucho por nuestro museo, por los museos municipales, y bueno, y también una vida, porque uno, además de su casa, va al museo y tiene otra familia, como digo yo también,
1: Totalmente,
0: donde pasamos
1: totalmente.
0: cosas muy buenas, cosas como toda la
1: Sí,
0: familia.
1: como todo, es como todo, tal cual.
0: Y entonces yo soy de aquellas personas que me gusta recordar a aquellos que no han dejado cosas y vivencias. Bueno, cuando ella falleció el otro día, yo decía, bueno, en el Facebook puse fotos de ella, qué sé
1: Sí.
0: yo, y yo dije, bueno, hemos pasado un montón de momentos buenos y algunas peleitas,
1: Ah,
0: las
1: me
0: menos,
1: muero, pero también quedan esas cosas, pero está bueno.
0: porque es parte de nuestro trabajo y bueno, uno tiene que ser hoy en día abierto, ¿no es cierto?, con las nuevas generaciones o los nuevos museólogos que vienen con otras
1: Con otras
0: ideas.
1: ideas, tal
0: Y
1: cual.
0: uno tiene que, bueno, armar los grupos de trabajo. Yo creo en los grupos de trabajo, que tiene que haber una cabeza, sí, pero después, bueno, cada uno participa en lo que le apasiona más, porque dentro de la museología también hay personas que le gusta mucho la iluminación, otro el montaje, otro. Entonces uno va, o las redes
1: Bien.
0: sociales, que las redes sociales es muy importante.
1: Sin duda.
0: Porque te ayuda también a que toda esa gente venga a visitarte, que no ha pasado.
1: Buen día, Paola. Saludos de las sobrinas Catalina, Valentina y Bautista.
0: Oh,
1: Para mi
0: sí.
1: querido Coqui, excelente programa, Pao. Dicen por acá. Me dice Marta que le mandamos un besote enorme. Y acá dice: ¿Qué museólogo llevaste? Saludos para él de parte de sus compañeritos del secundario nocturno, dice Lili, que
0: Hola,
1: aparece
0: Lili.
1: del otro lado. Está buenísimo esto, este ida y vuelta que hacemos nosotros, y la gente que nos va escuchando y la gente que se va enganchando con nosotros. Tenés ahí la posibilidad, mirá, ¿nos quedamos con ese? Hablamos
0: Sí.
1: de la museología y el famoso y querido viejo almacén, donde dijimos lo de, ¿cómo se llamaba? Soldera.
0: Soldado.
1: Lo de soldera. Así, ahí íbamos a lo de soldera. No íbamos al viejo almacén. Nosotros acá en el barrio lo
0: Claro,
1: conocíamos así.
0: poquitas cuadras, otro vídeo de acá, sí,
1: Sí, totalmente. Estamos cerquita del viejo almacén, de lo que
0: sí.
1: para nosotros era lo soldera. Hoy en el día del almacenero.
0: Y viste que están,
1: Pará, recién
0: ajá.
1: me dijimos otro. ¿Petrón era otro?
0: Sí, y Rodríguez.
1: Rodríguez a la vuelta acá,
0: Sí,
1: calle
0: Suipacha y Chile.
1: Suipacha y República de Chile.
0: Y
1: Que ahí también era bar.
0: sí,
1: También era
0: era
1: bar en los
0: almacén y
1: Rodríguez.
0: bar. Que levantaba
1: Y.
0: la tapa y tenía los fideos sueltos
1: ¡No, me
0: y te
1: muero!
0: hacía el paquetito, ¿no es
1: ¡Sí,
0: cierto?
1: es verdad! ¡Tienes razón, es verdad. Y bueno, de alguno de los que nos fuimos acordando, volvemos al tema de principio, ¿no? Hoy es el día del almacenero, así que con un museólogo hablamos también de eso.
0: Y las almacenes son muy características. Esta está en una esquina.
1: Claro, siempre estaban en una esquina.
0: Porque la historia, me voy,
1: sí.
0: Nace con las pulperías.
1: Claro.
0: La pulpería en los pueblos, bueno, había. El primer negocio de Urquiza fue una pulpería, uh-huh, que estaba atrás de la policía de Entre Ríos.
1: Claro.
0: Ese, diríamos, el negocio que creció en el comercio como una. Bueno, siempre estaban en las esquinas, porque era donde observaba cuando el que venía al pueblo, donde encontraba. Entonces había distintos tipos de pulpería y después son las que tenemos hoy en día, que la encontramos en las esquinas más que
1: siempre,
0: nada.
1: Siempre en las esquinas, así sí, es, sí, sí, así sí, es sí, el sí. lugar. Claro. Mientras mostramos, ¿no? Un poco para la gente que nos está escuchando a través de 98.1. Bueno, nos tenemos que ir a la pausa. Una hora hablamos acá. Mirá si estábamos re entretenidos. Así que agradecerle a Jorge Duarte, Coqui, como lo conocemos nosotros, por ser parte del programa de hoy. Hoy, en realidad fue ayer el Día del Museólogo. No tuvimos tiempo, así que lo trajimos hoy para poder charlar acerca de qué hace un museólogo y cuántos museos tenemos en la ciudad, que son muchísimo. Saludos a Coqui, dice alguien acá que entró así como loco, ¿no? Cata dice, saludos, le mando saludos a Coqui. Gracias a todos por estar del otro lado. Vamos a la pausa, dale, rapidito.

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Enloquecidos estamos, enloquecidos. Digo, por todo lo que ustedes nos siguen contando y nos siguen mostrando. Estamos ahí a través de Click Stream CDLU y estamos también a través de la 98.1 Radio Franca. Agradeciéndoles a todos que nos sigan, que estén acompañándonos, que nos podés seguir, nos podés mirar todos los días de 8 a 12 y que nos podés escuchar a través de 98.1, ¿sí? En Radio Franca. Y que también tenés la oportunidad, siempre lo digo, lo vamos a contar de nuevo, esto de hay un lugarcito que, donde nos encontramos todos, que es arroba, ¿sí?
A costa de todos puntos CDLU, ¿sí? Es un lugar en el Instagram donde vos me podés mandar fotos, contarnos cosas, de lo que hacemos acá. Lo informativo está en Clickstream. El resto, la pavada, de este lado. Así que tenés ahí lo serio de todo esto. Y los chicos de la 98.1 también, donde los podés seguir, donde los podés escuchar en todos lados, donde están en todas las redes, la gente de 98.1 Radio Franca. Así que está buenísimo esto de que estés ahí del otro lado. Hoy en el día del almacenero hemos tenido muchas historias y seguimos teniéndolas. No saben. Estoy recibiendo mucha gente contándonos cosas que nos encantan, que nos apasionan. ¿Y cómo les gusta a ustedes la historia? ¿Cómo les gusta a la gente, no a vos solamente que me estás escuchando, me estás mirando, cómo nos gusta a la persona, escuchar o ver cosas que tienen que ver con la historia, lo que fue, lo que pasó, dónde estaba, qué tenía, la característica principal, qué sé yo, no sé, todas cosas así que hacen que entre todos podamos armar esto. Acá recién, no sé si producción ya tiene la foto ahí, pero me mandan una foto. Mirá. Qué lindo. Mirá, siguen llegando mensajes para Coqui. Dice, lo queremos. Besotes. Ay, ¿qué pasó? Lo borramos. Besos igual. Besotes. Tenemos ahí la foto. Mirá esta foto. No me vas a llorar vos que estás del otro lado, ¿eh? Pero me dice, almacén y bar La Chiquita. De mi viejo, besos al cielo, se lo extraña. Pero mirá ahí la pinta. Tiene hasta tu misma parada. O sea, vos tenés la misma parada que tu viejo. Vos te parás de esa manera. Sí, vos cuando estás. A Daniel Carrizo le digo. Vos cuando estás en el negocio te parás de esa manera. Tenés esa parada, amigo. Y acá me dicen: el almacén estaba en Rocamora y República del Líbano. Pará. Rocamora y República del Líbano. Ajá, ya me voy de zona Silvi, por tu casa. Por tu negocio. Bueno, por tu trabajo. Almacén de Rocamora y República del Líbano. Estuvo 30 años. Era almacén y también era bar. Ay, como el de acá a la vuelta que decíamos hoy. El abuelo hacía comida, juntaba a todos los peregrinos que iban a tomar unas copas. Ay, claro. Les cocinaba. Les hacía guisos, locros, bucecas. Le encantaba cocinar. Ay, ahora entiendo, te entiendo a vos. Uy, mira cómo te entiendo. Claro. Dice, el almacén se llamaba La Chiquita. Un capo, mi viejo. Mirá vos. Qué lindo esto que nos acaban de mandar, Muy, pero muy lindo esta historia de esta foto, la que ves ahí. La Chiquita se llamaba el almacén, pero era almacén y bar. Fíjate esas heladeras, hay chicos, cómo me acuerdo de esas heladeras del almacén, sin duda, del almacén. Ahí lo estamos viendo. De esa, yo me acuerdo cómo se abrían las heladeras y cómo se cerraba. Y ¡paf! El ruido de cómo se cerraba esto. Las heladeras eran increíbles. Poneme de vuelta, que quiero ver el detalle de la foto. Pará. Había un ocho hermanos allá atrás. pará, porque ahora quiero ver la foto, ¿viste? Como era bar, a ver qué más había. Fíjate el motor de la heladera allá arriba. No, tremendo. Tremendo, tremendo. A ver qué otro detalle encuentro. ¿Qué más había? El del ocho hermanos, pero porque se ve el ocho ahí al toque. ¿Qué más hay ahí también para que podamos ver y podamos, me vayan contando? Uy, aparece el tío Mario. Tío Mario, hoy es el día del almacenero. ¿Qué te acordás de acá? A ver, contanos un poco de los almacenes de acá. Pero no conozco nada de lo que está ahí atrás. Botellas a por doquier, ¿no? No conozco ninguna etiqueta siquiera. Pensé que había una Legi, si había un ocho hermano, había una Legi. No voy a seguir diciendo más porque si no. Dani, ¿cómo se llamaba tu viejo? No, eso es lo que no me decís. El almacén se llamaba y el almacenero, íbamos a lo de Carrizo. No, pasá por lo de Carrizo. No, porque el abuelo va y se queda allá. Tomando algo. ¡Apa! No, cuando te lo mandaban a lo Carrizo iban los hombres. Al que se iba a tomar ya que estaba y de paso iba al almacén y se tomaba una copita. Totalmente. Pero claro. Escuchá, y en lo Carrizo, ¿había para jugar al truco? ¿Había mesitas ahí donde se quedaba o era solamente codazo al lado del... Se codeaba al lado de la barra y nada más que eso. Ay, contame que quiero saber todo. Había botella de anís, claro, la ocho hermanos. Se llamaba, mirá vos,
Don Carrizo le hubiese dicho yo, ¿no? Pero a lo Carrizo seguro era que te mandaban. A lo Carrizo. Daniel Antonio Carrizo. Igual que yo, no se rompió mucho. Bueno, pero antes se usaba eso también. Sí, era como una... ¿Cómo se delegaban los... ¿cómo se pasaban los nombres? Si no era el primero, era el segundo, pero vos tenías que tener el nombre de tu papá o de tu abuelo. ¿Sí o no? No, porque tu bisabuelo se llamó así, tu abuelo se llamó así, tu papá se llama así. Oh, y yo me tengo que llamar así, aunque sea como segundo nombre, ¿no? Y bueno, y ponían ahí el nombre, ¿no? ¡Qué cosa! Había mesa de pool. Era bar completo. Era bar completo. Claro. Pero Dani, Daniel Carrizo, que todos lo conocemos, los amigos de RD Deportes, mirá cómo va la vuelta, digo yo, ¿no? De Don Carrizo. Reitero, no sé si habrá alguien que nos esté escuchando y viendo en este momento que haya ido a el bar almacén La Chiquita, que estaba, reitero, en República del Líbano y Rocamora, ¿sí? 30 años estuvo ahí ese lugar. Dani estaba en la esquina también, porque recién hablábamos con el museólogo y decía, se ponían en las esquinas. Bueno, el viejo almacén acá continúa y mantiene esa esquina, Los Soldera que decíamos antes, ahí en Alberdi y República de Chile, mantiene la fachada, el mobiliario. No, chicos, ¿cómo te atienden? No. Pero había otra cuestión, sí. Mi abuelo también se llamaba Daniel. Claro, ¿viste? Esas épocas antes que sí o sí el que seguía tenía que llegar. También pasaba con las mujeres, digo, pero era mucho más con el hombre. Que las generaciones tenían que llamarse igual en un primer o en un segundo nombre, o en el caso de Dani, que... se llamó tal cual como se llamaba su papá. O sea, se van a acordar de mí porque se llama Daniel Antonio Carrizo. Y don Antonio, y que tenés el otro, Antonio Carrizo, el señor locutor. Abrazo, mi querido amigo Dani. Me gusta esto de que nos escribas. Ahí se vendía todo suelto. ¿Cómo era la cuestión? Y la idea es que vos nos cuentes, que estás ahí del otro lado y que nos puedas contar de qué se trata todo esto. A mí me fascina leerlos, ¿sí? Porque además sé que a ustedes les gusta, yo sé que a ustedes les gusta. Entonces esa es un poco la idea. Recordemos hoy, hablamos de los almacenes, habrá una foto, estas son las de antes, ahí la de la del papá de Dani, de la chiquita, me gusta porque cómo se llamaba. Estaba frente a la cancha de gimnasia de Esgrima, Rocamora y República del Líbano. Bien enfrente a la cancha de gimnasia, claro. Porque ahora si hablamos de toda esa zona, hace muchos años atrás la cancha de gimnasia estaba ahí, ¿no? En ese, la chiquita, me gusta porque cómo se llamaba. Estaba frente a la cancha de gimnasia de Esgrima, Rocamora y República del Líbano. Bien enfrente a la cancha de gimnasia, claro, porque ahora si hablamos de toda esa

0: Me encanta todo esto, me encanta todo esto de que, mira, tengo audios del dueño actual del viejo almacén, chicos, tengo un audio del viejo almacén. Me encanta, me encanta, me encanta. Ahí nos están avisando, están viniendo nuestros próximos invitados, sí, porque tengo más gente, chicos, esto recién empieza, son las 10 y 20 de la mañana. Estamos ahí a pleno con todos ustedes, con la información. Ahora voy a buscar un poco de información también, pero podemos poner cuando puedas y tengas, a producción le digo, cuando puedas y tengas el audio del tío Mario, pasalo, ¿sí? Que el tío Mario es un capo, es un genio de Tutti
1: ¿Cómo anda
0: Capi.
1: usted? De aquí, de Quilmes, reportándome después de un largo tiempo. Sí,
0: Sí.
1: Paola, usted sabe
0: Ah.
1: que yo cuando era chico,
0: Es mucho.
1: antes ir a pedir fiado,
0: Sí.
1: era mirado como, viste, pero nosotros teníamos ahí en el barrio un viejo pulido, malo, pero nosotros
0: No.
1: nos daba fiado en una época
0: Pulido.
1: cuando tenía
0: ¿Se acuerda vos?
1: ¿cómo es?
0: ¿Dónde estaba?
1: La libretita. Y
0: Claro.
1: después mi viejo nos mandaba a pagar el mes y siempre nos daba la yapa caramelo, eso. Y nosotros lo que sido que íbamos a pagar para que nos dé la yapa. Así que ese era un recuerdo mío de mi infancia ahí en Concepción del Uruguay.
0: ¿Y dónde
1: La
0: estaba
1: verdad que
0: lo pulido?
1: te podría contar un montón de anécdotas,
0: Contame, tío
1: pero
0: Mario, para
1: eso
0: eso
1: se
0: estamos.
1: extraña. La confianza que tenía antes el almacenero de
0: Claro.
1: darte y después le pagabas, no como ahora, viste que por ahí te sacan fiado
0: Qué
1: y ni te pagan, y
0: filosofía.
1: después se enojan y ni te saludan.
0: No.
1: Bueno, Paola, un beso grande para usted, para todos, la gente ahí de Concepción del Uruguay.
0: Besotes, amigo.
1: Acá está fresco, nublado, pero
0: Acá está
1: lindo,
0: lindo.
1: soportable. Y como siempre, yo laburando. Así que un besito para todos los
0: Amiga, sos un crack.
1: almaceneros. Y a ver si le jugamos un numerito a la quiniela, no sé cuál es el almacenero.
0: Ahora ya te digo porque ahora las chicas de la agencia me lo pasaron. Creo que me lo pasaron, pará. Pero sí, creo que sí. ¿Cuál es el número del almacenero? Pará. ¡Ah, no! Pará que ya mandamos un audio. A las chicas de la agencia, la gente me está preguntando si hay un número para jugarle al almacenero. Hoy es el día del almacenero. Así que le preguntamos a la agencia 2.3 que nos digan a ver si hay un número de almacenero. ¿Sí? Tío Mario, ¿dónde estaba lo pulido? ¿Dónde era lo pulido? Allá, porque viste que antes se decía el apellido de la persona. ¿Dónde ibas a lo pulido? ¿Dónde íbamos acá? Dijimos lo Petrón, el viejo almacén que era los Soldera. O ¿qué dijimos? Los Rodríguez, acá a la vuelta. Sí, totalmente. Chicos, empezamos todos. Paolo, Pulido, sí. Acá hay alguien que dice, mirá, qué bueno. Olis, buen día. Pulido, sí, era en Calderón 711. ¿El abuelo de Juli? Nah, qué chiquita esta ciudad, chicos, paremos un poco. ¿El abuelo de Juli Pulido, nuestra nutricionista? Nah. ¿Que viste cómo es esta vuelta de la vida? Nuestra nutricionista Juli Pulido se juntó con los amigos de la Quinta Sabores Entrerrianos, ¿sabías? No, no, no, no. Esto, chicos, es la vuelta. Esta es una comunidad maravillosa que se va armando de a costa de todos y de Click y de ahora de los amigos de Franca. Digo, chicos, es una comunidad que se van llamando, ¿me entendés? Se van llamando. Dice, yo conozco a, como pasó con la gente de nuestros amigos de la noche, los chicos de No Tan Tarde, también trabajan en otro lado que es Nova, ¿sí? Están en otro lado. Y junto a Nova, junto con la gente de Advance, hicieron una charla el otro día. Y ahora hay gente que viene mañana que también llamó a los servicios de Nova porque los vio, los conoce y los llamó también para unas cuestiones. Está re bueno. Y ahora me enteré que nuestro amigo, nuestra licenciada en nutrición, María Juliana Pulido, también, sí, porque hay alguien ahí que va a venir con nosotros, que son los amigos, que le mando un besote grande a los amigos Andrea, a toda la familia de la Quinta Sabores Entrerrianos, y que también ahí están ahí a pleno se juntaron ahí para armar algo. Qué lindo, chicos, qué lindo, la verdad, es hermoso. Esta comunidad de la que hablamos justo el lunes, hablábamos con la gente de Advance fuera de aire, de que se termina formando esta cuestión de comunidad. Necesitas un carpintero, sabes a dónde llamarlo, y es amigo porque lo escuché que Pau lo dijo. Pau habla de, me encanta, háganlo, utilicen, no digo utilícense, pero llámense y sean parte de esa comunidad que se ha armado divina entre ustedes. Pau dice, qué buen recuerdo, lo de los almacenes viejos, de ver cómo, de ver en la pared detrás del mostrador la frondosa lista roja en la

que no te convenía estar. ¡Ah, me muero! Sí, totalmente. Lo que dijo el tío Mario recién, el de la libretita que te tenía ahí, que vos en realidad querías ni formar parte, olvídate. Hasta donde yo, escuchá, hasta donde yo sé, que anduve mucho tiempo de repartidor, me han dicho que el almacén más antiguo era el de apellido Martín. Claro, el de la Roque y Belgrano. Está bien, ahí ya nos contaron eso. Bien, Marce, muy bien, amigo. Bien ahí. La Roque y Belgrano. Ese es el lugar entonces, lo de Martín, donde la gente dice que es el almacén más antiguo que tiene Concepción del Uruguay. La Roque y Belgrano, ¿sí? Ese era el más, es el más antiguo. ¿Es o era? Mi pregunta es si sigue estando abierto. Esta es mi pregunta. Si alguien me contesta. Ruso, querido, ¿cómo andamos? El almacén de los Maher, hermanos, sí. Lo contó Silvia hace un rato, que dijo que a ella la mandaba el papá a comprar a los Maher, Henry y Victoriano Montes. Le mandamos un abrazo grande. Mirá cómo aparecen la gente del barrio Sarmiento, ¿eh? ¿Cómo aparece? La gente del barrio Sarmiento, que es el barrio de Radio Franca, ¿sí? Así que les mandamos un abrazo. La gente del barrio, mirá cómo viene ahí apareciendo de a poco, contando un poco. Henry Victoriano Montes estaba el almacén de los hermanos Maher. Para jugarle al 22, al 20, perdón, que al 22, al 20, es el almacenero, me dicen las chicas de la agencia, ¿sí? La lista de sueños aparece el 20. Hoy es el día del almacenero, es el día para jugarle datazo el 20. ¿Está? Para el que quiera, se da una vuelta, la agencia 2.3, Boulevard Irigoyen 906, y ahí tenés la oportunidad de jugarle. Hoy hay que jugarle. ¿Qué salió la nocturna? A ver. 8.889, no sé qué es el 89, no me pregunten, ¿eh? La Lotería de Entre Ríos, 8.889. En la Nacional, 1.265, 6.5 a la cabeza. En la Bonaerense, 6.698, 5.698, 98. En la Santafesina, 6.174, 6.174. En la Cordobesa, a la cabeza. Ay, me encanta. 6.696, 6.696. En la Oro, matutina, 592. En la Lotería de Entre Ríos, turista, 8.253, 8.253. Y en la Lotería de Córdoba, la turista, 1.928. Hay una fecha. 1928, al 28. Reitero, la cabeza, la nocturna de Entre Ríos, 8.889. ¿Sí? Y hoy es el día del almacenero, entonces hay que jugar al 20. ¿Está? Bueno, ahí están las chicas. Les mandamos un bacho enorme. 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Besos y abrazos. Esperá porque tengo más. Y ya vinieron los próximos invitados, están ahí afuera. Ya los atiendo. Me dice Cris por acá. Juli es la hija de Carlitos Pulido. Su abuelo también fue almacenero. Era jugadora de básquet de parque con mis hijas. ¿Quién? Tu pregunto. Ahí. Mira vos. Mira vos. Juli. Bueno, la idea es que nos cuentes vos que estás ahí del otro lado. Hay mucha historia. Tengo dos audios todavía acá para escuchar. Que me han mandado, que tiene que ver con el día del almacenero, sin duda alguna. Acá me dice, hay otra fotito, mirá el sifón en el mostrador. No, pero aparte ese sifón estaba en mi casa, acá donde yo vivía antes, cuando nosotros nos criamos, digo, ahí teníamos, mirá ese sifón, se tenía el sifón. El sifón que era ¿te acordás? Toda la parte de afuera era de chapa. Sí, había que cuidarlos a eso. Adentro era de vidrio y afuera era de chapa. Tenía una chapa ahí que había que recuidarlo. Y cuando venía el sodero y te tenías que cambiarlo y te decían, pero oh, fíjate que te deja, fíjate que no te vayas a llevar esos sifones, ¿me entendés? No, no, no, era tremendo. Y obviamente que antes se hacía también, bueno, ahora está de moda, pero antes se hacía la soda, ¿sí? Vos tenías el sifón con el cual se preparaba la soda pura y exclusivamente y se hacía en tu casa con esos sifones. Decime si no, Carrizo. Le mando un beso grande. Rosita también, te mando un beso enorme. Qué tremendo, la verdad, qué tremendo, qué tremendo. Mirá, ahí estamos viendo el sifón. No, chicos, se me pianta el lagrimón. Le falta el pingüino al lado. Le falta el pingüino al lado. Ese sifón tremendo.
que hoy ves en una, viste cuando están las antigüedades, las ferias de antigüedades, y te encontrás con esos sifones, se te pinta el lagrimón, te lo querés llevar. Pero claro, chicos. Seguimos hablando del almacenero. La idea es que hoy es el día del almacenero. Nos acordamos de todos los almacenes. Hasta ahora, el más antiguo, según lo que nos dicen, es el de Belgrano y La Roque. Ahí la familia Martín, ¿sí? Así que les mandamos un abrazo grande. No sé si sigue estando. El otro que nos dijeron que podía ser el más antiguo es el viejo almacén, Los Soldera, ahí en Alberdi y República de Chile. Vamos con más. Los Mar, todavía, hasta el día de hoy, están todos ahí contándonos esto. 339977. Cortita la pausa, cortita, ¿sí? Un par de avisitos para poder recibir a nuestros invitados que ya están con nosotros. Así que si estás ahí, no te muevas. Contame tu historia. La foto estoy esperando. La foto del almacenero de hoy, el que te hace el aguante. 339977. Dale.

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0: Bueno, señoras y señores, son las 10 de la mañana, 40 minutos. Ellos llegaron a horario, puntuales. Como tiene que ser cuando vos los vas a ver a ellos. Tiene que ser a horario y puntuales. Ya han estado con nosotros, pero bueno, como ahora tenemos además a nuestros amigos de Radio Franca, la 98.1, que también nos están escuchando, los vamos a invitar al teatro. Esto es así. Nos encanta otro fin de semana más, en donde tenemos muchas cosas para hacer, mucho para ir, para ver, para no aburrirnos en casa. No te quedes en casa porque hay opciones en la ciudad y hay muchas, ¿sí? Para que podamos seguir recorriendo y seguimos estando. Me encanta eso de los que están ahí del otro lado, que estoy viendo la cantidad de gente que nos está escribiendo. No sé si voy a llegar a leer toda esta gente, ¿eh? Yo les aviso, pero cuéntenme, quiero la foto del almacenero, Eloy. Andate acá a Dalverde y República de Chile, y este es uno de los almacenes más antiguos de la ciudad, parece. Así que quiero la foto de ahí. Dale, nosotros te pasamos algunas imágenes hoy. Pero está buenísimo, está muy, pero muy bueno. Bueno, vamos con nuestros invitados. Dale, porque por eso te digo, ellos llegaron a horario y está bueno que nosotros los presentemos a horario como corresponde. Primero las damas, dicen algunos. Patricia Mioto, socia nuestra de aquí, de Acosta, de todo. Ya te vamos a tener acá, vas a ver.
1: Sí, sí, yo te prometí.
0: Vas a ser una columnista nueva de teatro de la ciudad.
1: Dale.
0: ¿Qué te parece?
1: Dale,
0: y
1: me
0: nos
1: encantó.
0: Contás todas las cosas que hay de teatro en la ciudad, sí. Para dónde puede ser, nos armamos agenda.
1: Me encantó.
0: Ah, ¿viste? Ella, y porque sí.
1: Sí,
0: y que el otro día con este amigo en común ahora, me encantó verlo y cómo anduvo recorriendo la ciudad y
1: estuvimos
0: todo.
1: Hablando el domingo a la noche un montón.
0: Qué bien.
1: De este programa, de vos, de que te había encontrado. Que
0: ya te había contado.
1: Ya me había contado todo.
0: No, una genialidad.
1: Sí, sí.
0: Y está Rubén Girard con nosotros, buenas.
2: Hola, ¿cómo están?
0: También, Rubén, que ya vino y estuvo con nosotros.
2: Sí, hace como dos meses.
0: Sí, más o menos.
2: El festival local, creo que era de Teatritas.
0: Sí, exactamente.
1: No, y para la función de hace unas semanas atrás de Click.
2: Ah,
0: claro.
2: Sí.
0: Claro.
1: Que esto lo hacemos a pedido del público.
0: Qué bien.
1: Porque quedó gente afuera.
2: Quedó gente afuera, sí.
0: Qué lindo esto. ¿Cómo te sentís, Rubén, con esta cuestión de que hoy por hoy, a como está todo, la gente decide ir al teatro y vos digas, tenemos que hacer una función más porque la gente se quedó afuera?
2: Sí, realmente, para nosotros que hacemos teatro y que lo hacemos todo a pulmón, tener el apoyo de la gente es lo mejor que nos puede pasar y aparte nos da ganas de seguir haciendo la obra.
0: ¿Qué cuál es?
2: Es Click, pero en realidad el título es con un click entran al feed de una.
0: ¡Chau!
2: Lo que pasa es que nosotros decimos click. Es más corto, claro.
1: Lo que pasa es que cuando la tuvimos que autorizar en Argentores, uh-huh. Parece que Click ya estaba, entonces no me la aceptaban.
0: Uh-huh.
1: Y como una de las frases importantes y como ahí que hacen un viraje a la uh-huh. obra, es este, con un click entran al feed de una, le pusimos eso. Quedó larga, pero no importa.
0: Una obra que ayer hablamos, planazo me puso Vale, Valeria Blanco, que le mandamos un beso grande.
1: Un beso.
0: Y es un planazo de verdad, y ya lo vieron que, entonces, si quedó gente afuera, significa que era un planazo ir a verlos a ustedes. Cuéntenme de qué se trata Click.
1: Bueno, Click se trata de dos mujeres, dos chicas, dos jóvenes, que quieren hacer una aplicación en las redes sociales.
0: Ajá.
1: Para que ingrese gente, para que comente, para que digan su problema, su uh-huh. problemática, que de por la mitad, su problemática, y que el resto de los usuarios de la aplicación vayan comentando. ¿Cómo se ve?
0: ¿Cómo se ve normalmente?
1: ¿Cómo se ve normalmente?
0: O sea, es re cotidiano eso.
1: Sí, pero lo que muestra esta obra es que estas dos chicas primero no saben nada de redes. Una de ellas sabe más que la otra.
0: Ajá.
1: Y la otra arma medio lío.
0: Uh-huh.
1: Y además, como que
0: para hacer, se habla de lo que dice el usuario, viste que a mí me gusta entrar, claro, a un lugar y ver a ver qué dice la gente.
2: ¿Qué dice? Claro,
1: claro. ¿Qué comenta?
2: ¿Qué comenta?
1: Comentario, claro. Pero estas mujeres además hacen como turnos para que vaya el que va a exponer su problema, para que vaya a hablar con ella.
0: Sí.
1: Y entonces ahí se dan una serie de personajes, entre ellos el de Rubén, que es un neurótico obsesivo. Entonces se muestra como neurótico obsesivo.
0: Sí.
1: Después aparece una mujer adulta con su problemática, que es muy genial. Es muy genial, no la digo porque...
0: No espoliemos demasiado.
1: Y un joven que también tiene ahí una problemática de su... ¿Cómo es que dice él? Con su relación sexoafectiva. Sí, entonces van y exponen primero a estas mujeres. Estas mujeres les hacen videos, le toman fotos, etcétera, etcétera. Y bueno, y ahí se arma un flor de...
0: De lío, en realidad, me parece.
1: De conflicto, un flor de conflicto.
0: Rubén, ¿cómo es armar tu personaje?
2: Sí, bueno, este personaje...
0: Habla de vos, nada que ver a vos.
2: No, creería que no.
1: Ay,
2: no,
1: se pone a algo. Pero como buen hombre, algo de obsesión tiene. Una neurosis obsesiva tiene.
2: La admiraba ella porque, bueno, ella fue Patricia la que nos dirigió y aparte es la autora de la obra.
0: Ah, bueno.
2: Escribió la obra y nos dirigió, por eso le preguntaba a ella cómo dice el personaje. Sí, por ahí costó un poquito encontrarlo. Claro. Porque no es de uno que uno se sienta, lee, esto está, voy y lo hago. Simplemente uno también lo va buscando,
0: los estudiantes, ¿no?
2: Vamos probando, sobre todo con la dirección, y nos van guiando por dónde va el personaje y por dónde uno siente que ese personaje va. Aparte es un personaje que, como ella decía, sí, tiene un toc. No lo voy a spoiler mucho, pero tiene un toc muy especial.
0: No lo digas, pero
2: que produce mucha gracia al escucharlo por ahí, la gente que lo ve de afuera, y cuando va a buscar ayuda a estas dos pseudoterapeutas, se da una situación, un entuerto, digamos, ahí muy
0: Qué loco, porque además seguramente te cruzás con los otros personajes.
2: Sí, sí, después nos cruzamos todos en escena cuando vamos ahí al
0: consultorio, entre comillas. Claro, terminás haciendo como la terapia en grupo, ¿no? De todos.
2: Sí, sí. Pero es un personaje que a mí me gusta mucho hacerlo.
0: Te pregunto, el otro día le preguntaba a los chicos del teatro también, ¿qué pasa cuando vos estás arriba del escenario y te encontrás con la persona que termina formando parte? O sea, me metí tanto en la obra que te termino preguntando o termino contestando algo que vos decís.
2: Claro.
0: Digo, ¿te ha pasado eso de encontrarte arriba del escenario y que alguien te conteste de abajo?
2: Sí, me ha pasado. En esta obra especialmente no, porque no hay mucha no es una con participación de la gente así directamente, pero en otras sí me ha pasado.
0: Pero
2: uno ve igual las miradas y la risa de la gente.
0: La complicidad,
2: eso no me salía, la palabra exacta.
1: La complicidad. La última función, que había muchos chicos y jóvenes.
2: Ah, tenés razón.
1: Decían cosas como, sí, a mí me pasa. Sí, y yo que estaba atrás, veía cómo se codiaban entre, qué sé yo, dos amigas, dos jóvenes, mirá, sí. Y después me llegaron comentarios a mi WhatsApp personal, donde me decían, por
0: ¿cómo
1: ejemplo,
0: se identificaron?
1: Sí, nos identificamos, ¿cómo comentamos al Pepe, ¿no?
0: Sí,
1: porque
0: sí,
1: nos metemos a comentar sobre la vida del otro y sin saber por un videíto, ¿viste?
0: Eso es lo que yo digo, esta cuestión de cuando entramos uno ve una noticia o alguien comenta, no sé, vi un perro, vi un caballo atado y la gente se pone a hablar del caballo atado, saca conclusión del dueño, de lo que hizo, de lo que la gente habla.
1: Habla, sí.
0: Es como un montón, pará un poco. Hay veces que son temas como delicados y la gente se mete a hablar y vos decís, qué libertad que tenemos, ¿no? Hay veces que, o que pensamos que tenemos esa libertad.
2: Sí, sí, un poco de esto va la obra también, ¿eh? Refleja esto de cómo en las redes cualquiera comenta, habla como que fuéramos expertos y bueno, de eso tiene que ver entonces.
1: La característica de esta obra es que es metateatro, es decir, es teatro dentro del teatro.
0: Bien.
1: Entonces tiene un final.
2: El final, claro.
1: Que termina descubriendo de qué se trata.
0: Ah, bien.
1: Hasta el final
0: no sabemos de qué se trata.
2: No.
1: No entendés demasiado. Bien. Hasta el final no se entiende demasiado.
0: O sea, no se entiende a la obra en sí, pero no digo, si no, a los dónde va la obra. Claro, claro. ¿Hacia dónde vamos?
1: Hacia dónde vamos. Y al final hay un descubrimiento que... Ah,
0: directora, escritora, ¿y en qué te basás vos para hacer todo esto? O sea, ¿de dónde? Porque acá estamos tocando un tema, digo, de todos los días. Tenés que sentarte y decir, yo voy a armar una obra con esto.
1: Sí, a mí el tema de las redes sociales...
0: me enerva.
1: No, me preocupa muchísimo. Tengo dos nietos, nieta y nieto.
0: ¿Adolescentes o pequeños?
1: Adolescente y uno preadolescente, y realmente a mí me preocupa. Y soy de investigar y de mirar mucho. Eso por un lado. Y por el otro lado, bueno, el personaje de él fue un microteatro que hice en un momento que lo escribí porque me gustó el tema y qué sé yo, porque además investigo mucho sobre la neurosis obsesiva.
0: Bien.
1: Y fundamentalmente los hombres.
0: Vos sabés que no quiero indagar, no quiero preguntar, no me quiero, pero la mirada te dice tantas cosas. La mirada dice tantas cosas. Viste que vos decís, ¿qué hago? ¿Le pregunto? No, no le pregunto nada, lo dejo pasar.
2: Tal vez no. Tal vez no.
0: Pero bueno, está bueno esto. Pero escuchá, está bueno esto, porque a mí me gusta saber, o sea, tengo la posibilidad, ustedes por ahí son actores y traes libros de otros lados, o traes libretos de otras cosas, pero acá tengo la oportunidad de charlar con vos, que sos la que armaste la historia. Sí. Por eso digo, y hay una investigación detrás de cada cosa.
1: En este personaje en especial hubo mucha investigación.
0: Ajá.
1: Tuve que investigar mucho, además la profesión a lo que se dedica este hombre, que no es nada de verlo así todos los días, cotidianamente.
0: Ajá.
1: Es
0: un... No digas, es no, un
1: no, no,
0: punto suspensivo.
1: No, es una profesión un poco rara. Tiene, ¿viste? Entonces... tuve que investigar, yo no sabía nada de esa profesión. Nada, de nada. Tuve
0: y que para vos, sí, que no, tenés que hacer el personaje, es peor todavía.
2: Claro, aparte
0: porque ella lo escribió, pero vos lo tenés que interpretar.
2: Sí, sí. Bueno, pero me ayudó mucho. O sea, a mí me, yo dije cuando Patricia me dice para hacer, ¿cómo hago el personaje? O sea, lo lindo de esto es que no es que el director te dice, tienes que hacerlo así, así, sino que te ayuda para que uno mismo vaya encontrando cómo hacer ese personaje. No me río ahora porque me estoy acordando en los ensayos, sobre todo, que nos reíamos un montón. Por eso me acuerdo ahora que Patricia está diciendo de este personaje.
1: Y además las dos mujeres que hacen las redes, que es Vale y Gisela Ferrari, son explosivas las dos. Son muy buenas actrices.
0: Y le encuentran lo picante y la chispa.
1: Y enseguida le encuentran el formato, ¿viste?
0: Claro.
1: Es como que la apuesta se hace jugando. Es impresionante. Hay toda una primera parte donde trabajan ellas solas, ellas dos solas, y sin escenografía.
0: Ah, están solitas arriba del
1: escenario. Solas.
0: ¿Sí?
1: No hay nada. Y vos no sabés, el público se descostilla de la risa porque son
0: bueno, esto está bueno, digo, contarlo, que Click entonces no es solamente una obra de teatro donde vos te vas a sentir identificado, donde hay distintos personajes, donde vas a querer ser parte del comentario también, de poder hacer el comentario, sino que también, digo, va esto, a desenchufarnos, lo que dijimos antes, a desenchufarnos un rato, a reírnos,
1: sí.
0: El reírnos hace que, hace muy bien y nos saca como un peso de encima a veces y vos decís, ay, qué liviana me fui, ¿no? Qué liviano me fui. Y fui a ver una obra, me siento como liviano. ¿Pero por qué? Porque te diste el permiso de reírte un rato. Por ahí nos pasan tantas cosas durante la semana, durante el día, venimos meses con algún problema, hoy todo lo económico, digo, dando vueltas, dando de toda la gente, y por ahí ir para decirte, te estamos invitando a una obra que te va a invitar a reírte, a desenchufarte un rato.
1: Sí,
0: y por sobre todas las cosas, conocerlo. Yo no creo que no haya alguien en la ciudad que no conozca a estos actores. Pero
1: Abea Braco.
0: Claro.
1: Abea Braco, que hace un personaje, Pao, de una mujer adulta, en la cual muchas mujeres no se identifican, pero se quisieran identificar, ¿o no, Rubén?
2: Claro, exactamente.
1: ¿Sí?
0: Hay la complicidad de los dos, es tremenda.
1: Que no se identifican... pero se quisieran identificar.
0: Mira.
1: Entonces, es hermoso ver gente, mujeres adultas, que se ríen.
0: Para adentro.
1: ¿Viste? Como para adentro, porque
0: Porque no quieren dejar salir de que en realidad...
1: Pero después, viste, después te llegan comentarios, repito, a tu WhatsApp, diciendo qué genia, porque... ¿Viste? Es como eso. Y Bea es una actoraza también. Y después, para no dejarlo afuera, lo tenemos a Tommy, uh-huh. a un Tomás Santamaría. Claro, que es un actor joven, uh-huh. pero que tiene mucha tela para dar. Y que hace de un joven que también se la trae. Es un genio.
0: Cuando vos elegís los personajes...
1: Ah, no, los elegí específicamente.
0: Porque, o sea, cuando vos elegiste a este, como dijeron, neurótico.
1: Sí, el neurótico.
0: ¿Pensaste en Rubén?
1: Sí, este pensé es un papel siempre, para Rubén. Siempre pensé en Rubén, sí.
2: ¿Tendré sí. neurosis así?
1: No, bueno, como todo hombre querido, no son. No,
2: bueno,
1: no.
2: Está bien, no voy a hacer más no, comentarios al respecto por las dos para no entrar en polémicas. Sí,
1: como todo hombre.
0: Sí, no lo tenés, peleando acá.
1: No lo tenés exacerbado, pero, ¿viste?
0: Ya, pero vos pensaste, no pensaste en Tommy, pensaste en
1: no,
0: él.
1: No, no en él, porque tenía que ser una edad intermedia.
0: Específica, sí. Vos...
1: Cada uno tenía como... un rol y una edad y un, viste, y un estatus, todo tenía que...
0: Por eso digo, cuando vos elegís al personaje, o sea, vos ya escribiste, pero cuando vas escribiendo ya vas pensando en el actor al que se lo vas a dar, o después que terminás todo y lees, decís...
1: Sí, generalmente este sí, las cosas para... que he escrito, sí las he escrito ya para determinada persona. Sí, todo lo que he escrito, sí, porque... Cuando escribí los micros, los escribí pensando en esa determinada actriz o actor. Cuando escribí Vivir tras el romance, también tenía que ver con la música y la actuación, y yo ya sabía quiénes iban a hacer la música y quiénes iban a hacer la actuación. Con Un Mundo Raro ya estábamos comprometidas en lo que queríamos, tanto Celia Vaccaro como yo. Y la fuimos escribiendo en la puesta, la uh-huh. fui escribiendo yo en la puesta, entonces sí, ese fue un lindo proyecto.
0: ¿Tenés que tener un momento para escribir?
1: No, escribo a cualquier hora, y por ahí estoy 18 horas escribiendo.
0: No, para un poco.
1: Estoy escribiendo una novela. Pará,
0: estás escribiendo, pero ¿escribís sí, sí. sola del el papel todavía o vas
1: no,
0: directo
1: no,
0: a la
1: en
0: compu?
1: La computadora, en la compu. Sí, en la compu. En la compu y hago varias... copias para en diferentes lugares, ajá. como para no perderlo, porque por ejemplo la novela que estoy escribiendo ya lleva 200 páginas. Imagínate que
0: tenía mucho para contar.
1: Tiene mucho para contar.
0: Sí. Cuando escribís, por ejemplo, una novela que estás haciendo ahora,
1: me divierto.
0: Bien, eso es fundamental porque tenés que al escritor tenés que también divertirlo, pero digo, cuando lo vas haciendo, ¿ya tenés pensado el título o el título se es al final de todo?
1: No, en la mitad más o menos de lo que estoy escribiendo, de lo que voy escribiendo, que me falta todavía bastante, va, un 30% me falta, pero...
0: Va 200 páginas, me falta el 30%.
1: Sí. Estoy en una parte muy linda, entonces... Ay, estoy hablando acá y ya me dan ganas de volverme a escribir. Ya le puse nombre.
0: ¿Sos una mujer ansiosa? Digo, por lo que acabas de decir, así como que... por el Rubén, porque recién me lo mataste a Rubén acá con sí. esto. Pero vos sos una mujer ansiosa.
1: Ansiosa... No sé si soy ansiosa. Soy fijarme una meta y...
0: Y lograrlo, y llegar hasta ahí donde voy. Tengo que ir.
1: Sí, y ahí voy. Me cueste lo que me cueste.
0: Pero voy hasta ahí.
1: Sí. No empiezo y dejo algo. Jamás. No tengo recuerdo de haber empezado algo y dejado.
0: Qué bueno eso. Uh-huh. Qué bueno eso.
1: Solo a los hombres.
2: Bueno, no voy a hacer comentarios para no entrar en cuestiones sexistas, ¿no? Así que mejor. Por respeto a mi director.
1: Claro, no, porque por ahí me está escuchando alguno.
2: Está bien.
1: Dice, a mí me dejaste.
0: Claro, vamos, claro, dice, ahí no hay hay historias inconclusas.
1: Sí, vale.
0: Rubén, ¿cuál es el personaje que más te costó hacer?
2: ¿Qué más? De los que
0: te ha costado, que vos dijiste, salió, pero lo que me costó.
2: Y este, digamos que sí.
0: Míralo, yo pensé sin saber, pero digo, pensé en este por lo que ella cuenta cómo es.
2: Claro, una cosa es cuando uno dice, bueno, tengo una neurosis, qué sé yo, una neurosis obsesiva, pero también hay que tratarla con un poco de para no ser una caricatura.
0: Ajá.
2: Claro, entonces, no sé si la palabra es respeto o algo así. Entonces me...
1: Seriedad.
2: ¿No? Eso, esa seriedad. Es la palabra, con seriedad. Más allá de que lo que le pasa, uno lo ve y causa gracia.
0: Sí, claro.
2: Pero me costó hasta que, hasta que le encontré la vuelta. Aparte, bueno, Patricia siempre nos dio libertad para crearlo, pero siempre con las directivas. Aparte, justo era la directora la que había escrito, entonces no nos podíamos salir mucho de lo que había pensado.
0: O sea, que en Click, tenés un papel, él tiene un papel importante.
1: Sí, todos. Yo trato de eso también.
2: Eso está
1: de
2: bueno.
1: No hacer una figura principal.
0: Bien.
1: No.
0: Cada uno una figura principal.
1: Claro,
0: en este caso
1: y todos
0: tenemos
1: tienen un
0: cuatro
1: rol.
0: Personajes, tres personajes.
1: No, cinco. Cinco
0: bueno,
1: personas.
0: Bueno, sacado con las chicas, pero digo, sí, de las personas que se acercan a las chicas son tres.
2: Son tres. Lo bueno es que cada uno de estos personajes, como dice Patricia, tiene su momento.
1: Solo.
2: Digamos de lucimiento, entre comillas.
1: Claro.
2: Pero cada uno está bien pensado y bien equilibrado en papel de los tres que van a buscar ayuda.
0: ¿Qué?
1: ¡Ayuda!
0: Así, claro.
2: Y hay un personaje también que no lo vamos a spoilear mucho, que no aparece enseguida, pero también aparece en el final, es otro personaje. Al principio y al final.
0: Bien.
2: No sé, tiene sus cositas.
0: Ahí para no perderse nada. Para mira cómo está pensando ella. Ella está ahí, pero está pensando, está masticando, a ver cómo. Tenés razón. Mira vos lo que dijo.
1: Gómez.
2: Gómez es el personaje, sí.
0: Bueno.
2: Sí.
0: Pero ahí lo dejamos. ¿Cuándo? ¿Cuándo? ¿Dónde? ¿A qué hora? ¿Cuánto salen las entradas? ¿Cómo hago?
1: El viernes.
0: Decimos, arranca el fin de semana. Ya el viernes vos ya tenés planes. Y el viernes te ofrecemos este plan. Porque después tenemos sábado, domingo.
1: El viernes, cuando salís de trabajar, te vas.
0: El después del laburo es este.
1: Claro, 21 horas. Y en la casa de Costa a Costa. Uh-huh.
2: Suipacha
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0: Bien. Ustedes contaron que había chicos, o sea que es una obra para todos.
1: Sí, para todos. No, en la última función, impresionante. Iba la familia entera.
0: ¡Qué lindo!
1: Y los chicos se súper divertían, los nenes.
2: Sí, escuchábamos cómo se reían.
1: Sí, cómo se reían. Bueno. Cómo se reían y cómo interactuaban con el actor.
0: Con el actor.
1: ¿Viste? Sí. Fue emocionante. A mí en un momento me emocionó.
0: Eso que a vos también te debe pasar, porque vos estás ahí, ella está detrás de escenario. Y vos estás delante de escenario y decís, por ahí tengo la complicidad, las miradas. Pero también debes ver el codito, como dijo ella, de cómo se codean cuando pasa, se dice o hay alguna acción que los identifica.
2: Y claro, uno lo nota.
0: Si vean por ahí vos decís, el actor está metido ahí arriba. No, pero el actor te ve todo.
2: Sí, estamos arriba, estamos en personaje, pero también tenemos esa, a ver cómo llamarle, mirada periférica que nos hace ver lo que está pasando también. Y uno ve y se contagia y nos pone bien, ¿no?
1: Claro.
2: Cuando uno ve
1: nos
2: cómo
1: potencia.
2: Eso iba a decir, nos potencia cuando vemos la reacción de la gente.
0: Tal cual, yo te iba a decir, porque digo, estás ahí arriba y el otro, vos dijiste algo y el otro se codió y dice, cayó re bien lo que dije.
1: Sí.
0: O se sintió identificado con lo que estoy haciendo. O digo, me parece que eso está, y está re bueno. Por eso decía, no sé si hay interacción con el público, pero que en esta no, me dicen ustedes, pero esa cuestión de que el público termina participando
1: con
0: ustedes.
1: Al final hay una pequeña interacción.
0: Pero por esa cuestión de que uno se empapa en los personajes que están adelante del...
2: Exacto.
0: Se termina siendo uno, porque lo dijeron tan lindo, me fueron llevando, que yo soy parte de eso que está pasando. Digo, y que ustedes se sientan así como diciendo, la gente me termina contestando lo que dijiste vos, se terminan codeando entre ellos, que después te escriban y te digan...
1: Ay, sí, después de esta última
0: cuando
1: función
0: dijiste tal, como... cuando dijeron tal, y esa era... Y no es que te dicen de ellas, de otro
1: no,
0: que vieron,
1: claro.
0: O de otro que conoces. Eso también.
1: Sí, sí. Tal cual. No, de hombre no me escribió ninguno. Mirá, eso no. Pero bueno, sí,
0: que se sientan esta cuestión de identificación del personaje es maravilloso.
1: Sí,
0: Así que los invitamos a todos.
1: A todos.
0: Para que vaya la familia,
1: familia completa.
0: Familia completa, porque se dijeron que había chicos, que los chicos...
1: Sí, gente grande, porque a veces decís redes sociales y la gente grande dice, no, redes sociales yo no uso, no conozco.
0: No, pero te vas a sentir identificado.
1: Sí.
0: No, pero aparte por lo que contaron los dos, es cotidiano.
2: Tal cual.
0: Es cotidiano.
1: Sí. Entonces, con humor, está con un poco de sátira,
2: un poco de crítica también,
0: pero es para que te vayas y lo pienses.
1: Claro.
2: Exacto.
0: Es para que salís de ahí, nos vamos para casa, vamos hablando en el auto, qué sé yo, qué sé cuánto, la amiga que lleva a la otra y terminan hablando de esto que ustedes acaban de ver.
1: Sí.
0: Señores, eso ya es un golazo. Les agradezco a los dos que hayan venido.
1: No, nosotros te agradecemos a vos que siempre nos das espacio y nos dejas hablar y nos dejas decir lo que queremos decir y lo que se nos viene a la cabeza.
0: Yo a ella ya se lo dije. A mí me gustaría que ustedes vengan un día, lo hacemos un viernes si quieren, y hacen un pedacito de una hora acá los dos.
2: ¿Cómo no?
1: A mí me encantaría. Pero no justamente de esta, porque si yo...
0: No, claro, tenés razón. Pero un pedacito de una hora los dos, ahí que nosotros nos podamos despedir con un pedacito de una hora.
1: Sí, cómo
0: vamos, 5 o 10 minutos de ustedes, que me encantaría que quien está... Recuerden que estamos saliendo por radio, o sea que les doy esta posibilidad de... Va a ser radioteatro. Porque el que me está escuchando se tiene que imaginar lo de ustedes. Y quien los está mirando pueda verlos también a los dos ahí a pleno.
1: Sí, ¿dale? Podemos hacer radioteatro.
0: Me encantaría que hagamos radioteatro. Una de las materias que más nos gustaban. Había dos cosas. El otro día una chica me preguntó si nosotros hacíamos doblaje. Y nosotros en la carrera hacemos doblaje. Claro. Y es una de las materias que más nos gustaba hacer.
1: Claro.
0: Armar todo el doblaje, claro, y hacerlo neutro, claro, y contarle al otro y decirle, y lo hacíamos con humor. Después les cuento. Nosotros hacíamos las cosas con humor siempre, y nos llevaba a esas cosas divertidas y después hacer el doblaje o estar viendo una publicidad y vos tener que doblarlo con lo que te parece a vos que está diciendo.
1: Claro.
0: No te ponían lo que vos tenías que decir. Vos tenés que mirarlo y decir, ¿qué te parece que está diciendo? Y era el desafío, ¿me entendés? ¿Qué sé yo? Imagínate lo que estaba vendiendo, peor todavía, ¿me entendés? Porque te digan, no sabés qué carajo está diciendo. Chicos, así que los invito a esto, ármenme algo los dos.
1: Dale.
0: O con quien vos quieras, digo.
1: A mí
0: se me ocurre Rubén, pero estaría buenísimo de que vengan los dos y hagamos un viernes,
1: tenemos varios,
0: por ejemplo,
1: proyectos
0: para terminar
1: con Rubén,
0: de esta manera.
2: Sí, sí.
0: Total, a las 11 viene Javi siempre, Javier Agosti los jueves, los viernes digo. Pero ese día le pedimos a Javi un ratito, para hacer un ratito con ustedes acá. Para irnos de una manera distinta que me gustaría. ¿Sí?
1: Dale, bueno.
0: Ya está armado, producción, atento. La producción me está matando en este momento. Dice, ¿qué va a hacer? ¿Qué dice que va a hacer?
1: Que se le ocurre cada cosa en el aire y después hay que cumplirla.
0: Después hay que cumplirla, por Dios. Agradecerles de verdad a los dos que hayan venido. Los invitamos a todos. Clic
1: el viernes a las 21 horas en la casa de Costa a Costa, Suipacha 678.
0: ¿Y clic cuánto?
1: Con un clic entran al feed de una.
0: Al feed de una.
1: Viste que vos haces un clic y entras al feed.
0: Sí, totalmente. Pero viste que...
1: ¿Viste?
0: Bueno, señora,
1: bueno,
0: que
1: clic con el clic streaming, CD Luz, uno toca, hace clic y entra.
0: Y entra.
1: Al
0: streaming. Acá tiene que entrar a la obra.
1: A la obra.
0: A la obra. Así que ya saben todos, nos vamos a la pausa, dale, volvemos en un ratito.

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Bueno, impresionante, impresionante la cantidad de mensajes. Empiezo a saludar a los amigos, a la gente que nos escribe, que nos cuenta cosas. Hoy arrancamos diciendo que es el día del almacenero y la cantidad de gente del otro lado que nos empezó a escribir acerca de el almacenero de su barrio. Y eso es lo que queremos, además de toda esa. Ahora voy a pedir permiso, yo voy a poner una foto, ¿sí? La que me mandó, la pido permiso al almacén de Carrizo, ¿sí? Vamos a subir esa foto por el Día del Almacenero, me parece que da muy, pero muy bien. Pero también a la gente del viejo almacén agradecerle, ¿sí? Mañana vamos a estar hablando con la gente del viejo almacén, ¿sí? Mañana nos cuentan toda la historia del viejo almacén. ¡Ah! ¿Viste que te gusta vos del otro lado? Así que prepárense porque mañana hablamos con. Los nuevos dueños que en realidad saben toda la historia del viejo almacén y van a venir a charlar con nosotros. Así que prepárense. ¡Holi! ¡Hello! Dice por acá. Buen día, Pau y equipo de Acosta de Todos. Acá estamos firmes, dice en San Carlos. Para ahí hay confitería San Carlos escuchándolos, dice Sole, Nati, Cucho, Carly y Lucre. Y atento con esto: el negro está de franco, así que no lo saluda mal. ¡Pare, negro! No sean así, chicos. Pero les mandamos un beso grande. A la gente de Panadería San Carlos, besos y abrazos. ¿Cómo va todo por ahí? ¿Cómo está la 9 de julio? ¿Cómo está en el movimiento? Viste que no es lo mismo decir 9 de julio en pleno centro de la ciudad que tirar un 9 de julio y 9 de julio ahí, ¿es ustedes ahí? ¡Qué problema! Bueno, es un 9 de julio y bueno, de lo que hablaban acá, un Benito Cook, por ejemplo, toda esa zona. Que va mucho más arriba, entonces por eso decimos, no es lo mismo, no, no es lo mismo, chicos. Así que cuéntenme cómo va el movimiento por aquellos lugares a esta hora de la mañana. Ya casi las 11:30, casi, son 11:20, pero de acá a las 11:30 estamos ahí nomás. Pero me imagino que esta es la hora donde, viste que yo digo, a mí me gustan las cosas cotidianas, bueno, a esta hora debe ser el que ya ellos ya saben quién llega, quién viene a buscar el pan, che, prepárale porque llega fulano, y ahora pasa a buscar todo lo que nos pidió, che, tenés preparado lo de, ¿no? Es así, ah, 9 de julio, Victoriano Montes, no me salía la palabra, Victoriano Montes, no me salía la calle, Victoriano Montes, está hermoso el solcito, sí, totalmente, totalmente. Bueno, oye chicos, ustedes ahí que también, una familia de hace tantos años que tiene la panadería, digo, ¿se acuerdan cuál es el almacén o el almacén donde ustedes iban a ver los chicos de la panadería de San Carlos? El almacén donde ustedes iban. El almacén del barrio que tenían, el que tenía la libretita, el que te anotaba, el que no, el que veías. Acá voy a leer una parte de alguien que me escribió hace un rato, Oscar. Me dice, Pau, buen día para todos. Nosotros de chico íbamos al almacén Lo de Juancho, en el barrio San José, más conocido como Villa Sartén. Hasta el día de hoy, dice, sigue abierto. Más de 35 años tiene ese almacén. Pará, ¿y dónde estaba? Decime dónde estaba, porque me dice, ¿ves? Almacén de Juancho en el barrio San José. ¿Y dónde estaba? ¿O dónde está? ¿Dónde está? Porque hace 35 años tiene este almacén y sigue estando. Me acuerdo, y escuchen esto, porque nosotros hoy lo pusimos como una de las cosas fundamentales. Me acuerdo que tenía las latas con las galletitas, ¿sí? Que ahora las pones de decoración en tu casa, pero digo, en ese momento eran las latas de galletitas y vos ibas y mirabas en el ojo de buey que tenía, en el redondel de vidrio que tenía y veías cuántas le quedé. Por ahí veías que estaba el tarro vacío y vos querías llevar esa. Oh, chico, las obleas, para no decir la marca, las obleas. Después venían unas que es como si fueran hoy, bueno, voy a tirar las Granix. ¿Viste que la galletita? Pero que eran solamente de vainilla y venían esas solamente de vainilla, ¿no? Y después yo siempre digo que no la vi más. Se me piantó el lagrimón con esta galletita. A ver si ustedes se acuerdan que la veíamos en el ojo. Ahí yo siempre iba por esas. A mí me gustaba ir a comprar un cuarto de esa galletita. Que un cuarto eran poquitas porque eran las pegadas. Eran cuadraditas y en el medio tenían crema. Y en el medio se veía como un triangulito. ¿Se acuerdan de esas galletitas pegadas? Reitero cómo era la galleta. No me acuerdo cómo se llaman. Alguien por ahí una vez me dijo, pero yo decía que no eran esas. Para, ya me voy a acordar cómo se llaman unas que son parecidas, que son redonditas. Las que nosotros veíamos eran unas cuadraditas. Se me hace agua la boca, chicos. Unas cuadraditas que en el medio tenía un triangulito donde se veía la crema. Eran galletitas pegadas, galletitas rellenas. Nosotros le decíamos galletitas pegadas.
Y me acuerdo que tenían en el unas cuadraditas. Se me llegó a la boca, chicos. Unas cuadraditas que en el medio tenía un triangulito donde se veía la crema. Eran galletitas pequeñas.

acuerdo que iba por esas. Y después estaban las otras, que eran como una flor, que ahora son como las Granix, que eran como una flor, que tenían todas como puntitas así. Y de esas también era bueno traerte, pero tenían la forma de una flor. No sé, las obleas eran como que cotizaban en acciones, ¿no? Comprarte el cuarto de obleas. Y después estaban, acá tiro una que van a salir un montón. A mí no me gustaban esas, pero esa, el querido, mirá, el que estamos mirando en la pantalla, aquellos que nos ven, que nos están mirando, tenemos ahí en pantalla la lata con el ojo de buey, el ojo de donde se veía si quedaban galletitas o no quedaban. Y lo lindo era hasta, chicos, ahora en este momento me acuerdo hasta el momento donde te abren la lata y sacan, ¿no? Sale la parte de la bolsa y la abrían y buscaban a ver si había. Escuchá esta. La de la que tenía la formita de animalitos y venía con confites. ¿Se acuerdan de esa? Que eran animalitos, todos tenían distintas formas las galletitas y venían con la. Se me piantó. ¿Cómo fue que me dijo el oyente la otra vez? Se te cayó la libreta verde, ¿no? ¿A quién fue? Mario fue. Mario, te mando un beso. Pero Mario fue que me dijo, se te cayó, el verde, el documento, libretita, ¿no? Pero era eso, chicos, por favor. A ver si se acuerdan de todo eso. Y eso lo ibas a comprar al almacén. Acá se iba a los Soldera, se iba. Acá nos contaron de alguno de los almacenes, y es verdad. Acá cerca, digo. Los Soldera es el viejo almacén, Alberdi y República de Chile. Después tenemos más, nos decían que el más viejo de la ciudad, o por lo menos el que se tenía más estadística, digo, de cuánto, qué antigüedad, el de la familia Martín, que está allá en La Roque y Belgrano. Ese es otro de los más viejos. O sea, entre los dos me parece que se pelean la punta y de cuál sería el más antiguo. Pero por ahí yo digo, te vas a un barrio y el barrio te dice, no, este tiene, recién estaba mirando uno. Que nada que ver con nosotros, ¿eh? Pero había uno que decía en Paraná 131 años. Una nota que se le había hecho y decía, fue pasando de familias en familias, es un almacén, 131 años. Y ¿cómo puede ser? Sí, porque siempre la familia tuvieron y siempre el negocio que lo leí ahí en un ratito en Paraná. Tanto, chicos, un montón. Y nosotros acá hablamos, bueno, ese de Martín que dicen de la familia Martín, no sé cuántos años tendrá, pero debe ser muy, muy antiguo. Lo mismo que el de acá, el de Soldera, no sé cuántos años tiene. Mañana vamos a saber. ¿Qué más dicen por acá? Bueno, los chicos de San Carlos que me dicen, sí, el almacén Los Soldera, Alberdi y República de Chile. Y Chile me dice, aún está abierto, se llama Viejo Almacén. Bueno, ellos vienen mañana a charlar con nosotros acá, ¿sí? Si no pueden venir, los sacamos telefónicamente, pero van a venir mañana a charlar acerca de los nuevos dueños, ¿sí? Los que lo volvieron a abrir, pero lo dejaron igual, con su impronta, con todo, tal cual. Yo voy escuchando el clan, clan, clan. Es que van entrando las lucecitas verdes, se van prendiendo, me encanta. Tengo uno nuevo por ahí del tío Mario, por ahí si se puede pasar, me avisa producción y lo pasamos. Hugo Weyman, mi querido ruso, te mando un beso. Me dice, el de los hermanos Maher, Henry Victoriano Montes. Ahí, chicos, como ustedes. El almacén de Lalo Sébola, Cook y Alberdi. A ver si se acuerdan. El almacén de Lalo Sébola, Cook y Alberdi. Benito Cook y Alberdi. Otro de los almacenes, ¿sí? En donde iba la gente del barrio. Esta es del barrio Sarmiento. Por la zona es barrio Sarmiento, ¿no? Así que espero que también me lo cuenten ahí del otro lado. Esperá porque tengo más, tengo más, tengo más. Chuchi me dice, hola, Pao. Yo soy de la zona de Villa Elisa. Es verdad, Chuchi. Usted allá en Villa Elisa, ¿cuál era el almacén donde iba? ¿Se acuerdan de todo esto? Dice, en el campo, Colonia Vázquez. Íbamos al almacén. ¿Coque será o Cuque? Ahí no sé si es Coque o Cuque. Tiene doble O. El almacén Coque. Llevábamos una bolsita de tela para azúcar, harina, yerba, caramelos envueltos en papel. Es lo que nos contaban acá hoy, que teníamos un almacén acá cerca que claro, tenía todo en lata o te abría el mostrador así, tenía como un vidrio, abría, te sacaba los fideos, por ejemplo, y te los envolvía ahí mismo y te daba lo que vos te llevabas envuelto en papel.
Era así. Ay, chico, mirá, ahí están, pará, a ver si no está la que yo digo. Ay, estamos poniendo en pantalla, se me pianta el lagrimón. Estamos poniendo en pantalla, ¿sí? Un montón de un mostrador muy grande con un montón de latas de galletitas. Están las que tienen el ojo de buey y está el que tiene la figura nomás, que no es ahí. El anillito.

0: chicos cotizaban acciones, los anillitos también. Antes eran como los chicos elegían siempre las galletitas anillitos, ¿no? La que yo digo, mirando así muy rápido en general, MEPA que no está. Y sí, me parece que no está. Pero fíjate que una de las que dije sí están ahí. Son como las Melba, claro. Me quería acordar hoy cómo era. Como las Melba, pero de vainilla, que están ahí abajo. Ahí las veo. Está el primer estante, segundo estante. La tercera, la del medio. La del medio. Hay uno vacío, después tiene la del medio y la del lado que parecen anillitos también. Pero la del medio era la que yo decía. Era una de las que yo decía. No, la cuadradita, chicos, es como si fuera de sabor, es como si fuera la duquesa. ¿Está? Es como si fuera la duquesa. Capaz era la duquesa y yo cambiaron de forma, no sé, de diseño, de galletita. Pero el sabor era como si fuera una duquesa. Sí, así era. Las duquesas ahora vienen redonditas. Claro. Pero sí era más o menos por ahí. Bueno, pará, sigo leyendo lo que me dice Chuchi. Ah, te cuento, dice, que atrás tenían una pista de baile. Y ahí, dice, se formaron muchas parejas, incluso. ¡Ay, la de Chuchi Juan! ¿Iban ahí a bailar ustedes? Me muero. O sea, adelante era almacén y atrás tenían una pista de baile. Mirá, ya de esa época ya se bailaba ahí a pleno. ¡Qué lindo! Les mando un beso grande. Los quiero un montón.
1: Oh, wow, sí, la
0: Sí.
1: conocía esa. No me acuerdo la calle.
0: ¿Cuál?
1: Pero también vendían suelto, la
0: ¿Cuál?
1: yerba, el fideo, no sé qué, la arveja, todo eso vendían suelto. Y me acuerdo también que si vos estabas enfermo del estómago, te vendían una medida de Fernet, pero del que venía tapado con corcho, ¿no? El de ahora, el de la tapita, el Fernet Fernet. Así que hasta allá teníamos que ir a merendar una
0: Mira,
1: medidita
0: mira.
1: de Fernet para ponerte bien del estómago.
0: Mira
1: Sí,
0: lo que
1: me
0: mirás.
1: acuerdo de eso.
0: El tío Mario desde Quilmes, chicos. La gente de Quilmes. Fíjate vos cómo es este programa. Digo, nos escuchan desde Quilmes. Allá el tío Mario trabaja en una escuela en Quilmes. Siempre lo cuento por las dudas. Siempre hay gente que se renueva y no sabe. Es un oyente que en realidad es de acá. De Concepción del Uruguay, hace muchos años está en Quilmes, hace muchos años, es como el técnico de la escuela, ¿sí? No es el, no, no, no es, no es portero, no, no es portero. Él es como el técnico, él se encarga de todo lo que haya que arreglar, pintar, poner, sacar, esto lo hace él. Y es una escuela muy grande, ¿sí? Una escuela religiosa muy grande, y tiene primaria y secundaria, y más chiquitos, tiene jardín también. Jardín, primaria y secundaria. Y tienen todo ahí en ese lugar en donde están todo el día casi, está metido ahí adentro de la escuela. Y desde que él nos descubrió, desde que abrimos, de que arrancamos con A Costa de Todos, hace mucho, él nos descubrió y se enganchó con nosotros. Y ahora cada donde vamos está con nosotros, porque sigue siendo de A Costa de Todos. Y nos escucha a través de la web. Así que le mandamos un besote muy grande al tío Mario. Hemos conocido a todos los chicos, hemos conocido a la gente que trabaja con el tío Mario en la escuela ahí en Quilmes. Y bueno, y seguimos ahí conectados. Me encanta, tío Mario, te mando un besote enorme. No es mi tío, es el tío de alguien que nosotros conocemos. Le decimos el tío Mario. Sí, quedó el tío Mario y va a quedar ahí como el tío Mario. Le mando un besote grande. Sí, a Claudio Perujo también, ya que estamos ahí de paso. ¡Hola! ¡Tanto tiempo, Marce querido! Te me fuiste del barrio, tenemos que hablar de esto también vos y yo, ¿eh? ¡Hola! ¡Tanto tiempo, Pau! Dice, acá estamos mateando. ¿Estás en el campo? Contame, Marce. Marcelos y Alejandros en este programa hay un montón. Marce querido, te quiero, te mando un beso. Qué lindo tenerte de vuelta. Qué lindo tenerte de vuelta. Mirá qué bueno. Y acá no me vas a decir, no te puedo escuchar, ¿eh? Ah, no, no, no, no, no. 98.1. Ahí estamos en Radio Franca. ¿Sí? No hay manera ahora de que me digas que no, ¿eh? No hay manera. Hola, Pau, buenos días para todos. Se dice por acá. Pau, el almacén que yo te digo, el de. Ah, está ubicado sobre la calle La Roque, enfrente a la Capilla San José. Ah, enfrente. Sería La Roque casi Santa Teresita. Ah, ahora cuando pase voy a mirar bien. Ese es el, mirá, 30, más de 35 años tiene ese almacén. Está allá en el barrio San José, en la vueltita, ¿eh? En la vueltita que haces cuando te vas para el tránsito pesado, para las manos, para la cancha que tenés ahí al toque. Pero digo ahí, es La Roque casi Santa Teresita. Bueno, ahí es donde está este almacén que hace más de 35 años está abierto. No me dijo cómo se llamaba, ¿no? ¿Cómo se llamaba la gente, los dueños? ¿Te acordás? De ahí, Oscar, decime cómo se llamaban. Si te acordabas, ¿cómo se llama la gente que atiende ahí? ¿Qué más tengo por acá? Pau, son parecidas las galletitas mellizas. Sí, sí. Vos sabés que ahora me pongo a pensar, ¿no serían mellizas? Sí, porque es de esa época. Sí, puede ser. Puede ser. Merengadas, mellizas, rumba y amor. Ah, ¿no son parecidas a las amor? Ay, me quedo pensando, pará. ¿No son parecidas a las amor? Puede ser, ¿eh? La de los animalitos sigue saliendo. Viene con confites, sí, con los confites inmensos, esos enormes, que a mí no me gustaban esas galletitas. Y depende cómo era el confite, porque no sé, depende de la marca que lo vendía, el confite era un confite raro, grandote, que no sé de qué era adentro. Y el otro era como que tenía maní, ese me gustaba, sí, ese me gustaba. Pero eran las galletitas con animalitos, con forma de animales, que se vendían en la caja, tal cual, las vendían solo en el almacén. Vos ibas al almacén a comprarte esas galletitas. Los que íbamos todos a comprar galletitas cuando te daban para comprar galletitas. No ibas a comprarte un paquete. No, olvídate. Y ahora los pibes van y te compra uno, te compra el paquete que quiere, el otro. Ah. Nosotros antes íbamos, elegíamos, pero de eso que queríamos. Dame cuarto de esta. Te llevaba como un montón, ¿no? Qué lindo. ¿Quién mandó esto? Ah, ahí. Pará, La Roque y casi Santa Teresita. Ahí estoy yendo a la vuelta, enfrente tengo la capilla, debe ser por ahí. Sí. O sea, si es para ese lado, digo, ¿no? Capaz ahí, cerca. Porque si voy para el otro lado, tenés el señor que vende las lombrices. Seguí dando vuelta. Seguime dando vueltas a ver si puedo ir. O voy a decir que es ahí el almacén. Ah, ese es el almacén. Ah, está bien, ahí es el almacén. 35 años hace que tienen un almacén ahí en ese lugar. Le mandamos un abrazo a la gente de ahí. ¡Es ahí! Me dice. Oscar me dice, ¡es ahí! ¡Qué genio! Gracias, Oscar. Mirá vos. Ahí entonces La Roque y Santa Teresita, casi Santa Teresita, ahí frente a la Capilla San José, es donde está este lugar, reitero, que nos dicen acá que también tiene más de 35 años este almacén. En el día del almacenero hoy. Hoy es el día del almacenero. Los nombres de los señores de quien atiende el almacén me tienen que contar. ¿Sí? Pará, me dice Pau. Yo le compro a mis nietos las rococó, las con forma de flor. Sí, se llamaban así. Rococó, las de forma de flor que estábamos viendo hace un ratito también ahí en las imágenes. Muy bien, gente, ¿cómo hacen la tarea todos? Hola, Pau, buen día. Yo iba de chica con mi papá a lo de Maher, mirá. Era también bar, estaba en Victoriano Montes y Henry. Siempre dice, me compraba las botellas. Se te pianta otro lagrimón. Sí, cuando te dejaban. Sí, cuando te dejaban. No es que íbamos a comprar una cola, ¿no? Esa, la gaseosa, no. Íbamos a comprar ¿cuál? A ver si te sale. ¡Sí! La número uno. Y se te piantó el lagrimón, señor. La número uno. Que después volvió a salir hace poco. Bueno, hace no hace mucho. Y se vuelve a encontrar. Si la buscás por ahí. Yo voy a un lugar que tiene la número uno. Sí, tiene el número uno. Ay, mañana que... Pero lo que pasa es que es número uno en botella plástica. No es la de... Sí, no es la de antes. Porque capaz la traigo mañana, ¿eh? Sí, traemos para que viene la gente del viejo almacén. Esas cosas que se vendían antes. Hagan una lista de las cosas que iban a comprar a los Sondera, chicos. Porque mañana vamos a estar hablando de esto también, ¿eh? ¿Qué más? Dice, me compraba la botella de número uno y las galletitas sueltas que venían en latas. Fer me dice esto. Hola, Fer, besotes. Y ahora vamos, dice, a Lotito. Por calle 21 de noviembre entre Suipacha y 25 de agosto. Acá a la vuelta. Suipacha... Ajá, y 25 de agosto por 21 de noviembre, más allá. Mirá vos, bueno, besotes, Tito. Hoy es tu día, Tito. ¿Tengo foto de Tito? Esas galletitas eran súper ricas. Sí, esas son las rococó, las que me está diciendo... Sí, esas galletitas eran mortales, las rococó. Sí. Esa forma ahora las tienen las... sí, ahora tienen esas. Decime si no, Fer. Escuchame, Fer, andá hasta lo de Tito y sacar una foto. Parado ahí afuera, Tito, y sacar una foto. Dale. Ya que están todos en el barrio. Qué lindo, chicos. Qué lindo, cuántas cosas que tienen para contar. Hola, Pao, te estoy viendo. Marce, ¿me estás viendo? ¿Viste? Te veo por el canal de YouTube. Bien ahí, te recuperé además, ¿eh? Te recuperé, muy bueno ahí. Ya leo también, hay mensajes en el canal de YouTube, ¿eh? Hay mensajes. Buen día, dice, ¿cómo están ustedes? Mirá, Tahuato, no quería escucharte, yo lo obligué, me dice, no. Porque Marcelo se conoce con Tahuató, claro, se conocen con Tahuató, sí, señor. Y con el ruso Weyman también, como para variar, todos juntos. ¡Qué loco! Dice, no quería escucharte y yo lo obligué. Tahuató, escuchá, estamos hablando de los almacenes. ¿Cuál es el almacén más antiguo que tiene Caseros? ¿Cuál es el almacén más antiguo que tiene Caseros? Dale. Y Marce, vos ahí, vos venías digo, ¿dónde se compran las cosas? Ay, si es campo donde está Marce, ¿me entendés? Ahí me entran todas las dudas. ¿Dónde vas a comprar? Dale, cuenten, los dos ahí escribiendo. Para que no sé, que hay algunas que las leí, otras no. Pachi, que me dice buen día. El almacén está en La Roque, el almacén que está en La Roque, el dueño se llama Juancho Duré. Ah, el de La Roque ahora, el que dijimos ahora. El que dijimos ahora. Bueno, al señor Duré le mandamos un abrazo grande. Más de 35 años hace que está ese almacén. Hoy, en el Día del Almacenero, le mandamos un abrazo grande a este Juancho Duré. Abrazo enorme. Pará, ¿qué temas tengo por acá? Las galletitas de las que decís, ajá, la de los animalitos, se llamaban faunas, las que tenían confites y siguen viniendo, sí, eso sí, siguen viniendo. Pero antes, viste, y ahora vienen como en paquetitos, ¿no? En paquetes grandes así, no en el paquetito chiquito, como una bolsita, así vienen, ¿no? Silvia, y antes venían solamente sueltas. La única que venían eran solamente sueltas. Las fauna que siguen viniendo. ¿Para qué sigo mirando? Néstor que me dice, me acordé. Alberdi República de Chile, que no sé de quién era. Me acordé, dice otro almacén. ¿Lo? ¿Y dónde estaba? Pará, Néstor, ¿y dónde estaba? ¿Cachulo? ¿Así se llamaba? Cachulo. Dice, la gente se va a acordar. A ver, vamos. Me acordé de otro almacén. Cachulo, me dice Néstor. Néstor cree que se acordaba de Alberdi República de Chile, lo del viejo almacén, que ya lo sacamos, que es Lo Soldera. Todo el mundo iba a Lo Soldera, ¿sí? No era que iba al lugar. Sigo nombrando a toda la gente que está ahí del otro lado. Mi querido amigo, a full amiga y con mi amiga, la radio será. mirá cómo estás soldando, amigo, hoy. Estás haciendo algo, sí, ¿no? Pareciera. Estás haciendo, ¿qué sería? Es una reja. Una reja, una baranda puede ser. Sí, María Auxiliadora me dicen. Lo de Cachulo era lo de por María Auxiliadora. No sé, díganme ustedes, ese no lo conozco yo. A ver, la gente ahí del barrio María Auxiliadora. Cachulo, el almacén de Cachulo, dice. A ver si Cachulo nos está escuchando. ¿Está todavía el almacén? Uy, Pau, me dice. Varios que ya no existen, qué recuerdo. El que queda es lo de Rubito. Ese es en Caseros, ¿eh? En Caseros. Lo Rubito es en Caseros. La gente que va llegando, que me va contando. ¿Qué sé yo? A ver. Cachulo por María Auxiliadora. Bueno, ahí tenemos más.
2: Yo soy de la zona de Villa Elisa, es verdad. Usted hace mi.
0: Ah, con mi amiga la radio, debe haber dicho. Sí, con mi
2: Yo
0: amiga
2: soy
0: la
2: de la
0: radio.
2: zona de Villa Elisa.
0: Sí. Pau, el que yo te digo, me dicen acá. Calle Cabo Pereira, al 350 más o menos. Hace como 50 años en el barrio María Auxiliadora. ¿Lo cachulo? Ah, mirá. Cabo Pereira, ¿para qué me ubico? Cabo Pereira, ajá. Al 300. María Auxiliadora. Hace como 50 años, dice el barrio María Auxiliadora que está. Bueno, ¿ves? Ahí, hoy es el día del almacenero. No me nombre el almacén. Nómbreme también el almacenero. A ver, por ahí acá se acuerdan. Barrio María Auxiliadora. Cabo. ¿Está todavía entonces? Hace como 50 años. Barrio María Auxiliadora. Cabo Pereira al 350 más o menos. A ver si hay alguien más que se acuerda por ahí. Y lo tengo. ¿Quién más tengo por ahí?
3: Amiga
0: Ah, mirá, ahí lo tengo Alberto Gargano que dice, amiga querida, después de la radio. Abajo, ahí tenemos otro audio. Cuando quieran, lo tiran ustedes ahí. De mi amigo Alberto Guerrero, que seguro me tira otro almacén, ¿eh? Seguro tira otro almacén ahí. ¡Qué impresionante! ¿Cómo me gusta esto de que estén todos ahí a pleno? Son las 11 de la mañana, 43 minutos. Está buenísimo. Hoy es el día del almacenero. Lo contamos hoy. ¿Por qué es el día del almacenero?
3: Amiga querida,
0: sí.
3: Ya que están hablando de almacenes viejas, no sé si te acordás vos, ahí en, bajando el Boulevard Díaz Vélez a las vías, estaba el señor Atún y al lado el señor Sigurani. Tenían de lo que buscara. Impresionantes almacenes. Eran bar, proveeduría, ferretería, tenían de todo esa gente. Atún bajando. Y Sigurani.
0: Pará, ¿y era bajando la vía por Díaz Vélez? Yendo, viniendo. Ah, bueno, tanto. Y bueno, pero si no, porque ahora, por ejemplo, hay un almacén ahí pasando las vías por Díaz Vélez. Pero no sé si sigue siendo ese en este caso. La verdad que no sé. Bueno, ahí me vas a decir, Alberto, si es ese o no. Yo iba al almacén de Orlando Tríbulo, quedaba en 8 de junio y 14 de julio. Ah, mirá, 8 de junio y 14 de julio, pleno centro de la ciudad, claro, porque vos estabas a la vuelta, Lili. Claro, al almacén de Orlando Tríbulo, 8 de junio y 14 de julio, pleno centro de la ciudad. Ahí sí, no me acuerdo cuál es el almacén, pero andás a ver cuántos años atrás. 8 de junio y 14 de julio. Sería ahí donde están, pues tener, bueno, tener las cuatro esquinas ahí. Sería donde viniendo de norte a sur los almacenes bajando la vía. Viniendo de norte a sur. Ah, no, entonces no. No sé. Ahí donde está ahora la de madera, la maderera. Ahí sería en ese sector. Si es de norte a sur. Bajando la vía, pará. De norte a sur. Bajando la vía. Ah, hay un almacén ahí. Sí, hay un almacén. Claro, hay un almacén ahí. Un almacén kiosco, pero es un almacén. Ahí en esa esquina. Ese, el de ahí enfrente. ¿Cómo estamos hoy, eh? ¡Oh, tremendo! Venimos. Qué feo, que se venía la tormenta allá atrás. Mirá, no es de ahora esto, aviso por las dudas. El de ahí. Ese debe ser. Porque es de norte a sur. Vos venís, allá está la Rosera. Venís bajando la vía. Y ahí, el de la esquina rosa, que está pintado tal cual ahora. Ahí es entonces. Ese es el que me dice Lili. Ah, ahí está. Que no es el que me dice Lili en realidad, el que me dice Néstor. Mirá vos. Ah, no, Alberto me dice acá. Sí, amiga, es donde vos decís. Ahí está. Claro, los dueños ya no están ahí. Pero ahí hay un kiosco ahora, ¿no? Sí, hay un kiosco ahí ahora. Antes era un almacén. Un almacén que, como dice acá Alberto, claro, lo tiene abierto ahí su hijo. Muy bien. ¿Viste que esto es así, chicos? En el día del almacenero hoy nos enganchamos con un montón de cuestiones y cuántas historias. Yo lo que rescato de todos ustedes es que nos hayan contado tantas historias. Tantas cosas que tienen allí, digo, con lo común, ¿no? Esto que hablamos todos los días, con lo cotidiano. Hoy yo les decía, hoy es el día, para que vamos a poner acá, día del almacenero. Y cuántas cosas que salieron a la historia, ¿no? Qué íbamos a comprar, a dónde íbamos a comprar. Y la gente, no, estoy mirando acá, feliz día del almacenero, día del almacenero 16 de septiembre. En la Argentina es para reconocer el trabajo de los comerciantes de barrio y su rol esencial en la comunidad. La fecha fue establecida por entidades del sector como el Centro de Almaceneros, la Liga de Almaceneros y la Federación del Rubro. Antes se celebraba el tercer jueves de septiembre, pero luego se fijó fecha de manera definitiva, 16 de septiembre. La tradición es el almacén del barrio. Representa el espacio de cercanía, atención personalizada, vínculo diario entre vecinos, la famosa y querida libreta de fiado, cuando no querías estar, como dijo alguien por ahí, no querías, Marce creo que fue que lo dijo, no querías estar en esa libreta que era la libretita roja, que el almacenero además te la levantaba y decía, ahora estás acá, Y era como la roja. No, chicos, en esa libretita había una libretita que era distinta a las otras. El que llevaba su cuenta al día estaba en una común y cuando el almacenero te levantaba esa otra era que vos estabas en la roja. Uy, uy, uy, qué tremendo. Bueno, esas eran las cosas que pasaban antes, en los almacenes de antes, decís vos. No, hoy también. Hoy también estamos hablando de lo mismo. Hoy la libretita volvió a aparecer. Sí, hoy está el amigo almacenero que te fía. Recién el tío Mario decía, estaba el que te fiaba, pero porque sabía que te iban a fiar, que vos le ibas a pagar, que vos a fin de mes o vos cobrabas y venías y le pagabas la cuenta y arrancabas de nuevo capaz, pero vos venías y le pagabas de nuevo, le pagabas lo que habías consumido durante el mes a ese vecino que además era el almacenero del barrio. Y hoy sigue existiendo, ¿sí? Hoy sigue haciendo, por más como dije yo, ahora hoy por hoy estamos todos sumergidos en lo mismo. Y el señor almacenero también la debe estar pasando más o menos. Entonces igualmente te fía a vos, ¿sí? Porque vos sos su cliente y sos el sostén de que él pueda, pero hay que pagarle. Y como dice acá el tío Mario, bueno, el tío Mario viviendo en Quilmes, no sé, no creo, tío Mario, que allá se fíe. Porque no sabés si te pagan o no te pagan. Acá sí, porque nos conocemos todos. Todavía, gracias a Dios, nos conocemos entre todos. Y está la persona que está en el barrio, el comerciante del barrio te conoce y sabe si vos estás en esas posibilidades o tenés esa palabra de que si hoy no le podés pagar, ya ahora cuando cobres vas a venir y le vas a pagar ese saldito que tenés. Es más, yo me acuerdo de haber ido y que alguien entre y que le diga, ¿me queda saldo? Y dicen, sí, tenés acá un rojo de tanto. Y ahí agarraban y dicen, bueno, te lo voy a pagar. Y te lo pagaban y se llevaban otra cosa. No, eso era tremendo. Y ya cobrame lo que te debo. Cobrame lo que te debo. Esa es otra frase. Y ya cobrame lo que te debo. Me llevo esto, esto y esto y ya cobrame lo que te debo. Hacé todo una sola cosa. Eso también, pero eso tenía el señor almacenero, tenía esa seguridad de que iba a pasar eso y de que vos le ibas a pagar. Hoy está un poco enclenque y no sé, ahí el tío Mario en Quilmes, se me pone difícil Quilmes para confiar en él que te va a pagar o no. Por algo lo dijo el tío Mario, por algo lo dijo, sin duda alguna. Bueno, ¿cómo? Petroni, sí, ese era. ¿Cuál es esa? El de Malvinas Argentinas. Pero ahí hay ahora un almacén, ¿no? Ah, viste, ahí. Ahora no vamos a parar afuera, vamos a mirar para allá a ver si existe o no. Ahí supuestamente es lo que hablábamos hoy temprano y ahí estaba lo... ¿Es Petroni o Petrone? Petroni. Petroni, me dicen acá. Ahí estaba lo Petroni. Bueno. Ahí ese era otro de los almacenes. Del barrio que la gente se acuerda, ¿sí? Que nos ha dicho en el día de hoy de Malvinas Argentinas y Lucilo López. El otro estaba acá en Suipacha y los Rodríguez, que estaba en Suipacha y República de Chile, que ahí también, pero era bar también ahí. O sea, era un gran bar, porque era enorme, me acuerdo. Era un gran bar y en donde además tenían almacén y vos ibas a comprar. Y algo que era muy característico de esa época, mirá lo que me acuerdo. Aparece ahora en mi mente, digo, ¿no? Pero que me parece que estuvimos viendo fotos y entonces me acuerdo. De que todo almacén, tenía en la puerta, ¿qué? La cortina de tiras. Decime si no. Todo almacén tenía en la puerta la cortina de tiras. Sí, señor. Ahí era lo... Sí, ¿no? Ahí era Suipacha, República de Chile. Ahí en esa esquina donde está el toldito verde era Lo Rodríguez. Ahí es donde la gente del barrio también iba a comprar antes. Y era un gran bar, pero era grande. Yo me acuerdo de esa esquina. Era un gran bar y también era almacén. Sí, sí, ahí en ese lugar. En ese lugar. Mirá vos, toda la vuelta que nos dimos. Y bueno, y agradezco a toda la gente que nos escribió en el día de hoy, que nos ha mandado fotos. Reitero que voy a usar la de Rocamora y República del Líbano, donde estaba Lo Carrizo, y ya te va a quedar ahí. Era la chiquita, era. La chiquita se llamaba, ¿no? Dani, voy a usar esa foto para homenajear a los almaceneros en su día. Ese estaba bueno. No, totalmente. Así que Dani, hermoso recuerdo, muchas emociones, dice Dani. Y nos mostraba lo que era ese lugar donde se vendía azúcar, harina, fideos, pero donde su papá. Lo que hacía era también cocinarle a la gente que iba ahí. Sí, iban ahí al barrio y se terminaba cocinando. ¿Ese cuál es? Rocamora. ¡Ah! Rocamora y República del Líbano, claro. Andá a saber cuál de esas esquinas era, porque ahí están las viviendas y enfrente tenés ese, podría haber sido. O el de enfrente, viste que tenés ahí dos comercios también. Un comercio tenés, o dos. No, dos. Claro, ahí hay uno que tiene los escalones y después está el otro enfrente. Ese, que es de autos, ese me parece. Mirá vos, Rocamora y República del Líbano. Bueno, Mirá qué loco, ¿no? Mirá dónde nos fuimos con todos ustedes para simplemente recordar, en este caso voy a poner la foto que tiene el sifón. Dani, yo voy a poner la foto del sifón. El lugar se llamaba La Chiquita, era. Sí, sí, sí. Y se vendía todo suelto, dice. Se llamaba La Chiquita, donde se hacía buceca, guisos, locros y todo ahí porque a mi viejo le gustaba cocinar. Comían también, estuvo como 30 años en Rocamora y República del Líbano, el almacén de don Daniel Antonio Carrizo, el papá de Dani, de RD Deportes. Mirá vos, ahí está don Carrizo. Se para igual, Dani. Dani, se para igual. Un besote grande, Dani, querido. Abrazo enorme para vos y gracias. Esa es la foto que yo voy a compartir hoy en las redes de A Costa de Todos, en el Día del Almacenero. Sí, vamos a compartir la foto de don Daniel Antonio Carrizo. Dale, vamos a ponerlo ahí en las redes, arroba a costa de todos punto cdlu, ¿sí? Porque ahí tenemos el Instagram del programa para que en ese lugar no va a salir noticias. En ese lugar es la diversión pura, chicos. Ahí es un pasatiempo. Es un pasatiempo el de A Costa de Todos. Y está bueno, está bueno. Hola, hola, me dicen por acá. Mirá cómo va llegando más gente al baile, ¿no? Se ve como que a último. ¡Ay! Dice el de Henry Rivadavia. Sí, claro. Vos sabés que lo dijo hoy Jorge Duarte cuando vino, nos dijo de lo de Pancho. No nos olvidemos, lo de Pancho, dijo. Lo de Pancho, que estuvo muchos años en Henry, entre Rivadavia y República de Chile. Sí, claro. Ahí estaba. Después se fue a la esquina. Tuvo un tiempo que fue a la esquina, ¿no? A donde ahora hay una verdulería, me parece que no. Sí, claro. Estuvo ahí en la esquina y después ya no estuvo más. Ahora hay una verdulería ahí. Henry y Rivadavia. Estuvo muchos años. Pancho Bernal, que tenía de todo. Sí, sí, sí. Y antes estuvo a media cuadra. Cuando nosotros éramos chicos, estaba a media cuadra en su casa. Ahí tenía el almacén y nosotros íbamos a lo de Pancho. Ahí, a lo de Pancho. Andá y compra ahí. Sí, me acuerdo también. Hermoso, todos los recuerdos. Hola, hola, me dice Moni por acá. Almafuerte y Jordana. Pará que me voy a otro lado de la ciudad. Almafuerte y Jordana. Mirá que visitamos todos los barrios, creo. Sí, estoy cansada de caminar. Almafuerte y Jordana. Casona Grande. Pará, Almafuerte y Jordana. Casona Grande, Escalones Altos. Entrabas a lo Calica, almacén bien surtido. Yo le hacía los mandados a la abuela y le pagaba ahí también, dice, pero ahí había, dice, unas porciones de pasta frola, impecable, debe haber sido de esas ricas, vos ibas a comprar la pasta frola ahí. Esas, Calica dice, me las fiaba. Aprendí a sacar fiado ahí, no se enteraba la abuela. Porque si no, dice, el fiado, el famoso y querido fiado. Ahí aprendiste al fiado, ahí aprendiste que podías pedirle y después pagárselo. Ahí me muero. Y si ibas a hacerle, lo mandabas a la abuela, era peor. Porque por ahí te antojabas de algo, pero la abuela no te había dado plata para ese antojo. Y entonces, ¿y qué hacías? ¿Le pedías fiado? ¡Me muero! Moni, te mando un beso. ¡Me muero! No, la abuela no se vaya a enterar, pero no le digas nada a la abuela, yo después te lo pago. Me muero, esas cosas maravillosas. Chicos, nos estamos despidiendo, nos estamos yendo. Son las 11 de la mañana, 56 minutos, escucho pa, pa, pa, pa, no, no. Me van echando de a poco. Beso grande a la gente de la 98.1 que está allí en el barrio Almafuerte, en el barrio Sarmiento. Abrazo grande porque ahí los nombraron también, así que les mandamos un besote muy grande. La gente de Radio Franca, gracias por estar del otro lado y hacernos el aguante. En la 98.1, algunos nos preguntaban, ¿dónde está Radio Franca? 98.1. Y también a todos los amigos que están allí en Clickstream. Mucha gente ahí en Clickstream. Lucía que me había dicho, Pao, el almacén de Miguel Filippuzzi. No sé dónde estaba, Lu, decime dónde estaba. Dale que estamos con tiempo todavía. Mitad de semana, besos, hecho por Giselle. Hecho con amor por Giselle. Buenos días, dicen por acá. Click Franqueros, cómo le van cambiando le van buscando la vuelta, el tío Mario. Click Franqueros son ahora, dice, a costa de todos. Besote enorme. Buen día, equipo de Óptica Social, un besote enorme. Buen día, amiga querida. Alberto Gargano del otro lado y la cantidad de gente enganchada con nosotros y que nos va descubriendo de a poco. El que nos lleva arriba del auto, el que nos lleva en sus orejas, el que anda dando vueltas por allí y que hace un poquito de la radio dentro de su casa, un poquito de la radio arriba del auto, un poquito adentro del auto, adentro de su casa de Clickstream. Y está buenísimo que así sea. No te pierdas nada. Está bueno, tratamos de hacer un programa entretenido para vos. ¿Sí? Gracias Armando Distribuciones, gracias Higiene Uruguay, gracias a los amigos de Farmacia Villegas, gracias mis amigos de San Carlos, besos, abrazos. Vamos a tener que hacer un día de San Carlos, claro, un día de San Carlos, ese día que la gente se lleve algo. ¿Ah, le gustó? Ah, bueno, estuvo bueno. 15 grados tenemos, cielo despejado, está hermoso el día, divino. Vayan a disfrutarlo, no se queden adentro, ¿sí? Gracias Higiene Uruguay en 14 de julio 14. Besos a los amigos del Super de Barrio. Besos, amigos del Super de Barrio en Combatiente de Malvinas 82. Ah, ¿van ahí? ¿Van ahí? Bueno, cuando hablemos de los Super, vamos a tener que hablar del Super de Barrio. 9 de julio 1549 y Victoriano Montes. Es 9 de julio Victoriano Montes, que está ahí. ¿Qué está ahí? ¡Sí! ¡San Carlos! Abrazo grande para los amigos de San Carlos también. Gracias por acompañarnos y estar ahí del otro lado. Y esta posibilidad que estamos ahí a pleno. Besotes para Zocalito. Le mandamos un besote muy grande a Grace y a Zocalito. Besos y abrazos. Mañana hablamos de lo que se viene. La histórica te recibe. Así que prepárense. ¡Prepárense! Contenta de que te encontré en la radio, me dice Grace. La farmacia de turno, todo junto. Moderna, 9 de julio 1052 y Santa Teresita, Irigoyen, 712. ¿Viste cómo es? Te pones a hacer como una vueltita por las radios y nos encontrás 98.1 hasta las 12. ¿Sí? De 8 a 12, de lunes a viernes. Besos para todos, nos vamos. Grace y Zocalito, besotes para ustedes. Chau, hasta mañana y prepárate. Mañana, otro día a pleno. Chau, Marce.

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2: Fernando Tomeo, yo creo que no estamos a tiempo de frenar con la IA. Saltaron todas las alarmas juntas con la IA. Los mismos artífices de su desarrollo están pidiendo frenar el propio desarrollo. Hay 7 u 8 señores que dominan la IA en el mundo. Creo que tiene enormes beneficios para la humanidad, pero la IA autónoma nos puede exponer a riesgos que pueden llegar a la extinción humana. ¿Por qué no? Reflexionó el abogado especialista en derecho digital y privacidad de datos.
3: Yo creo que sí, que estamos en riesgo. Y la verdad que no lo digo yo solo, ¿no? Porque yo la verdad que soy un simple abogado que me dedico a estas cosas. Lo han dicho, viste que tuvo mucha repercusión pública la semana pasada, un ex investigador de Anthropic que mencionó que la inteligencia artificial se estaba desarrollando de forma desbordante y que había un peligro de extinción de la raza humana. Luego de eso, fíjate cómo se generaron los hechos, porque el fundador de Anthropic, de OpenAI y el mismo Elon Musk, hace 2 días, mencionaron la necesidad de frenar. O sea, los mismos artífices de negocio están diciendo frenemos el desarrollo del IA. Y hoy, y te digo, esto lo habían advertido hace tiempo. Fíjate el Papa, que la última encíclica, claro. También lo mencionó, ¿no? Hoy es como que todo el mundo se borra de ahora, ¿viste? Hoy habló el comisionado de las Naciones Unidas, ¿viste? Para los derechos humanos. Y este señor mencionó la necesidad de una urgente regulación para la IA, ¿no? Que ya lo había mencionado el Papa en su encíclica. Y bueno, habló de riesgos existenciales, de poder concentrado, que también lo mencionó el Papa, de poder concentrado. Y en 7 u 8 señores que son los que dominan el desarrollo de la IA mundo, ¿no?
2: Lionel Messi se despedirá de la selección argentina. Al mismo tiempo salió la lista de convocados que confirma la presencia del astro argentino para los amistosos de la fecha FIFA. Hemos tomado la mejor decisión de invitar al mejor jugador del mundo para que pueda tener la despedida que se merece, al emblema, al capitán Lionel Andrés Messi, el día 6 de octubre, afirmó Tapia en un video. El partido en el que Leo dirá adiós se jugará ese día en el Estadio Monumental ante Benín y estarán los campeones del mundo. Informó Martín Burguet.
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4: Un día como hoy, 16 de septiembre, pero de 1817, el capitán francés Louis-Claude Fessinet emprendió en su corbeta una expedición alrededor del mundo. Participaron de la travesía más de un centenar de científicos con el fin de ampliar los conocimientos cartográficos y meteorológicos de la humanidad. Al cabo de 3 años, los investigadores regresaron con diversas especies de animales y plantas desconocidas hasta el momento.

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8: Y nosotros nos disponemos a transitar este programa también para acompañarte con lo que nos toca a nosotros, que es la actividad del turismo. Así que arrancamos de esta manera.

0: Compartimos a dónde nos vamos, compartimos nuestro tiempo aquí, como todos los días en la radio, donde proponemos hablar, compartir contenido que tiene que ver con el turismo. Y esta semana nos instalamos por un poquito, por unos minutos en Jujuy. Tenemos la voz, la entrevista a Federico Posadas, ministro de Turismo de esta preciosa provincia que se prepara con todo para lo que es el verano. Así que, bueno, es una gran opción para que la puedas elegir, no solo en verano, sino a lo largo del año. Vamos con esta parte de la entrevista con Federico Posadas.
1: Sí, para nosotros es un eslabón de una cadena que queremos seguir generando con Jujuy. Nosotros, en términos de mapa nacional, estamos en la periferia argentina. Uh-huh. Pero en términos de mapa sudamericano, estamos en el centro de Sudamérica. Centro. Entonces, tenemos que recuperar esa centralidad, que la venimos peleando hace rato con la baja de las tasas aeroportuarias, que no lo logramos. Se habla mucho por ahí de cielos abiertos, pero las tasas aeroportuarias que maneja Bernequian siguen siendo de $55 para hacer un vuelo de Jujuy a Tarija, que es lo mismo que hacer de Buenos Aires a Madrid o de Buenos Aires a Miami. O sea, esas son las políticas que hay que cambiar para lograr cambiar esa centralidad y hablar de federalismo en serio. Si no, obviamente la ecuación no le mueve si le bajás la tasa de 55 a 15 a las provincias limítrofes para que tengan conectividad internacional. Es verdad que hoy, por el tipo de cambio, son más emisivos que receptivos esos vuelos, pero también es cierto que el 93% de los turistas que entran a Argentina entran por Buenos Aires. Entonces, tenemos un gran problema de articulación, porque nuestra logística está en Buenos Aires y eso nos quita eficiencia, nos quita posibilidades de crecer en términos turísticos. Y un país para que crezca necesita una conectividad porosa, o sea, que tengamos muchos puntos de ingreso y de salida en un país enorme encima como el de Argentina. Nosotros cada vez que, no sé, venimos de Lima y queremos llegar a Jujuy, tenemos que ir pasar por arriba de Jujuy, 2 horas hasta Buenos Aires, volver a subir 2 horas hasta Jujuy. O sea, es muy poco eficiente estando en Salta, Jujuy, Tucumán, provincias que están en el centro de Sudamérica. Y obviamente lo que pasó en Jujuy en los últimos años, fruto del crecimiento de la conectividad, significó un crecimiento lineal con el crecimiento del turismo. En la medida que aumentó la conectividad, aumentó el turismo. Obviamente hay mucha gente que también viene por tierra, pero hay una relación casi causal directa entre tener un aeropuerto nuevo, con más vuelos, con empresas privadas que también están volando, con conectividad internacional, con proyectos de crecimiento. Eso para nosotros es una de las claves del crecimiento de Jujuy, y la expectativa es que sigamos creciendo. Obviamente que apoyamos la política de cielos abiertos, apoyamos también aerolíneas, pero apoyamos también que vengan otras empresas privadas, pero con reglas claras, también en términos de tasas y de toda la normativa que hace que sea más eficiente venir a Argentina. Nosotros tenemos infraestructura, se está invirtiendo. Este gobernador, así como el gobernador anterior apuntó a grandes obras icónicas turísticas, este gobernador apunta a la conectividad terrestre y a poner plata en rutas. La 34, la 4, la 6, la 1. O sea, todo lo que es conectividad terrestre, hay una fuerte inversión. En tiempos en donde la obra pública nacional se repliega, Zahir dijo: no podemos desinvertir en nuestra provincia y necesitamos rutas. Y la verdad que se está avanzando bastante, que era uno de los puntos flojos que no solo tenía Jujuy, sino que tienen todas las provincias del norte de la Argentina. Tenemos un aeropuerto muy bueno, vamos a tener Lola Mora, ya tenemos el Cabildo, tenemos el tren, y hay un acompañamiento del sector privado que, a pesar del ciclo económico restrictivo que estamos teniendo en este momento en la Argentina, está invirtiendo y estamos aumentando la cantidad de camas. Nosotros todavía estamos atrasados, entendemos nosotros, en términos de oferta, sobre todo en la capital jujeña. La capital jujeña para nosotros está llamada a ser, no te digo el centro, pero uno de los centros de distribución del norte, que es lo que le falta a Jujuy para terminar de cerrar el circuito interno de turismo y consolidarse como un circuito en sí mismo. Bueno, vos hablabas en algún momento de que era el producto más innovador de la Argentina en términos turísticos. Además, en tiempos, de nuevo, de repliegue de la obra pública, tener un tren que se recupera después de 3 décadas, que conecta pueblos, tiene mucha mística, tiene mucha, mucha magia, pasa además por lo que es la Quebrada de Humahuaca, que es Patrimonio de la Humanidad. Hemos sumado ahora una nueva estación, que en realidad es un apeadero que permite bajar también en la posta de hornillos. Se van sumando nuevas prestaciones gastronómicas, artesanos. Hoy van a ser 6 paradas con posta de hornillos. Y lo que estamos viendo es, primero, que la gente está tomando la decisión de venir a Jujuy por el tren. O sea, estamos sumando turistas por el tren y estamos sumando pernocte por el tren. O sea, gente que ya va a Jujuy y o lo descubre o dice, no, me quedo una noche más para poder disfrutar el tren. Y pueblitos que la veían pasar, Tumbaya, Volcán, que no eran pueblos turísticos, empezaron a florecer de la mano del tren. Los artesanos potenciaron sus ventas, la gastronomía empieza a crecer, se arman circuitos internos para poder mostrar la huella de dinosaurio, el astroturismo a la noche, que es uno de los productos que va a sacar el tren a corto plazo para poder disfrutar en la noche también el recorrido del tren. Y después, todo lo que se vive en lugares ya tradicionales como Purmamarca, Tilcara, Tilcara es el punto extremo del tren en este momento, y obviamente el sueño es seguir creciendo. La idea es avanzar hacia Huacalera. El proyecto final, que estamos pidiendo los permisos a Nación, es llegar hasta La Quiaca y arrancar en Perico. O sea, que sea además también un proyecto que trascienda lo turístico y sume también transporte de pasajeros, que sume transporte de carga. O sea, en la Argentina nunca debimos haber dejado que los trenes desaparezcan.

0: Viajamos esta semana y estamos repartidos un poco entre norte y sur, ¿no? Hablando de Jujuy con Federico Posadas, pero también haciéndonos eco de la presentación que hizo la provincia de Río Negro y alguna de sus ciudades, localidades en Buenos Aires, con vistas a promocionar ante agentes de viajes, tour operadores y prensa sus destinos y atractivos. Y en este caso nos vamos a ir a Sierras Grandes, este lugar maravilloso, esta reserva natural que está ubicada aproximadamente a 12 kilómetros de Viedma. Esta área que cuenta con más de 700 especies de flora y fauna y es un destino turístico que ofrece muchas o diversas excursiones guiadas, actividades de ecoturismo, y para llegar a Sierras Grandes desde Viedma uno puede tomar, por ejemplo, el autobús, que es una opción cómoda, económica, con un tiempo de viaje estimado más o menos en 4 horas, 4 horas y media. Y esta reserva fue creada para la protección de la biodiversidad y se encuentra en un entorno geológico raro, ¿no? Con formaciones de roca que datan de hace más de 250 millones de años, dicen los que saben, ¿eh? Bueno, pero hablando de los que saben, vamos al grano. Vamos a escuchar a Luján Siguero, que es la subsecretaria de turismo de este lugar maravilloso, y esto surgió en la charla.
1: Sí, obviamente para nosotros es una oportunidad inigualable ser integrantes de este corredor de la costa, porque dentro de lo que son los destinos turísticos que lo componen, Sierra Grande es el más incipiente. De hecho, nosotros esta vez, este año por primera vez, tuvimos acceso a lo que es el avistaje de ballenas en temporada y de fauna marina, porque anteriormente en la zona de Playas Doradas, digamos, la playa no tiene el declive suficiente como para que tenga la profundidad como para que se acerquen, digamos, las ballenas a la costa. Entonces no tenemos avistaje prácticamente desde costa, pero sí ahora a través de un prestador de servicios dentro de lo que es el Parque Nacional Marítimo de Islote Lobos, tenemos el avistaje a través de la navegación. En realidad, obviamente que para nosotros tiene un valor agregado más que importante. Si bien estamos entre dos lugares que ya son leyenda en cuanto a avistaje de ballenas, sí, y de fauna marina, claro. Pero nosotros tenemos un producto diferencial que sería la otra parte, porque Sierra Grande no es solo un destino de sol y playas. Nosotros también contamos con un cordón serrano donde se pueden desarrollar todo tipo de actividades de montaña. Contamos con un casco histórico que está declarado parque municipal, que tiene también un museo intercultural, que es el único museo intercultural de la provincia, donde pueden conocer toda la historia de Sierra Grande también como pueblo minero, y también todo lo que es la gente que habitó esa zona, digamos, de pueblos originarios. De hecho, el museo está atendido también en un 50% por gente de la comunidad, que muestra, cuenta la historia del lugar y muestra también los diferentes artículos que tienen ellos de a resguardo, digamos. Nosotros tenemos una gran demanda, no es tan específicamente de Buenos Aires. Sierra Grande se caracteriza por una demanda de lo que es la Patagonia hacia el sur. Generalmente, por ejemplo, mucha gente que está trabajando, no sé, en Ushuaia, pero que es gente que viene del norte, digamos. Entonces, en su paso, es como que hacen el descanso en Sierra Grande y después continúan hacia su lugar de origen. Tenemos también la mayor parte, ya te digo, es de lo que es la Patagonia Sur, el Alto Valle, Neuquén, Córdoba, Mendoza también, tenemos bastante turismo de Mendoza. Nosotros contamos con servicio de... En lo que es la playa en sí, tenemos un servicio de guardavidas con un gran equipo de gente. Y después tenemos también todo lo que es gastronomía. Tenemos gastronomía muy variada. Tenemos 4.500 plazas habilitadas entre cabañas, alojamientos, casas, digamos, hoteles y apart hotel. Hace muy poquito se inauguró un nuevo hotel en lo que es Costa Dorada, que es parte de Playas Doradas, pero está un poquito más alejado de lo que es la villa balnearia en sí, porque nosotros tenemos la perlita nuestra, que es Playas Doradas, y después hacia el sur tenemos varias playitas más con diferentes atractivos cada una. Y bueno, y tenemos una parte que no está dentro de lo que es Playas Doradas, sino más hacia el sur, que se llama Costa Dorada, y ahora ha inaugurado su primer hotel en esa zona. Sierra Grande, hoy por hoy, el turismo creo que es un pilar fundamental para nosotros, y la idea es seguir apuntando al turismo. En Sierra Grande hay todo lo que es empleado público. En su momento Sierra Grande fue un pueblo minero, con la empresa Ipasam. Después se cerró y se transformó medio en un pueblo fantasma en su momento. Entonces fue ahí donde la gente le vio, digamos, la veta a la parte turística, porque hasta ese momento, si bien teníamos los atractivos, los utilizábamos como algo nuestro, claro, de fin de semana. A partir de todo eso se empezó a desarrollar de manera turística como para obtener el rédito económico, digamos.

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1: En el noreste argentino se conforma la región del litoral, que abarca 6 provincias: Misiones, Corrientes, Chaco, Formosa, Entre Ríos y Santa Fe. Además de su atractivo turístico, esta región es de suma importancia para el planeta y el desarrollo del ecosistema. Misiones es escenario de selvas tropicales, tierras rojas y fabulosos saltos de agua que integran el Parque Nacional Iguazú. Su riqueza y valor excepcional hacen de este sitio un recurso natural valorado como Patrimonio Mundial de la UNESCO. Además de las extraordinarias cataratas, obviamente, del Iguazú, consideradas una de las 7 maravillas del planeta, en esta provincia confluye otro baluarte mundial: las ruinas jesuítico-guaraníes, patrimonio histórico-cultural de la humanidad. Hoy recorrimos un poco el litoral argentino.

Llegamos al cierre de nuestra edición del día de hoy. Bueno, amigos, y nos vamos a reencontrar en nuestra próxima edición.

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0: política internacional.
1: La idea de autodeterminación de los Kelpers le da argumento a Gales, Escocia e Irlanda del Norte. Con el Brexit pensaban que iban a poder desplegar todo el potencial británico y se encontraron con que eso ha fracasado, señaló Alejandro Corbacho, director del Observatorio de Seguridad y Defensa UCEMA.
2: Bueno, en realidad Trump responde al interés general de los Estados Unidos en el Atlántico Sur, ¿no? Que tiene que ver con la competencia estratégica que está teniendo con China como actor extrahemisférico. Entonces, en ese sentido, Trump, digamos, responde a eso. El otro punto interesante es que Trump encuentra en las Malvinas, en el tema de Malvinas, la falta de apoyo y de empatía del Reino Unido, dado que los Estados Unidos apoyó a Gran Bretaña en la guerra de Malvinas. Está muy claro, sobre todo en la última conferencia de prensa, que el presidente de los Estados Unidos ya cambió algunas palabras, ya no dijo que los británicos recuperaron las Malvinas, sino que fueron ahí. Y les está diciendo que ahora les costaría mucho llegar. O sea, eso fue, los británicos pudieron llegar con la capacidad que llegaron en 1982 gracias al apoyo de los Estados Unidos. Eso es la postura del presidente Trump en este momento. Y aparte, bueno, justamente, ya los británicos no tienen, están aplicando lo que ellos mismos dijeron, ¿no? En su momento, Gran Bretaña no tiene amigos, tiene intereses permanentes. Bueno, muy bien, ahora los Estados Unidos le dice, ya no sos un interés permanente mío, podemos cambiar. Ya sos mi amiga, ahora podemos cambiar.

0: Economía.
1: El gobierno presentó el presupuesto 2027, inflación anual del 18% y crecimiento del PBI del 4%. En el documento elaborado por el Ministerio de Economía, la Administración Libertaria expuso que prevé un crecimiento del PBI del 4%, una inflación anual del 18% y un incremento del salario promedio del 25,4%. Además, estimó que el valor del dólar alcanzará los 1.847.06 pesos a fin de año. La Cámara de Diputados empezará a debatir el proyecto el 5 de octubre. En tal sentido, la iniciativa contempla nuevamente resultado fiscal positivo, por lo que se trataría de la primera vez en la historia que Argentina tendría 4 años consecutivos de superávit en la línea financiera sin estar el país en default. Informó Martín Burguet.
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3: Un día como hoy, 16 de septiembre, pero de 1817, el capitán francés Louis-Claude Freycinet emprendió en su corbeta una expedición alrededor del mundo. Participaron de la travesía más de un centenar de científicos con el fin de ampliar los conocimientos cartográficos y meteorológicos de la humanidad. Al cabo de 3 años, los investigadores regresaron con diversas especies de animales y plantas desconocidas hasta el momento.
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1: Bajó la toma de créditos, pero la morosidad ya lleva 21 meses consecutivos en alza. El director de EcoGo, Sebastián Menescaldi, precisó que La Rioja, Santa Cruz y Buenos Aires son los distritos con mayor nivel de endeudamiento por encima del 20%. El mayor nivel de morosidad lo tienen quienes toman crédito en sectores no bancarios o fintech. Menescaldi explicó que, aunque los números no son tan altos, las altísimas tasas obligan a los hogares a destinar mucho más dinero para saldar sus pagos.
2: Y básicamente lo que analizamos mes a mes es qué es lo que está ocurriendo con la mora de las familias a nivel nacional y a nivel provincial con sus deudas. Y lo que hacemos, que quizás es novedoso, es unificar. O sea, no estamos viendo solamente la deuda de los bancos o la deuda de la fintech, estamos viendo todo el sistema en sí, y eso es lo que nos da un número que es mayor a la de los bancos, menor a la fintech. Nos da que la mora, si querés, en el mes de julio trepó al 18% del crédito, subiendo casi medio punto respecto a los valores de julio. O sea, lamentablemente lo que estamos viendo es que la mora sigue creciendo en un marco donde el crédito en general a las familias tuvo un máximo en diciembre del año pasado y viene cayendo lentamente, cayó también este mes. Crédito, digamos, en términos reales, aunque sí, ya los no nominal, tuvo una nueva caída en el mes de julio.

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1: Revocaron el fallo de la jueza Pascual y la ley penal juvenil vuelve a estar vigente en la provincia de Buenos Aires. Debemos comenzar por señalar que el Supremo Tribunal de la Nación ha sostenido en reiteradas oportunidades que las leyes que han sido sancionadas de acuerdo a los mecanismos correspondientes gozan de la presunción de legitimidad, que es lo que las hace operables. Solo será procedente eventualmente su neutralización a través de una declaración de inconstitucionalidad en un caso correcto, explicaron los jueces según el fallo. En su planteo, la magistrada Pascual había argumentado que la provincia no tiene infraestructura ni recursos para absorber el ingreso de más adolescentes al sistema penal y advirtió que el encierro sin educación ni tratamiento no genera más seguridad. Informó Martín Burguet.
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3: Un día como hoy, 16 de septiembre, pero de 1817, el capitán francés Louis-Claude Freycinet emprendió en su corbeta una expedición alrededor del mundo. Participaron de la travesía más de un centenar de científicos con el fin de ampliar los conocimientos cartográficos y meteorológicos de la humanidad. Al cabo de 3 años, los investigadores regresaron con diversas especies de animales y plantas desconocidas hasta el momento.

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abrimos los telones y hacemos la presentación de otra edición de Tributo a los 90. Bienvenidos a todos, bienvenidas a todas. Están sumamente invitados a disfrutar estas 2 horas, 10 años de muy muy buena música en 2 horas. Ani Godoy es mi nombre y seré la fiel anfitriona de Tributo a los 90 como todos los días, aquí esperando ansiosamente para disfrutar con ustedes de excelentísimos artistas de aquella década. Arrancaba Tributo, el primer bloque lo hacía New Yorican Soul and India, haciendo Runaway. Damos comienzo entonces con Tutti, con lo mejor de los 90 aquí en Tributo.

0: Hace años que no escuchaba a estos señores, ya deben ser unos señores en aquella época, en la época de los 90 eran niños, pubers, casi adolescentes, recién comenzaban a volar. Ellos son los hermanos Handsome, ¿te acordás? Bueno, pasaba por aquí en tributo haciendo Humbug.
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0: Cristian Castro, también la tenemos en tributo a los 90, y nos cantaba Es mejor así. Quédate que hay muchísimo más.
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1: ride. ¡Dame tu mano! ¡Y venga conmigo! ¡Vámonos al viaje para buscar los sonidos mágicos de Ecuador!

Y no te olvides que están las redes sociales abiertas de par en par para invitarte, para que te llegues y nos sigas y podamos por ahí tener un feedback más copado, estar así más en contacto. Nos podés arrobar, etiquetar, de todo. Contanos qué canciones escuchabas, cuál era tu ídolo, tu artista favorito, cómo te peinabas, cómo te vestías, cuál era tu deporte favorito. Bueno, tantas cosas que pasábamos y hacíamos en aquellos años que, bueno, que de pronto estaría muy bueno recordarlas, ¿no? Sacarlas de ese baúl, despolvar un poco esos recuerdos y revivirlos acá con nosotros. ¿Qué mejor? Sash pasaba con Ecuador.

bandas más fiesteras que tenemos aquí en la República Argentina, sin dudas, y que bueno, que traspasaron también su éxito, por ejemplo, con decirte que en México son muy bienvenidos, son adorados, los aman, y ellos son los Auténticos Decadentes. Así pasaban con un gran hit de aquellos años, La Guitarra, y la escuchamos aquí en Tributo a los 90.

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comenzó su carrera artística desde muy, muy joven. Lo veíamos también en la pantalla chica, ¿te acordás? La banda de Golden Rock, y bueno, ahí lo veíamos a él con su pelo largo y lacio, actuando muy bien en una de las series barra novelas argentinas más populares de aquellos años. Hoy lo traemos aquí a tributo a los 90, a Diego Torres, para que nos cantara Pensar.

0: presenta El Sol de México. Así es, el señor Luis Miguel haciendo la media vuelta. Quédate que hay más,
1: Que te vayas.
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0: Guys, Winter Sleep Tonight, escuchábamos de una de las bandas más icónicas de los 90, R.E.M., aquí en tributo.
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Y estamos acá, felices, chochísimos, como perro con dos colas, disfrutando de las mejores canciones de los mejores artistas, esos que queremos escuchar, eso que realmente disfrutamos. No esa música que nos imponen hoy por hoy y que realmente por ahí no nos llega, no nos produce mucho. Entonces acudimos a la música de los 90 y eso es como, wow, un respiro para nuestros oídos. Es un mimo, es una caricia esta música a nuestros oídos. Nos hace recordar, nos hace bailar, ¿por qué no? Sí, subir el volumen y escuchar esas canciones que nos dan tantas pilas. Esas canciones que nos transmiten y las cuales las adjudicamos, las volvemos nuestras. Porque sí, porque nos pertenecen. Nos adueñamos de esa década y de esas canciones, de esos temas que hoy desempolvamos. Abrimos la casetera, ponemos el cassette y le damos play.

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1: Presupuesto 2027, el gobierno proyecta crecimiento del PBI del 4% e inflación del 18%. Estos datos forman parte del proyecto de presupuesto 2027 que será girado a la Cámara de Diputados como lo establece la Ley de Administración Financiera. La iniciativa se comenzará a debatir en la Comisión de Presupuesto de la Cámara de Diputados el próximo 7 de octubre con las exposiciones que brindarán los secretarios de Hacienda, Carlos Huberman, y de Finanzas, Federico Matías Furiace, informaron fuentes parlamentarias. Sobre el aumento del tipo de cambio, el oficialismo señaló que no se trata de una predicción, sino surge del cálculo entre el tipo de cambio actual por la inflación estimada para el 2027.

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1: Advierten que 57.000 empresas están en situación de morosidad en Argentina. El informe difundido este martes 15 de septiembre ubicó al sistema de evaluación de riesgo financiero en 38,3 puntos durante agosto, 6,9 unidades por debajo del registro de julio. De esta manera, el indicador pasó de categoría señales mixtas a riesgo elevado, de acuerdo con la clasificación utilizada por Fidelitas. El cambio de categoría refleja, según el análisis, un escenario de mayor presión sobre las empresas, principalmente por las dificultades vinculadas al financiamiento y la capacidad de pago. En tanto, el índice de riesgo crediticio descendió hasta los 17,8 puntos, mientras que la mora empresarial se mantuvo elevada y el nivel de endeudamiento mediante crédito continuó siendo bajo. Informó Martín Burgué.
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3: Un día como hoy, 16 de septiembre, pero de 1817, el capitán francés Louis-Claude Freycinet emprendió en su corbeta una expedición alrededor del mundo. Participaron de la travesía más de un centenar de científicos con el fin de ampliar los conocimientos cartográficos y meteorológicos de la humanidad. Al cabo de 3 años, los investigadores regresaron con diversas especies de animales y plantas desconocidas hasta el momento.

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nuevo bloque, el bloque número 4, y lo hacemos de la mejor manera. Como todos los días, tenemos el 3x1, tres temas seguidos de tu artista favorito. Y hoy le pertenece este bloque del 3x1 al señor Tano Elsi, Eros Ramazzotti. Así es, que se llama, su verdadero nombre es Eros Luciano Walter Ramazzotti Molina, mira vos. Bueno, nació en un 28 de octubre de 1963 allá en Roma, conocido simplemente como Eros Ramazzotti. Es un cantautor italiano, como te decía, de pop, pop latino, pop rock, rock latino y baladas románticas. Tanto en su país de origen como en Europa e Hispanoamérica, es una reconocidísima figura de la escena musical. Es conocido también por su voz nasal, por supuesto, que ha sido su distintivo a lo largo de su carrera.

1993, Eros sorprendió con Tutte Storie, todo historias, y los acordes del primer sencillo, Cose de Levita, Casas de la Vida, lo más rock que ha hecho el cantante. Dicho sencillo tuvo otra sorpresa, el video fue dirigido por Spike Lee, y era la primera vez que el director trabajaba con un europeo. Pero el 21 de mayo de 1996 salió Deutsches Musica, donde hay música en español. El disco que más vendió, más de 7 millones por todo el mundo. Este disco es importante por ser el primero que el propio Eros produce con su recientemente creada Radiorama, una agencia musical que dirige su hermano Marco, y porque es el primero que lanza el artista sin la colaboración de su productor habitual, Piero Casano.

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0: Y nos vamos a pasitos del comienzo, del inicio de la década de los 90, más precisamente a 1991. Y allí lo encontrábamos a Alex Sanz con esta canción, Viviendo Deprisa, que se desprende también de su álbum debut de estudio, denominado también del mismo modo, Viviendo Deprisa, grabado por el cantautor español, aunque anteriormente había editado Los Chulos Son Pa' Cuidarlos, bajo el nombre de Alejandro Magno en 1989. Fue lanzado al mercado por la compañía discográfica Wea Latina el 20 de agosto de 1991 con la producción musical de Miguel Ángel Arenas. Gran persona y gran artista que nos visitaba aquí en Tributo.
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0: Underground, banda que fue furor indiscutiblemente, era una cosa inigualable, arrasaban con todo, estaban, pertenecían a la cresta de la ola. Sí, hablo de Backstreet Boys con su canción que también fue eminente, fue una joya que los representó. Get Down pasaba en tributo.
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0: paseamos por listas interminables de grandes artistas, compositores, cantantes, gente y melodías que pertenecieron a nuestra historia, a nuestra vida por allá, por esos años, por los 90. Inolvidable época. Y tratamos de rescatar un poquito de aquellos momentos y traer a la actualidad esos recuerdos que también nos hicieron. Esos recuerdos que nos dibujan una sonrisa de oreja a oreja. Try Me Out de Corona aquí en Tributo.
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y nosotros nos vamos despidiendo, nos vamos retirando de los estudios. Como siempre les digo, es un placer poder ser parte de sus vidas y traerle un poco de lo que fue las mejores canciones de una época en donde formaron parte de su historia. Encantada de involucrarme y de vincularme cada día un poquito más. Nos vamos despidiendo entonces. Ani Godoy es mi nombre. Será hasta mañana jueves entonces. Espero que terminen la jornada de la mejor manera y nos reencontramos en la próxima edición. Un besazo y un gran abrazo de oso para todos ustedes. Bye.

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1: El 45% de los trabajadores no cuentan con aportes jubilatorios. El reporte advierte sobre un profundo desequilibrio en el mercado laboral argentino a partir de los microdatos de la encuesta permanente de hogares del INDEC y registros del CIPA, con mayor impacto en los jóvenes, las mujeres y los adultos mayores. Sobre una población económicamente activa proyectada en 22,5 millones de personas, 5,7 millones son asalariados informales, 5,6 millones son cuentapropistas, de los cuales 3,4 millones no facturan y 9,6 millones corresponden a asalariados registrados. De este último total, hay 6,6 millones del sector privado y 3 millones del ámbito estatal. James Rodríguez le puso punto final a su historia con la selección de Colombia. Todo tiene un final y en este 2026 el fútbol sudamericano perdió a uno de sus máximos referentes con el anuncio de Lionel Andrés Messi, quien decidió ponerle fin a su recorrido en la selección argentina, no sin antes tener su despedida oficial este 6 de octubre en el Monumental en el partido amistoso ante Benín. A esa tendencia del fin de ciclo se sumó James Rodríguez, que le bajó la persiana a su historia con la selección colombiana. Dos días que hicieron vibrar al continente y que con estilos distintos fueron símbolos de una generación de mediocampistas que llevaron al fútbol sudamericano a lo más alto. Informó Martín Burguer.
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3: Un día como hoy, 16 de septiembre, pero de 1817, el capitán francés Louis-Claude Freycinet emprendió en su corbeta una expedición alrededor del mundo. Participaron de la travesía más de un centenar de científicos con el fin de ampliar los conocimientos cartográficos y meteorológicos de la humanidad. Al cabo de 3 años, los investigadores regresaron con diversas especies de animales y plantas desconocidas hasta el momento.

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1: Esta canción que les quiero regalar en esta noche se llama Si no es muy tarde y espero que les guste.

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2: El 45% de los trabajadores no cuentan con aportes jubilatorios. El reporte advierte sobre un profundo desequilibrio en el mercado laboral argentino a partir de los microdatos de la encuesta permanente de hogares del INDEC y registros del CIPA, con mayor impacto en los jóvenes, las mujeres y los adultos mayores. Sobre una población económicamente activa proyectada en 22,5 millones de personas, 5,7 millones son asalariados informales, 5,6 millones son cuentapropistas, de los cuales 3,4 millones no facturan y 9,6 millones corresponden a asalariados registrados. De este último total, hay 6,6 millones del sector privado y 3 millones del ámbito estatal. James Rodríguez le puso punto final a su historia con la selección de Colombia. Todo tiene un final y en este 2026 el fútbol sudamericano perdió a uno de sus máximos referentes con el anuncio de Lionel Andrés Messi, quien decidió ponerle fin a su recorrido en la selección argentina, no sin antes tener su despedida oficial este 6 de octubre en el Monumental en el partido amistoso ante Benín. A esa tendencia del fin de ciclo se sumó James Rodríguez, que le bajó la persiana a su historia con la selección colombiana. Dos días que hicieron vibrar al continente y que con estilos distintos fueron símbolos de una generación de mediocampistas que llevaron al fútbol sudamericano a lo más alto. Informó Martín Burguet.
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0: ¿Qué tal? Llegamos por fin para compartir junto a vos las mejores canciones en esta lista de artistas que tenemos para compartir con vos. Mi nombre es Eva Cebal y estos son los primeros 30. Esta canción realizó una versión que fue incluida en un álbum de grandes éxitos de colección. Hablo de Alanis Morissette, Crazy.
1: Este tema va dedicado para todos los que alguna vez sufrimos corazón roto.

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0: Fue la primera canción de Alejandro en lanzarse como puesto número uno en la lista Billboard Latin Pop Airplay. Así es que lo disfrutas acá también, ¿por qué no? Ale Sanz, amiga mía.
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0: es una canción de la banda de rock estadounidense de Bon Jovi. El álbum fue lanzado en diciembre del 2002. Una canción que se posicionó en un buen lugar, podríamos decir. Puesto número 34 del Top 40 para Bon Jovi, Misunderstood.
1: Aún no fueron seleccionados por nosotros, pero quizás sí fue lanzado. Estos son los temas

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0: canción recibió la nominación para el premio Grammy al mejor álbum pop latino en la entrega de los premios. Chayanne, Atado a tu amor.
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1: Juicio contra Lotto, que citaron a declarar a cuatro inspectores del Ministerio de Salud. Fuentes del caso informaron que se trata de Facundo Nazareno Forcinito, Gustavo Nelson Dodero.

0: Martínez, Nora Alicia Durich y Rosana Flavia Rapalino, testigos citados por la fiscal María Luz Castani a cargo de la Fiscalía General número 30 ante los tribunales orales, lo criminal y correccional de la Capital Federal. Además, la defensa de Lotoque citó a Silvana Carolina Barrio Nuevo, una mujer que se había realizado una intervención con Lotoque de forma concomitante con el deceso de Zárate, y a Pilar López de Gainza, quien concurrió a Semeco para retirar a su amiga.
1: Política Internacional.
0: Reino Unido desafía al gobierno por Malvinas, aseguró que no tiene jurisdicción para imponer sanciones a las empresas. El gobierno del Reino Unido apoya plenamente el derecho de los habitantes de las Islas Malvinas a regular su economía y desarrollar sus recursos naturales, incluidos los hidrocarburos, en beneficio económico propio. Esto constituye una parte integral de su derecho a la autodeterminación, sentencia el comunicado publicado en las redes oficiales de la administración británica. Según ellos, las Islas Malvinas son un territorio británico de ultramar y remarcaron que el gobierno del Reino Unido no tiene ninguna duda sobre la soberanía sobre las mismas y las áreas marítimas circundantes. Informó Martín Burguet.
2: Un día como hoy, 16 de septiembre, pero de 1817, el capitán francés Louis-Claude Fessinet emprendió en su corbeta una expedición alrededor del mundo. Participaron de la travesía más de un centenar de científicos con el fin de ampliar los conocimientos cartográficos y meteorológicos de la humanidad. Al cabo de 3 años, los investigadores regresaron con diversas especies de animales y plantas desconocidas hasta el momento.

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0: las mejores canciones que tiene. Bueno, creo que si uno se pone a hacer un poquito de listas de los temas que tiene Coldplay, no sabría con cuál quedarse. Coldplay, Talk.
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0: canción que fue coproducida y cantada por Casablancas, quien también es el guitarrista solista de Daft Punk, y en esta oportunidad tocó la guitarra adicional con esta canción. Daft Punk, Fick, Julián Casablancas, Instant Crush.
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0: viajamos hasta Chile para encontrarnos con esta banda de Beto Cuevas increíble, para cerrar los ojitos y mirar un poquito para atrás. La Ley, Más Allá.
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0: ¿Estás disfrutando de los primeros 30 acá, si es que subí el volumen? Y quédate con esta lista de artistas. Luis Fonsi, ¿qué quieres de mí?
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0: Actualidad.
1: Los gremios universitarios se preparan para profundizar su plan de lucha. El secretario general de la Federación de Docentes de las Universidades, Daniel Ricci, confirmó que todavía el oficialismo no convocó a dirigentes sindicales a discutir incrementos salariales. Todavía no hemos tenido ninguna propuesta formal, lamentó el referente de las casas de estudio. Por eso, agregó, continuarán en pleno reclamo del cumplimiento de la ley de financiamiento universitario. Queremos recuperar el 32% del salario que perdimos desde que Javier Milei es presidente, definió.
0: Internacionales.
1: Alex Saab se declaró culpable en Estados Unidos por lavado de dinero tras un acuerdo con la fiscalía. Saab, de 54 años, cambió así la declaración de no culpable que había presentado el pasado 24 de julio luego de alcanzar un acuerdo con la fiscalía estadounidense. Durante la audiencia ante la jueza Kathleen Williams en la Corte del Distrito Sur de Florida, Saab admitió haber participado junto con otras personas cuya identidad no fue revelada en una conspiración que incluyó actividades ilícitas, fraude, sobornos a funcionarios públicos y maniobras destinadas a ocultar el origen de fondos. Culpable, señoría, respondió el exfuncionario al ser consultado sobre su decisión. Informó Martín Burgué.
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3: Un día como hoy, 16 de septiembre, pero de 1817, el capitán francés Louis-Claude Freycinet emprendió en su corbeta una expedición alrededor del mundo. Participaron de la travesía más de un centenar de científicos con el fin de ampliar los conocimientos cartográficos y meteorológicos de la humanidad. Al cabo de 3 años, los investigadores regresaron con diversas especies de animales y plantas desconocidas hasta el momento.

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0: se convirtió con esta canción en un éxito rotundo tanto en Latinoamérica como en otras partes del mundo. Del disco Lunas Rotas, Rosana, A Fuego Lento.
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0: canciones que te contagian un poco de energía y es la que por ahí necesitamos para continuar nuestra tarea, ¿ok? Disfrútalo, Shania Twain, Voy a estar bien.
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0: si se quiere, de las canciones más representativas de la carrera de Toni Braxton, por la cual es conocida a nivel mundial. Toni Braxton, hermosa canción para escuchar. No rompas mi corazón.
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0: Chichi, Guaynabichi, Argentina y Puerto Rico.
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0: es una de las canciones escocesas de esta banda, que llega como segundo sencillo de su sexto álbum de estudio, Picture This. Hablo de Wet y Julia Seib. Gracias, amigos, por haber estado con nosotros. Espero que lo hayas pasado bien. Anda anotando porque tenemos más canciones, más artistas, y te espero para seguir disfrutando de los primeros 30. Chao.
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4: Fernando Tomeo, yo creo que no estamos a tiempo de frenar con la IA. Saltaron todas las alarmas juntas con la IA. Los mismos artífices de su desarrollo están pidiendo frenar el propio desarrollo. Hay 7 u 8 señores que dominan la IA en el mundo. Creo que tiene enormes beneficios para la humanidad, pero la IA autónoma nos puede exponer a riesgos que pueden llegar a la extinción humana. ¿Por qué no? Reflexionó el abogado especialista en derecho digital y privacidad de datos.
5: Yo creo que sí, que estamos en riesgo, y la verdad que no lo digo yo solo, ¿no? Porque yo la verdad que soy un simple abogado que me dedico a estas cosas. Lo han dicho, viste que tuvo mucha repercusión pública la semana pasada, un ex investigador de Anthropic que mencionó que la inteligencia artificial se estaba desarrollando de forma desbordante y que había un peligro de extinción de la raza humana. Luego de eso, fíjate cómo se generaron los hechos. Porque el fundador de Anthropic, de OpenAI y el mismo Elon Musk, hace 2 días, mencionaron la necesidad de frenar. O sea, los mismos artífices de negocio están diciendo frenemos el desarrollo del IA. Y hoy, y digo, esto lo venían advirtiendo hace tiempo. Fíjate el Papa, que la última encíclica, claro. También lo mencionó, ¿no? Hoy es como que todo el mundo se borra de ahora, ¿viste? Hoy habló el comisionado de las Naciones Unidas.